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13: ¡Qué rápido pasa la hora! Son las 8:02.

pero antes de que se vayan, tengo que darles la patadita de la buena suerte. A ver, ven, la patadita de la buena suerte para Bele. Ahí está la patadita de la buena suerte. Ahora, la patadita de la buena suerte para Elvis Crespo.

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2: La hora exacta en Teleangol son las 9 y 2 minutos.
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2: 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Son las 10:04.

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1: La hora exacta en Teleangol son las 12 y un minuto.
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0: 19 en la región de Valparaíso con cielos parciales. Hasta los 20 van a llegar en La Serena, Coquimbo, con una condición bien similar. 30 grados esperan en Copiapó a pleno sol hoy. 17 en Antofagasta, 20 en Iquique, lo mismo que en Arica, con cielos nublados durante la mañana, viento en la tarde se espera en Iquique, sol en Arica, Parinacota. Que ocurra hacia el sur de la capital, 21 grados es la máxima prevista para Rancagua y una caída brutal entre O'Higgins y el Maule, hasta los 12 nomás llega la temperatura en Talca, mientras que en Chillán la máxima prevista es de 10, Concepción espera 12 y Temuco 10. Desde Temuco al sur, lluvia, dice el pronóstico de meteorología. En el Biobío puede comenzar a llover durante la tarde, en el Ñuble se espera que empiece a llover mañana, en el Maule ya no se ve nada de agüita. Les decía que empieza a llover o que está lloviendo en Temuco, donde esperan una máxima de 10 grados, lluvia también sobre Valdivia con una máxima de 11, lluvia sobre Puerto Montt con una máxima de 10, lluvia sobre Coyhaique con una máxima de 7 grados. Claro que ahí la lluvia se acaba durante la mañana. Chubascos todo el día en las Torres del Paine, viento y chubascos durante todo el día en Punta Arenas, donde se espera una máxima de 5 grados. Chubascos de agua nieve en la Antártica con una máxima de 0 grado y también chubascos en la Isla de Pascua con una máxima de 21. Así está Chile, así partimos el Diario de Cooperativa.
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2: Vamos a estar luego con la información policial de las últimas horas en las calles de Santiago. Hay un hecho que se repite en algunos puntos, ahora en la comuna del Bosque. Los vecinos denuncian que esto viene hace rato, tienen incluso identificados los responsables que aparecen en varias cámaras de seguridad, uno particularmente, que anda robando medidores de agua. Después los venden, no sé si por pieza o por kilo del cobre que tengan, no, realmente no lo sé, pero no es menor. En las playas sucede mucho, de hecho los propietarios tienen que poner una suerte de muebles de fierro o de concreto para que no le roben los medidores, digamos. Ahora ocurrió en una calle del Bosque, lo tienen identificado, son varios hechos que se han repetido. El problema es que sacan el medidor, no solo te dejan sin agua a ti, sino que el agua empieza a salir por todos lados, digamos. Quedan unas tremendas fugas y eso hace que la vida comience harto más desagradable. Por ejemplo, una mañana de martes de julio. Así que vamos a contarles de eso también.
0: Y vamos a saber del gran empresariado que presentó reparos en la Comisión de Medio Ambiente para la revisión particular de la mega reforma tributaria y regulatoria. La oposición se enreda en su intención de llevar la iniciativa al Tribunal Constitucional. El avance es de Jorge Espinosa Cuellar.
3: Expertos y el gran empresariado advirtieron al gobierno sobre los negativos efectos que podría tener el seguro estatal a la inversión privada, incluido en la mega reforma tributaria y regulatoria que es tramitada en el Senado. Parlamentarios del PS anunciaron ya como una decisión tomada impugnar el proyecto ante el Tribunal Constitucional, lo que desordenó completamente el intento de los dirigentes del sector de articular una estrategia común. Los detalles luego en la mesa de reporteros del Diario de Cooperativa.
2: Sí, mucho ruido con eso ayer en la izquierda, algunos decían que habíamos quedado ir con indicaciones de seguir conversando y ustedes dan por hecho que vamos al TC, así no hay cómo. En el oficialismo tienen sus propios problemas, divisiones internas desde hace rato, ahí se pasan cuenta histórica incluso sobre la hegemonía en la derecha. Hoy el Partido Nacional Libertario de Kaiser agita aguas, mientras el gobierno busca también recuperar cierta popularidad, ha caído en las encuestas en las últimas semanas. La Moneda descarta contradicciones en el diagnóstico económico, mientras tanto, Mariano Reyes con el avance.
4: La Moneda y el oficialismo comparten.

0: comparten el mismo diagnóstico tras la caída en las encuestas. El deterioro económico, una situación que aseguran es heredada. Es por eso también que existe confianza en que, en medida que se cumpla el optimismo de Hacienda sobre los indicadores económicos, la popularidad vaya volviendo. Por eso es que Hacienda anunció, con todo el oficialismo detrás, que este jueves las bencinas van a bajar 100 pesos en las gasolinas y 150 pesos en el diésel. Buenas noticias la catalogó el ministro Quirós, quien también descartó visos de una recesión técnica. Esto con un tono que difiere con el del presidente Kast, cuando hace una semana hablaba de una enfermedad económica, advirtiendo meses complejos para nuestro país. En La Moneda explicaron que no hay contradicciones, todo el detalle lo comentamos más adelante aquí, en la mesa de reporteros del diario de Cooperativa.
1: Hay que considerar que todavía falta para recuperar el costo total del alza que tuvieron los combustibles en el mes de marzo, a 360 pesos las gasolinas, más de 550 pesos en promedio el diésel. El Registro Nacional de Vándalos e Incivilidades sigue sumando debate en el Congreso. El gobierno defendió el proyecto ante la Comisión de Seguridad de la Cámara. También abrió la puerta a introducir modificaciones. Camila López con el avance.
2: El gobierno defendió en la Comisión de Seguridad de la Cámara el proyecto que crea el Registro Nacional de Vándalos e Incivilidades, iniciativa que contempla, entre otras sanciones, restricciones para acceder a beneficios estatales a personas condenadas por determinados delitos y faltas. Durante la sesión, los ministros Claudio Alvarado y Martina Raúl insistieron en que el registro solo incluirá a personas con sentencia firme y que respeta el principio de proporcionalidad. También dicen que se pueden introducir modificaciones. Sin embargo, parlamentarios de oposición critican que el proyecto aún no define con claridad, por ejemplo, qué se entenderá por vandalismo e incivilidades. Los detalles los revisamos luego en la primera edición del diario de Cooperativa.
3: Hay luto en bomberos después de este accidente en Teodoro Schmidt en la Araucanía. Vuelca un carro bomba, iban rumbo a una emergencia. El conductor de la máquina se supo después, ahí muere una voluntaria súper joven, 20 años. El conductor de la máquina manejaba bajo los efectos del alcohol, eso se acreditó ante los tribunales. Sin embargo, a petición de la fiscalía, o pese a la petición de la fiscalía de dejar al responsable en prisión preventiva, finalmente el tribunal decidió cautelares más bien menores. Quedó con arresto domiciliario nocturno, por ejemplo, el responsable de este accidente. Y bueno, se han sucedido los homenajes en distintos cuarteles del país. Insisto, los bomberos de luto por este accidente, justo cuando ayer en La Moneda eran reconocidos, por ejemplo, los voluntarios del USAR de bomberos que anduvieron en Venezuela.
1: Hay reserva del nombre también de la persona que quedó detenida, aunque como es el comandante del cuerpo de bomberos, ahí en Teodoro Schmidt, uno imagina que en la zona todo el mundo sabe perfectamente de quién se trata. Senapred decretó alerta amarilla en la región de Los Lagos por el nuevo sistema frontal que se viene con intensas lluvias en la zona.
3: Ya, en el mundo vamos a mirar lo que pasa, por ejemplo, en la OTAN, que se juntan, entiendo que en Turquía, después de un ataque muy duro de el gobierno ruso sobre Kiev, sobre Ucrania, una señal que manda Putin ahí a los líderes de Europa que están esperando la llegada de Trump, que viene precedido de la polémica con la FIFA y en el Mundial norteamericano. En todo caso, ayer quedó eliminado Estados Unidos.
1: Y vamos a saber, a propósito de deportes, de lo que ocurrió en el Mundial ayer, de Colo Colo, que empató con Recoleta por Copa Chile, de España y Bélgica, que se van a medir el viernes en los cuartos de final del Mundial, fueron los que pasaron en los partidos del día lunes. Esta mañana se juega el Argentina-Egipto y más tarde Colombia-Suiza. Todo será transmisión de Cooperativa Deportes.
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5: Cooperativa, 6-14 minutos. 6-14 minutos.
1: En el diario de Cooperativa, son los indicadores económicos.
6: Algo de la economía, datitos, el euro abre 1.061 pesos. El dólar, 9.26. Bueno, subió el dólar. El cobre, menos mal que el cobre está alto, 6,23. 6 dólares con 23 centavos la libra, eso es lo que cierra o cómo cierra el cobre en la bolsa de metales de Londres. Y la unidad de fomento hoy día al alza, acercándose a las 41 lucas ya. 40.839,35. El trámite de la mega reforma en noticias. Ley miscelánea, el socialismo democrático tira el mantel, dice el diario financiero, en su afán por ir al Tribunal Constitucional. Lo que pasa es que no había tanto consenso en la izquierda de eso todavía al menos. Vamos a hablar de eso más ratito.
7: Por ahora vamos a las calles de Santiago, damos una primera mirada a la información policial de las últimas horas con el regreso de Felipe Cofré. ¿Cómo estás, Felipe? Muy buenos días.
8: Hola, Vero, muy buenos días, gracias por esa bienvenida. Claro, vamos a revisar información policial más adelante que tiene que ver con un particular robo que denuncian vecinos de la calle José María Caro en la comuna de El Bosque, donde esta noche algunos de ellos sufrieron robos de medidores de agua, lo que generó fugas, cortes del suministro y la molestia de varios residentes de ese sector que denuncian que hace 2 meses han sufrido un robo masivo por parte de un solitario delincuente que cruza las cercas perimetrales y con herramientas cortas estos medidores, generando también la molestia y el problema para sus propios residentes. Vamos a hablar de eso, de la detención de uno de los líderes de la banda dedicada al robo de pasteles en Quilicura, y también acerca de un violento robo que ocurre ayer por la tarde en el Mall Arauco Maipú, en donde un grupo de delincuentes sustrajo de manera violenta varios celulares desde la tienda de telefonía Entel, y en donde se logró la detención de 3 menores de edad, incluso uno de ellos con apenas 13 años. El detalle, por supuesto, más adelante acá en el diario de Cooperativa.
7: Estaremos nuevamente en contacto, Felipe. Hasta dentro de un ratito.
8: Buen día.
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5: Cooperativa. 6:17 minutos. 6:17 minutos.
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0: para escucharlo al aire. Por ejemplo, ¿qué opinan de estos sinvergüenzas que andan robándose los medidores de agua potable ahí en el bosque? Los tienen grabados, son los mismos de siempre, y hasta ahora nadie los pilla, nadie los lleva a la justicia. Son delincuentes piñufla, digamos, andan robándole a la gente más pobre, además. Y además los dejan con el cachito de la fuga de agua. Esa agua después hay que pagarla, digamos. Y el lío de quedarte sin medidor, hablar con la empresa. O sea, de verdad, una cuestión muy desagradable por donde se le mire. Está haciendo un móvil TVN hasta ahora con ese tema. Y es muy incómodo. O sea, de verdad, la gente, ¿qué culpa tiene de la necesidad de estos gallos que andan robándose los medidores de agua? O sea, bueno, ya que te roben cualquier cosa, pero mientras estés durmiendo y que te suceda esto. Como sea, es parte de la actualidad de estas últimas horas aquí en Santiago.
1: Si quieren hablar del Mundial, considerando que empiezan a terminarse los 16avos y quedan ya los quedan cruces de octavos ahora, Argentina, Egipto y Suiza, Colombia. ¿Qué esperan ustedes del día de mañana cuando no haya partidos? ¿Son del grupo que va a sufrir o del grupo que va a descansar de ver un ratito fútbol? Además de ver fútbol, ¿juegan fútbol y además siguen a su equipo en la Copa Chile? ¿Cómo les ha funcionado en la casa aquello? Nos pueden contar también. A mí me gusta el fútbol, pero debo reconocer que mañana ya voy a descansar, voy a sentir que bueno que no haya ningún partido que mirar, escuchar. ¿Cómo van ustedes con el Mundial? Cuéntenos el WhatsApp Cooperativa +56978-880770. ¿Cómo les ha ido con sus predicciones? Además, ayer a mí me fue bien. Yo iba por España, le fue bien a España. Iba por Bélgica, le fue bien a Bélgica. Con otros no me ha ido tan bien, lamentablemente. Cuéntenos el WhatsApp Cooperativa, el de siempre.
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0: A propósito, vamos a saber del Mundial, del último baile de Cristiano Ronaldo, que se fue para la casa. Maximiliano Videla.
3: La Portugal de Cristiano Ronaldo quedó eliminada del Mundial tras perder por 1-0 frente a España en los octavos de final. Con esto, el astro portugués pone fin a su participación en Mundiales sin ganar el título en ninguna de sus 6 participaciones. En el otro partido de la jornada, Bélgica eliminó a Estados Unidos tras ganarle por 4-1. Con

0: transmisión de Cooperativa. En la previa del encuentro, Lionel Scaloni se refirió al desafío frente a los africanos.
1: No, pero sí que hemos hablado ayer de Egipto, de las cosas que queremos hacer. No voy a hablar adelante de cualquier cuestión, imagínate, sería... Pero sí que hubo charlas y hablamos y debatimos de cómo enfrentar a este rival, porque al final, si nos quedamos en Cabo Verde, y este partido va a ser diferente, hay otros jugadores, juega de otra manera, entonces bueno, a los que nos podemos encontrar, sabiendo que no podemos perder nuestra esencia.
0: Además, este martes a las 4 de la tarde de Chile, Colombia enfrentará a Suiza en el último partido de los octavos de final, también con transmisión de Cooperativa. Néstor Lorenzo adelantó el duelo frente a los europeos.
2: Por supuesto que no es bueno viajar, no solo el viaje, sino el cambio de usos horarios, el cambio de clima, ¿no? Vamos de la humedad, de la altura, jugamos en la altura, en la humedad, en la sequedad, bueno, estamos un poco expuestos a esos cambios. Sabíamos que iba a ser así, el hecho de que se haya realizado el mundial en tres países, que es un continente enorme, no le podía tocar a cualquiera, bueno, nos tocó a nosotros, y bueno, aceptarlo, tratar de solucionarlo en el día a día y tener la mejor prestación posible.
0: Los ganadores de los dos encuentros de la jornada se enfrentarán en los cuartos de final este sábado a las 21 horas. Por último, en Copa Chile, Colo-Colo empató 2-2 con Deportes Recoleta en el Estadio Monumental y certificó su paso a los octavos de final de la competencia. Para los salvos, anotaron Maximiliano Romero y Arturo Vidal, mientras que para la

0: visita marcaron Branco Proboste y Carlos González. Fue la información del deporte en el diario de Cooperativa.
1: Cooperativa, 6:23. 6:23.
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3: Revisamos las portadas de algunos periódicos en su versión digital y partimos por cooperativa.cl. Demolida casi la totalidad de las viviendas en la mega toma de San Antonio, es la noticia más destacada a esta hora de la mañana. Las faenas de desalojo en el asentamiento irregular del cerro Centinela avanzaron con éxito, pese a registrarse 3 incendios simultáneos intencionales. El diseño coordinado con la delegación presidencial seguirá ejecutándose de manera gradual por polígonos durante los próximos 30 días, dice también la información. Argentina quiere disipar dudas como favorito en el duelo con Egipto en octavos de final. En octavos del Mundial. Y Colombia reta a Suiza por el último pasaje a cuartos de final del Mundial 2026. Bolivia pidió a Chile agilizar tránsito en el paso fronterizo Colchane-Pisiga ante quejas de camioneros. Comisión de Seguridad, gobierno defendió registro de vándalos ante críticas de la oposición. Y con oficio en mano, el gobierno reitera que nunca se solicitó el nacional para BTS. Ahí apunta, como lo ha hecho desde un inicio directamente a DG Medios. Desde el Ministerio del Deporte señalaron que la productora jamás hizo una reserva formal para utilizar el recinto. Y de todas maneras vendió las entradas en el mes de abril para 3 shows que están totalmente agotados, 14, 16 y 17 de octubre. Un tema del que seguimos hablando porque todavía no hay confirmación definitiva de que se van a poder realizar allí los shows de los surcoreanos de BTS. Son titulares en cooperativa.cl.
4: El diario La Tercera, Escuelas Protegidas, vicepresidenta del TC, usó 3 veces su voto dirimente en fallo que defendió la gratuidad. El Tribunal Constitucional despachó la sentencia del proyecto del gobierno que permite la revisión de mochilas en colegio. La mayoría más contundente fue para impugnar la inhabilidad de la gratuidad universitaria. Ahí lo zanjó la presidenta del TCA. Está bueno ese dato para saber cómo viene la mano para la mega reforma. Porque en medio de pugna del PS, el socialismo democrático dice que va a ir al Tribunal Constitucional enredando a la oposición en la mega reforma. Vamos a hablar de eso más ratito. Código Azul, región metropolitana, anota 11 jornadas con temperaturas bajo cero durante este 2026. La de ayer, por ejemplo. Escucha que sea frío. Hoy día no tanto. España deja sin mundial a Portugal y a Cristiano Ronaldo. Hay una foto ahí. Mira el Matías, se va Cristiano Ronaldo cabizbajo, caminando como hacia afuera del campo de juego, mientras a su lado está Pau Cubarsí, el hombre del Barça, hombre porque tiene ya 18 años, 19 años, pero un niño, digamos, pero es titular en el Barça y es titular en la selección española, levantando los brazos y celebrando la nueva generación y la que ya se empieza a despedir. En la fotografía de portada en La Tercera.
3: Viene también en el Mercurio Cristiano Ronaldo, manos en cadera, la boca apretada. En los descuentos, España acaba con el sueño del Portugal de Cristiano, vence por 1-0 con un gol de Merino, que había entrado hacía poquito, en el minuto 91 y se clasifica a la ronda de los 8 mejores. Está toda la información de lo ocurrido ayer. El caso Balogun suscita duras críticas y pone bajo la lupa a Infantino y a Trump. Timonel de la FIFA reconoce llamado del jefe de Estado, aunque descarta irregularidades. Igual dejaron jugar a Balogun ayer y el DT además lo puso y jugó. El titular más destacado del Mercurio, plan de reconstrucción, la izquierda da por terminada la mesa negociadora y alista presentación al TC. Legisladores socialistas se suman al rechazo de comunistas pese al diálogo de Paulina Bodanovich con el gobierno. La instancia impulsada por la presidenta del Senado funciona solo durante 6 días. Ya expiró, dice el jefe del Comité Socialista, Juan Luis Castro. Las razones del optimismo de Quirós, bencinas bajarán 100 pesos esta semana, proyecta mejoras en el crecimiento y ve avances en la ley miscelánea. Todavía le falta que bajara las bencinas en todo caso para llegar a los precios del mes de marzo con el subidón de 360. Padres valoran el mérito y rechazan el actual mecanismo para definir el colegio de sus hijos, según el panel ciudadano UDD. Violento regreso en el Instituto Nacional. Bombas Molotov, ataques a carabineros y suspensión de clases. La comunidad paga el costo directo, advierten falla del Estado en mayor poder de fuego del crimen organizado, esto por armas de guerra en Santiago. Mayor rentabilidad a largo plazo, la promesa del modelo de pensiones que debuta en 2027, eso es por los fondos generacionales. Y con una fotografía viene el canciller Pérez Mackenna reunido con Marco Rubio ayer en los Estados Unidos. Son todos titulares en el Mercurio.
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5: 3 grados. 3 grados en Santiago. 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
7: 3 grados 3 décimas a esta hora en Santiago. La humedad llega al 64%. Esperamos una máxima de 21 durante la tarde. Chubascos hoy desde Temuco al sur, dice Meteorología, también en Rapa Nui.
8: Oye, volvieron de Venezuela los hombres del equipo USAR de bomberos que estuvieron colaborando con las labores de rescate allí. Kevin Bedwell es el oficial de enlace del grupo y conversó con lo que queda del día así.
9: Se hizo bien rápido el pasar de los tiempos. Ayer ya estábamos ahí en el grupo 10 de la facha, sin saber con qué nos íbamos a encontrar, un escenario bastante hostil, por así decirlo, enfrentarnos a esa tragedia, y luego 10 días después el regreso a Chile y que nos hayan recibido con homenajes, con tributo y con el cariño de la gente, eso no llena el corazón, en verdad.
10: ¿Qué de lo que vieron, experimentaron en Venezuela, le ha hecho pensar en eso? ¿En qué momento se dieron cuenta que estaban en una catástrofe, ante una catástrofe de otra escala ya?
9: Para decir verdad, claro, no. En otra entrevista hemos dicho que no hay punto de comparación entre lo que pasó el 2010 con el desastre de Venezuela, sobre todo en la ciudad de La Guaira. Habían cuadras, filas completas de edificios colapsados, habían poblaciones completas en el suelo. El nivel de desastre era muy, muy amplio. Decenas de edificios colapsado uno tras otro. Entonces, no hay un nivel de comparación con lo que hemos vivido acá en Chile el último tiempo. Y ya en los primeros minutos, ya haber un poco investigado de la emergencia propiamente tal, nosotros sabíamos que íbamos a enfrentarnos a este tipo de situación que era diferente a lo que hemos visto acá en Chile. Sin embargo, tenemos el entrenamiento, tenemos el equipamiento y confiamos en nuestras capacidades de que hoy vamos a poder enfrentarnos de lo mejor forma posible.
10: ¿Cómo se decide por dónde empezar? Porque no es llegar y empezar a sacar escombros. ¿Qué nos puedes contar de ese trabajo que hicieron ustedes?
9: La metodología de trabajo es la siguiente. Los equipos USAR cumplen una normativa INSARAC. INSARAC es el grupo internacional de búsqueda y rescate que depende de la Oficina de Ayuda Humanitaria de la ONU, de las Naciones Unidas. Entonces, los estándares a nivel mundial es un lenguaje común para todos. Entonces, esta metodología de trabajo y estos estándares de trabajo es compartida por todo este equipo. Entonces, una vez que nosotros establecimos la metodología de trabajo, el equipo que va llegando al país se va sumando a esta metodología. Entonces, en los primeros minutos tenemos que reunirnos con la autoridad local y definir las prioridades de rescate. Es decir, que nos va a decir, en esta zona necesitamos priorizar y en esta otra y en esta otra. Y ahí se hace una sectorización. Y una vez que se aplica la sectorización, nosotros aplicamos a los diferentes equipos de rescate disponibles unas búsquedas. Y esta búsqueda va definiendo prioridades de rescate y nosotros vamos a priorizar siempre un lugar donde tengamos víctimas vivas confirmadas y en el menor tiempo de ejecución de rescate.
8: Ya, en la entrevista completa, ahí con la gente del grupo USAR de bomberos que venían llegando de Venezuela, la pueden revisar en las plataformas de Cooperativa.
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1: El nuevo jefe de la Defensa Nacional para la Macrozona Sur encabezó la primera reunión de coordinación con autoridades políticas del Biobío y la Araucanía. Allí ratificó que pese al cambio, la Armada sigue desplegada. Christopher Espinosa nos cuenta.
2: El nuevo jefe de la Defensa Nacional para la Macrozona Sur, el general de brigada del Ejército de Chile, José Soto, encabezó una reunión de coordinación con los delegados presidenciales, tanto del Biobío como de la Araucanía. Allí ratificó que el trabajo mancomunado con la Armada, pese al cambio en la jefatura en las provincias de Biobío y Arauco, se mantiene con el despliegue de la Infantería de Marina.
3: La Armada va a seguir trabajando con nosotros de manera mancomunada. La Armada no se retira del Biobío. De manera progresiva nosotros vamos reforzando a la Armada de tal manera que la Armada pueda cumplir con sus labores. La Armada tiene el control territorial de todo el borde marítimo. Una vez que el ejército asuma el control de, principalmente de la provincia de Arauco, la Armada va a seguir trabajando con nosotros en todo el borde marítimo y esa es una tremenda fortaleza. Cabe señalar el excelente trabajo del almirante Acevedo como jefe de la Defensa Nacional en el Biobío y va a seguir trabajando porque él es parte de y es quien tiene que dirigir todo lo que es la policía marítima en el frente costero y es parte de nuestro equipo. O sea, esta es una tremenda fortaleza de un mando unificado.
2: Un cambio que ya está en ejecución y es observado con atención por parte de las autoridades. Así lo ratifica Julio Anatibia, delegado presidencial en la región del Biobío.
4: Esta nueva estrategia corresponde a una nueva etapa que viene a unificar el mando y a complementar esos operativos, a fortalecerlos, y además se realiza por parte del gobierno en forma complementaria al proyecto de reforma constitucional que otorga mayores facultades a las Fuerzas Armadas y que además se está discutiendo en el Congreso. Por lo tanto, es una estrategia que viene a reforzar estos operativos que se han realizado y que, si bien son un adelanto respecto a la situación de seguridad de la macrozona sur, requieren a su vez ser complementados con otras medidas para proyectarse hacia el futuro.
2: Francisco Ljubicic, delegado presidencial en la región de la Araucanía, comparte de que el camino es observar como una sola zona las situaciones de violencia que ocurren tanto en Biobío como Araucanía.
5: Con información logramos tomar decisiones adecuadas para lo que es el futuro de nuestra macrorregión y específicamente además porque cómo ambas regiones en una sola concepción podemos avanzar en una temática que nos preocupa precisamente a todos. Hablar de una región es hablar de ambas en esta materia y por lo tanto creo que el camino que estamos desarrollando es el adecuado para la obtención de los resultados que ambas regiones de nuestro país requieren.
2: Esta es parte de la primera etapa de aplicación de la nueva forma en que rige el estado de excepción constitucional para la macro zona sur, hoy a cargo en su totalidad del Ejército de Chile.
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6: La PDI identificó a los padres del bebé intoxicado con cocaína que fue abandonado en el hospital de Alto Hospicio. Estamos en el norte con Hans Hotterman.
7: El Ministerio Público confirmó la identificación de los padres del bebé de 8 meses intoxicado con cocaína y abandonado en el hospital de Alto Hospicio, recinto asistencial donde fue dejado por su padre durante la noche del jueves y donde personal médico asistió al lactante que debido a su estado de gravedad tuvo que ser derivado hasta el hospital regional de Iquique, donde detectives de la Brigada de Investigación Criminal de la Policía de Investigaciones lograron identificarlo como también a sus padres, ambos ciudadanos colombianos que residen en una toma de Alto Hospicio. Así lo detalló el jefe de la Vicrim de la comuna, el subprefecto Hugo Astroza.
8: Pudimos comprobar que conforme a los exámenes realizados en el hospital, en su cuerpo se detectó la presencia de cocaína. Investigativamente se verificó que el menor reside junto a su madre de nacionalidad colombiana en la comuna de Alto Hospicio, en el sector de las tomas detrás del hospital. Importante verificar que para nosotros como investigadores establecer cómo la sustancia llega al menor, de qué forma pudo haber sido suministrada, es una hoy día de lo que diligencias que se realizan para poder determinar con exactitud qué es lo que ocurre. El menor en este momento se encuentra hospitalizado aún en el hospital de Iquique.
7: En ese sentido, la fiscal regional de Tarapacá, Virginia Aravena, reveló a Cooperativa que el padre aún no ha sido ubicado por la Policía de Investigaciones. No obstante, solicitaron la prohibición de acercarse al bebé por parte de ambos padres, petición que finalmente fue acogida por el tribunal.
9: Los padres están absolutamente identificados. El padre no ha sido encontrado todavía. Hemos solicitado al tribunal la prohibición de ambos de acercarse a este menor. Primero tenemos que establecer cuál es

0: la dinámica familiar, de qué manera se vulneró en este caso los derechos de este menor, cómo ocurren los hechos en definitiva, y posteriormente a ello vamos a realizar las gestiones legales para solicitar lo que corresponde, si es necesario formalizar a estos padres, precisamente por el tremendo descuido, en este caso la falta de protección que le dieron a su hijo.
1: Tal como señalaba la persecutora, la VICRIM de la Policía de Investigaciones continúa adelante con las diligencias para determinar las circunstancias en que el bebé de 8 meses ingirió cocaína, por lo que no se descarta una eventual formalización de quienes estaban al cuidado del menor, cuya protección quedó ahora en manos del Estado.
2: En la Araucanía, una voluntaria de bomberos de 20 años murió en el volcamiento del carro en que se encontraba, en el que viajaba. El conductor de la máquina manejaba bajo los efectos del alcohol. La fiscalía lo formalizó en las últimas horas. Claudio Arévalo.
3: Nuevos antecedentes se conocieron en la investigación del trágico accidente ocurrido en la comuna de Teodoro Schmidt, donde falleció la voluntaria de bomberos Nicole Andrea Ceballos, de 20 años de edad, luego que el carro bomba de la tercera compañía de la localidad de Barros Arana volcara cuando se dirigía a combatir un incendio estructural. De acuerdo con informaciones entregadas por la fiscalía, el comandante de esta compañía de bomberos y conductor del vehículo de emergencia fue sometido a una prueba respiratoria tras el accidente, la que arrojó un resultado que se encuentra dentro del rango que la legislación chilena sanciona como conducción bajo la influencia del alcohol. Javier Pizarro, presidente regional de Bomberos de la Araucanía, lamentó lo sucedido, añadiendo que toda la institución está apoyando a la familia de la joven fallecida.
4: Concurrimos al lugar del accidente a prestar nuestro respeto, nuestra ayuda, nuestra colaboración y obviamente a abrazar con cariño y fraternalmente a todos los compañeros de Nicole, obviamente también preocupados de las personas que están ahora en los centros de salud realizando los exámenes y las evaluaciones médicas de rigor. Toda la estructura de Bomberos de Chile está funcionando para tener lo que se necesite en torno a esta trágica noticia y obviamente preocupados de los lesionados que todavía están en evaluación.
3: Desde la fiscalía, en tanto, se informó que el conductor y comandante del cuerpo de bomberos de la localidad no solo tuvo un actuar irresponsable, también cometió al menos 4 delitos que serán sancionados. Habla la fiscal Gabriela Rojas.
5: Conduciendo un carro bomba bajo la influencia del alcohol, volcó, produciéndose a consecuencia de ello la muerte de una joven bombero de 20 años de edad que se encontraba en el interior del carro bomba y además lesiones de diversa consideración respecto de otros bomberos. El examen de alcotest arrojó a su respecto una tasa de 0,44, lo que para nuestra legislación constituye conducir bajo la influencia del alcohol. Comete un delito al conducir un vehículo, además de las características y magnitud de un carro bomba.
3: Hay otros 6 voluntarios de bomberos que resultaron lesionados y fueron trasladados a recintos asistenciales de la zona costera de la región. El cuerpo de la joven fue entregado a sus familiares en el Servicio Médico Legal de Temuco, mientras el imputado quedó con arresto domiciliario nocturno y arraigo nacional con un plazo de 90 días para el cierre de la investigación.
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7: Se ha decretado alerta amarilla en la región de los Lagos por un nuevo sistema frontal. Ya sufrieron el otro día con el viento en el sur. ¿Qué pasa con la lluvia que se prevé ahora? Soledad Lorca.
8: El Servicio Nacional de Prevención y Respuesta ante Desastres, SENAPRED, declaró la alerta amarilla para la región de los Lagos debido a un nuevo sistema frontal. La medida busca reforzar la vigilancia y el alistamiento escalonado de recursos ante posibles emergencias derivadas de las condiciones meteorológicas. De acuerdo con la Dirección Meteorológica de Chile, se esperan precipitaciones moderadas a fuertes con una isoterma cero alta entre el 7 y el 8 de julio, existiendo un pronóstico de continuidad para este fin de semana. Los montos de agua podrían alcanzar entre 60 y 100 milímetros en sectores de la cordillera de la costa y precordillera de la región, lo que aumenta el riesgo de escorrentía superficial. Además, se prevén vientos con rachas de hasta 80 kilómetros por hora en las zonas del litoral y la cordillera de la costa. El delegado presidencial provincial de Osorno, Alejandro Revin, tras participar en el Comité de Gestión de Riesgo de Desastres, entregó detalles de la situación regional.
9: Bueno, tuvimos este COVID regional que aglutina todos los servicios, los encargados de emergencias de todas las comunas que van desde San Pablo hasta Quellón, precisamente producto de una alerta preventiva temprana

0: frente mal tiempo hasta el día miércoles más menos, con una reactivación eventual entre el día jueves y el fin de semana. Esto es bien conocido también con una terminología como río atmosférico, o sea, estas lluvias repentinas enormes que caen sobre la zona. Y obviamente pueden provocar remoción de masas, también resfaladizas, sobre todo en los sectores más cordilleranos, más helados, donde tuvimos también una intensa nevazón en los últimos días. Y esta agua, esta precipitación que va a caer, puede provocar obviamente un deslizamiento de las capas de nieve.
1: Ante esto, el municipio de Puerto Montt también convocó a un comité de gestión de riesgos de desastres para poder coordinar medidas preventivas. Durante el fin de semana, cuadrillas municipales trabajaron en la limpieza de sumideros de aguas lluvia para evitar inundaciones, al tiempo de preparar el liceo comercial Buin como lugar de albergue de personas o familias que pudieran verse afectadas. El administrador municipal, Fernando Orellana, señaló que los equipos de operaciones van a estar en permanente monitoreo para actuar frente a eventuales inundaciones o eventos y pidió a la comunidad extremar las medidas de resguardo.
2: Vamos a tener un frente mal tiempo de lluvia ahora, ya que las heladas tuvimos también 4 días intensos de trabajo en nuestro equipo y ahora viene unos 3-4 días de lluvia. Para eso estamos con nuestro equipo de emergencia coordinando el COGRID comunal y le pedimos a la ciudadanía que nos ayude, primero que nada, limpiando sus bajadas de agua, ojalá los sumideros que estén afuera de su casa, manteniendo el orden de bolsas, hojas y todo el material, digamos, que nos permita disminuir el riesgo de que los sumideros colapsen.
1: Las autoridades regionales y provinciales van a mantener el monitoreo permanente de los puntos críticos y la activación de planes de emergencia hasta que las condiciones lo ameriten.
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5: Las seguidoras de BTS evalúan una demanda colectiva por los problemas derivados de los conciertos que todavía no tienen escenario zanjado. El CERNAC ofició a la productora y a Ticketmaster Gloria Gutiérrez.
6: En incertidumbre continúa la realización de los 3 conciertos de la banda surcoreana de K-pop BTS en nuestro país, programados para los días 14, 16 y 17 de octubre en el Estadio Nacional. Esto debido a la negativa inicial del Ministerio del Deporte a que se realicen en el principal recinto deportivo del país, ya que no estaba garantizada la continuidad operativa del mismo por los posibles daños que podría sufrir la cancha con la instalación del escenario. Ante esto, el Servicio Nacional del Consumidor, el CERNAC, ofició tanto a la productora del evento, DG Medios, como a la plataforma Ticketmaster, a cargo de la venta de las entradas, para conocer los antecedentes técnicos y comerciales del evento. Escuchamos a la directora nacional subrogante del CERNAC, Carolina González.
7: Nuestro objetivo es solicitar formalmente los antecedentes técnicos y comerciales del evento para poder conocer el estado real de su organización. Nuestro propósito es dar tranquilidad y certeza a los consumidores, garantizando que el flujo de información hacia ellos sea transparente, fidedigno y oportuno. Adicionalmente, hemos solicitado de manera preventiva información relativa a los eventuales planes de contingencia y resguardo financiero en favor de los consumidores en caso de que las condiciones originalmente contratadas sufran modificaciones o el evento no pueda concretarse.
6: Este fin de semana, las fanáticas de la banda, las denominadas ARMYs, convocaron a manifestaciones en hasta 11 ciudades del país. Escuchamos a una de las organizadoras, Belén Salamanca, quien no descarta eventuales acciones legales por el evento.
8: Todavía no nos dicen si vamos a pasar al Estadio Nacional y siguen con el tema de seguir viendo si DG Medios cumple los reglamentos que ellos ponen. 27 fanbases actualmente, estamos trabajando en conjunto. Al principio igual no queríamos movilizarnos porque queríamos esperar los comunicados oficiales por parte de la productora y al ver que no lo recibimos al final, decidimos salir a las calles para hacernos escuchar, hacer valer nuestros derechos como consumidores. Es el único estadio capacitado para recibir a toda la gente que va a venir a los conciertos. En caso de que el problema no se resuelva, no bajamos las manos ante una futura demanda.
6: Por parte de la productora DG Medios, aún no hay una comunicación oficial al respecto, mientras que el Ministerio del Deporte emitió este domingo un comunicado asegurando que han recibido nuevos antecedentes técnicos por parte de la productora respecto de la configuración de un nuevo montaje para los conciertos, que ahora sí se ajustaría al cumplimiento de la normativa vigente relativas al peso, a distribución de cargas, protección del césped.

0: césped y soluciones constructivas para que los conciertos puedan realizarse como estaban programados originalmente.
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3: Hablamos de la situación del mercado laboral, mala. Hoy día se junta más con algunos expertos, se supone que se están diseñando alguna estrategia para enfrentar esto. Ayer hablamos con el ministro Rau del Trabajo. Él acogió algunas propuestas de la mesa de reactivación laboral. Dice que en todo caso muchas de ellas no están confirmadas todavía. Y anunció de nuevo subsidios. Gonzalo Aguirre.
4: Luego de que se conocieran los últimos datos de empleo del INE con una tasa de desocupación que llegó a 9,4% entre marzo y mayo, la más elevada en 5 años, con 981.315 personas cesantes, se ha puesto el foco en las medidas a impulsar para revertir estos datos, especialmente entre las mujeres y los jóvenes. Por parte del gobierno, además de las medidas incluidas en el proyecto de mega reforma en tramitación en el Congreso, se están evaluando las 22 propuestas de la mesa de reactivación laboral, orientadas a incrementar el empleo femenino, considerando el ciclo de cuidados, también relativas a subsidios al empleo, jóvenes y formalidad, de capacitación laboral y desarrollo de habilidades productivas, de regulación laboral con impacto en el empleo y de información sobre el mercado laboral, sobre si las medidas pro empleo que evalúa el Ejecutivo son suficientes para enfrentar el actual panorama. Esto comentó Mauricio Pablaza, economista de la Facultad de Gobierno de la Universidad del Desarrollo.
5: Si bien las medidas son necesarias y van a lograr controlar hasta cierto nivel los niveles de desempleo, probablemente no van a lograr bajar la informalidad en el corto plazo. Las medidas corrigen distorsiones que están en el mercado y que funcionan como un componente estructural, pero estas medidas tienen que ser acompañadas por otras estrategias. Estrategias asociadas a la sala cuna, al subsidio de empleo joven, pueden permitir que este proceso sea de más largo plazo.
4: En cuanto a una de las propuestas que ha causado más ruido en los últimos días, el ministro del Trabajo, Tomás Rau, dijo en conversación con Cooperativa que cuando se habla de una flexibilización de cómo se promedian las 40 horas, es algo muy simple. En Chile los promedios son hasta en 4 semanas, pero en el resto del mundo que tienen ese tipo de jornadas, estos ciclos son más amplios, de 15, 30 semanas o hasta un año, y añadió que nadie está hablando de aumentar la jornada laboral como se ha dicho en algunas redes. Sumamos al análisis a Marcela Aperticará, directora del Departamento de Economía de la Universidad Diego Portales.
6: En el caso particular de las mujeres, la aprobación del proyecto de sala cuna universal es clave, es una de las principales barreras en este momento para mejorar la participación laboral femenina, pero también hay que tener en cuenta que no solamente tenemos problemas de cuidado en ese segmento de los niños más pequeños, sino también en los niños en edad escolar en general. En el caso de los jóvenes, el desafío es mejorar empleabilidad y facilitar inserción temprana y exitosa, porque esto es lo que proyecta mejores patrones de inserción laboral a futuro. Y tal vez la medida del subsidio unificado de empleo puede ser una herramienta súper útil, en particular si la complementamos con otras políticas que fomenten aprendizaje en el trabajo, una formación dual que les permita adquirir experiencia laboral real en las edades tempranas.
4: Temas que estará abordando con economistas esta mañana el viceministro de Economía y Minería, Daniel Mas, quien va a intercambiar miradas, a recoger visiones y propuestas de los expertos en materia económica y laboral para superar la emergencia que enfrenta Chile, según se detalló en la convocatoria.
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8: Comienza la votación en particular de la mega reforma del gobierno. La izquierda se enreda sobre su intención de llevar el proyecto al Tribunal Constitucional.
9: Mientras tanto, el rol de los nacional libertarios agita aguas en el oficialismo y eso que no son parte del gobierno. El presidente Kast se reúne con las bancadas del Partido Republicano en Cerro Castillo.
8: 13, 15 y 17 años tienen los detenidos por el robo a una tienda de telefonía en el Mall Arauco Maipú. Portaban un arma de fuego.
9: Un arresto domiciliario nocturno quedó el conductor del carro de bomberos volcado en Teodoro Schmidt y en el que murió una voluntaria de 20 años. Manejaba bajo la influencia del alcohol.
8: Posible fraude al fisco. Imputados en causa contra el senador Calisto reconocen delitos. Una de los imputados dice que no brindó ningún tipo de asesoría.
9: La Moneda defiende su registro de vándalos e incivilidades. Esto en la Comisión de Seguridad de la Cámara. Se sigue tramitando allí. La oposición pide precisiones.
8: Fanáticas de BTS evalúan presentar una demanda colectiva por los shows que aún no están confirmados para el Estadio Nacional en octubre. El CERNAC ofició a DG Medios y a Ticketmaster.
9: En el exterior escala polémica entre una senadora paraguaya y el capitán de Francia, Kylian Mbappé. La guerra en Ucrania marca otra cumbre de la OTAN.
8: Y en el fútbol, Colo Colo empató con Recoleta por Copa Chile. Bélgica eliminó a Estados Unidos, España a Portugal. Esta tarde, Argentina y Colombia buscan avanzar en el Mundial. 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
5: Hacemos el diario de Cooperativa desde una ciudad de Santiago que está con cielos nublados, dice Meteorología. No alcanzo a ver bien por la ventana. Todavía 3 grados 7 décimas a esta hora, la humedad 63%, esperamos una máxima de 21 en las próximas horas. Se va a mantener con cielos parciales, con suerte, durante toda la jornada, y mañana un poquito más nublado, ¿eh? Y más baja la temperatura también, 17 nomás la máxima que se espera este miércoles. Chubascos hoy en la tarde en Concepción, mañana en la zona de Ñuble. Desde las últimas horas ya llueve de Temuco al sur, también sobre Rapa Nui.
6: Abrimos la primera mesa de reporteros y reporteras de la mañana. Vamos a hablar de fútbol, de otras cosas. Miramos al mundo también. Y contigo, Jorge Espinosa Cuellar, de la mega reforma del Ejecutivo. ¿Qué tal? Buen día.
7: Hola, ¿qué tal? ¿Cómo están? Muy buenos días. En efecto, vuelvo enseguida con ese tema para contarles que el gobierno decidió ingresar una veintena de indicaciones a la materia regulatoria incorporada en este proyecto de mega reforma tributaria en las materias medioambientales. Hubo observaciones o reparos desde el gran empresariado respecto de una de las propuestas estrella del Ejecutivo en este sentido, que tiene que ver con restituir los recursos invertidos en caso de que la justicia revoque una resolución de calificación ambiental. Vamos a hablar de eso y del desorden que tienen en la oposición, que intenta ponerse de acuerdo, pero anda de tropezón en tropezón, intentando establecer un frente común para la tramitación de este proyecto.
5: Vamos a volver contigo en los próximos minutos, Jorge Espinosa Cuellar. Y con Mariano Reyes, miramos lo que ocurre en el oficialismo y en el gobierno. Mariano, ¿cómo estás? Buen día.
8: ¿Cómo estás, Verónica? Rodrigo, muy buenos días a todos y todas. Claro, vamos a hablar hoy sobre la preocupación que tiene la moneda por la baja popularidad del gobierno en las últimas encuestas. Se desplegó todo un control de daños, hablar en positivo del futuro, destacar los logros, sumarse al optimismo de Hacienda en los indicadores económicos. Dicen que con eso la popularidad irá volviendo, pero ese mismo optimismo que plantea el ministro Jorge Quirós, en ojos de algunos, difiere con las señales de alerta que había advertido el presidente José Antonio Kast cuando habló de una enfermedad económica la semana pasada desde Paraguay. ¿Qué explicación tienen en el gobierno? Lo contamos en breve.
6: Volvemos contigo, Mariano, en un ratito. Vamos a hablar de el Mundial más rato con Ernesto Concheras también. Y estamos con ustedes en el WhatsApp.
9: Muy buenos días, amigo de Radio Cooperativa. Respecto al Mundial, creo que hubo una justicia divina ante el poder político. Lo más vergonzoso en este Mundial fue que Infantino haya obedecido la orden de un presidente. No podía haber pasado eso, porque Infantino debería hacer respetar su autoridad y no prestarse al juego político. La política es lo que ha hecho muy mal en el deporte en muchos países. Muy buenos días, amigo de Radio Cooperativa.
6: Buen día. Y habla de justicia divina el caballero, porque finalmente Estados Unidos igual quedó en el camino. Bélgica a rato fue muy, muy, muy superior, y un par de goles bien, como casi para la risa, de los errores de los gringos ayer en ese partido que se jugó. Entiendo que se jugaba en Atlanta, puede ser.
5: Oh, no recuerdo. Y lo vi, y no recuerdo dónde se jugó, Rodrigo. Sí, por una de esas el
6: no.
5: Arquero sale, pero hasta la mitad de la cancha.
6: Miento, se jugaba en Seattle. Y era tan emblemático que en la barra gringa estaba Eddie Vedder.

0: el vocalista de Pearl Jam.
1: Por supuesto. ¿Qué más relacionado con Seattle que algo así?
0: Por supuesto, con una camisa escocesa.
1: Estamos hablando del Mundial porque quedan todavía dos partidos hoy. El primero desde el mediodía, prácticamente hora de Chile, el de Argentina con Egipto. Después viene el intento de Colombia por seguir avanzando con Suiza. Juega Colombia, ¿no?
0: Suiza, cuidado con Suiza, que tiene una de las figuras del Mundial.
1: Pero mañana no hay partidos, así es que ustedes pueden contarnos qué van a hacer mañana, que no tendrán nada que ver o que escuchar, porque lo pueden escuchar también por la transmisión de Cooperativa, por supuesto. El WhatsApp Cooperativa, el de siempre, el más 569-78880770. Vamos a las calles de Santiago, tomamos nuevo contacto con Felipe Cofré para revisar ahora sí en detalle la información policial de las últimas horas. Te escuchamos, Felipe.
2: Sí, pero lo contábamos más temprano, acá en el sector sur de la capital, en la comuna de El Bosque, con un particular robo que afecta a una familia esta mañana y que genera también varias complicaciones. Es el robo del medidor de agua potable por parte de un delincuente que trepa la reja perimetral durante esta madrugada y genera una profusa fuga de agua que además alerta a los vecinos que también han sido víctimas en los últimos meses de varios robos de similares características y aparentemente por el mismo autor. Estamos con la dueña de casa, Viviana, que denuncia este robo. Ha llegado personal de Agua Andina a raíz de la misma denuncia que tú haces. Cuéntanos cómo ocurre precisamente esta situación.
3: Bueno, pasó aproximadamente como 10 para las 4 de la mañana. Fue mi hija quien sintió ruidos afuera, pensó que era un gato y se asoma por la ventana y efectivamente ve una persona que estaba dentro de la casa, en la parte del antejardín. Me avisó de inmediato, entonces, claro, ahí me asomo yo, grité pidiendo ayuda a los vecinos, traté de activar las alarmas y con eso el tipo, claro, inmediatamente saca el medidor y salta la reja antes de que yo pudiera bajar a ver qué es lo que estaba pasando.
2: No es la primera vez que pasa en el sector, acá en calle Cardenal Caro.
3: Sí, hace algún tiempo, más de 6 meses, o aproximadamente 6 meses, que está ocurriendo esto en forma recurrente, robo de medidores en esta calle y en las calles aledañas, así como en los alrededores, pero dentro del perímetro cercano.
2: ¿Esta es la Villa San Bernardo?
3: Villa San Bernardo, sí.
2: ¿Y tienen identificado ya más o menos por las cámaras de vigilancia al ladrón en este caso?
3: Sí, efectivamente, por las cámaras de vigilancia de vecinos, que está la imagen de la persona que se pasea por las casas, que se ha metido a otras casas, está la cara también está identificado, pero no pasa nada más, porque incluso ahora también yo llamé a carabineros y es imposible comunicarse con ellos y tampoco llegaron, y otras veces tampoco han llegado.
2: ¿Y por la denuncia que hace, finalmente es que llegan a arreglar acá el tema?
3: Pero denuncia a medios, porque a carabineros no me pudo, o sea, me comuniqué con ellos, pero la llamada finalmente no se llevó a cabo, como que me escuchaban y no respondían. Y una vecina llamó a radio o a una radio y por ahí entre medios se fueron comunicando y con los medios es que finalmente llega la ayuda.
2: ¿Y el costo lo tienen que asumir ustedes, todo el arreglo de este medidor?
3: Sí, tal cual, son 80 y algo mil pesos, como 83 mil que me dijo, y que claro, te da la opción de pagarlo en 10 cuotas, pero de todas maneras lo tengo que pagar yo.
2: ¿Y las molestias también de levantarse en la noche con esta?
3: En la madrugada, la sensación de inseguridad de ahora en adelante, porque no es menor encontrarse, aunque claro, fue solo un medidor y nada más grave, pero encontrarse con alguien en el antejardín que ya es parte de tu casa, sí, una sensación de inseguridad terrible, la verdad.
2: Viviana, muchas gracias por tu testimonio. Ahí está, compañeros, la voz de esta víctima junto a su familia que sufre este robo que se intensifica en los últimos meses a raíz de precisamente esta situación. Vamos a escuchar también o hablar de otros temas policiales de los que ampliamos más temprano y que tienen que ver precisamente con un violento robo en el mall Arauco Maipú, esto es en el sector poniente de la capital, en donde un grupo de jóvenes delincuentes ingresó a una tienda en Tel ayer por la tarde intimidando con armas a fogueo trabajadores, también clientes de esta tienda. Robaron celulares, un robo valorado en cerca de 6 millones de pesos. Lo cierto es que los mismos trabajadores, personal de seguridad, lograron retener a estos delincuentes. Uno de ellos tenía 13 años, fue detenido junto a otro menor de 15 y otro de 17. Fueron entregados personal de carabineros, quien entregó detalles respecto a esta detención.
4: En horas de la tarde, personal de carabineros de la 29 Comisaría de la Farfana y los momentos que efectuaba parte de este por el mall Arauco Maipú, es alertado por personal de...

0: de seguridad señalando que se encontraban en la tienda Entel en el primer nivel efectuando un robo con intimidación, premunidos de armas de fuego. Por lo cual, el personal de carabineros rápidamente, en un actuar valiente y decidido, concurre, logrando ver los momentos que estos se encontraban forcejeando con personal de seguridad. Se logró la detención de tres individuos, los tres chilenos y menores de edad, de 17, 15 y 13 años respectivamente.
1: En la voz del mayor Luis Segura, de la 29ª Comisaría de la Farfana, esto se suma también a la detención de un hombre de 21 años, amplio prontuario policial con orden de detención vigente, esto en el sector norte de la capital, involucrado en un hecho que ocurre la semana pasada y que tiene que ver con el robo de una pastelería, que fue también bastante difundido a través de los medios. Se detiene uno de los autores y líderes de esta banda.
2: La información policial la revisamos con Felipe Cofré. Gracias, Felipe, que tengas buen día.
1: Buen día.
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2: Y con reparos del gran empresariado, la Comisión de Medio Ambiente del Senado comenzó la revisión particular de la mega reforma tributaria y regulatoria. La oposición se enreda sobre su intención de llevar el proyecto al Tribunal Constitucional. Todo lo viene a contar Jorge Espinosa Cuellar.
9: Sí, efectivamente, hoy comenzarán las votaciones en particular, es decir, de las normas del articulado en materia medioambiental que están incluidas en esta mega reforma tributaria y regulatoria, es decir, por ejemplo, las que apuntan a agilizar trámites de autorización, disminuir la burocracia o la permisología, y también la norma que transforma al Estado en un seguro de inversiones privadas al ofrecer la restitución de los recursos en caso de que los tribunales ambientales revoquen una RCA, una resolución de calificación ambiental.

0: Este lunes se escucharon audiencias públicas y entre ellas llamó la atención la advertencia que hace el gran empresariado sobre posibles efectos completamente distintos a los deseados, que es incentivar y agilizar las inversiones. Les invito a escuchar a Camila Madariaga, ella es abogada y asesora de la SOFOFA, a Paulina Riquelme, que es presidenta de la Comisión de Desarrollo Sostenible de la CPC, y también al profesor y ex Contralor General de la República, Jorge Bermúdez, que estuvieron en la comisión, expusieron cada uno por su cuenta, ¿verdad? De manera separada, pero coinciden en un diagnóstico. Es algo bastante técnico, pero es esencial también sobre esta norma incluida en la reforma tributaria. Aquí está.
1: El carácter automático del derecho de restitución podría incentivar a la Administración a extremar la rigurosidad de la evaluación o a inclinarse por rechazo de proyectos dudosos con el efecto de aumentar la tasa de rechazo y aumentar los plazos, contrario al objetivo que establece la norma.
2: Un sistema centrado únicamente en mecanismo indemnizatorio puede generar también incentivos no deseados, como una mayor aversión al riesgo por parte de la Administración o la incorporación de exigencias adicionales para reducir la probabilidad de futuras anulaciones.
3: Van a producirse dos fenómenos. Si yo soy funcionario del Servicio de Evaluación Ambiental, voy a dictar la resolución más fundada y más blindada posible para evitar que sea anulada. Y eso va a ralentizar, por cierto, cualquier tipo de tramitación. O al revés, como sé que no estoy seguro y la resolución me la pueden anular, voy a rechazar la resolución precisamente para que después no me la anulen.
4: En resumen, Jorge, las aprensiones del empresariado respecto del proyecto del Ejecutivo.
0: Sí, exacto, y particularmente respecto de esta norma que restituye los recursos en caso de que una RCA finalmente sea revocada por los tribunales ambientales. Esto es uno de los elementos clave en materia regulatoria que ha propuesto el Ejecutivo, y el ministro Jorge Quirós tomó nota efectivamente de estas observaciones y anunció el ingreso de 20 propuestas, 20 indicaciones a la materia medioambiental del proyecto. Así que se van a desplegar hoy, se van a conocer. Hay otras 20 tantas que han coordinado parlamentarios de oposición y que van a tener que ser analizadas, discutidas y votadas durante esta jornada. La tramitación propiamente tal del proyecto en materia legislativa. Pero en materia política, desde la oposición, bueno, se evidencia un desorden en este intento de coordinar una estrategia común para enfrentar esta etapa. Y en ese intento se enredan en declaraciones extemporáneas, podríamos decir, porque hubo una reunión para coordinarse los presidentes de los partidos que se realizó en la sede del PS, y ahí acordaron dos cosas. La primera, presentar indicaciones comunes, sin perjuicio de que individualmente algunos senadores presenten otras que les interesen, pero lo sustantivo es hacer un frente común con las propuestas de enmienda. Y el otro acuerdo fue que se volverán a reunir los mismos presidentes de partido de la oposición el próximo jueves, y en esa reunión van a incorporar a expertos constitucionalistas para resolver una presentación ante el Tribunal Constitucional. Ese fue el acuerdo. Resulta que el senador Juan Luis Castro, después diputados del Partido Socialista, hicieron este anuncio como una decisión ya tomada. Una vez que termine la tramitación legislativa, van a llevar el proyecto al Tribunal Constitucional, precisamente por la invariabilidad tributaria y también por esto de el seguro estatal en caso de revocación de resoluciones de calificación ambiental. Eso generó molestia y preocupación también entre dirigentes y parlamentarios de los otros partidos de oposición. Aquí están el senador Juan Luis Castro, precisamente confirmando ya como una decisión tomada esto de ir al TC, y luego las reacciones del presidente de la Democracia Cristiana, el diputado Álvaro Ortiz, su par del PPD, Raúl Soto, y también al senador Frente Amplista, Diego Ibáñez.
5: Nosotros vamos a ir al Tribunal Constitucional por la invariabilidad.

0: Calidad tributaria, no tenemos inconveniente en hacerlo y así lo hemos refrendado.
1: Queremos hacer un llamado al orden para dejar de lado los gustitos personales. Lo que se acordó no fue eso, fue esperar hasta el día jueves, tener una nueva reunión con los expertos en la materia para resolver esta decisión.
2: No podemos dar un triste espectáculo de división, de fraccionamiento, anunciando acciones anticipadamente sin un debido consenso jurídico constitucional y sin una decisión política tomada en su conjunto.
3: Hacemos un llamado a toda la oposición a que nadie se ponga ansioso, porque aquí las cosas se tienen que hacer bien.
4: Jorge, ¿y esta decisión anunciada por el senador Castro es una decisión de todo el Partido Socialista o ni siquiera hay acuerdo total en el PS sobre recurrir al Tribunal Constitucional contra la mega reforma?
5: No, el acuerdo, que incluye también al Partido Socialista, estaba representada en la reunión la presidenta de la colectividad, Paulina Bogdanovich, es precisamente hacer el anuncio y hacer un frente común el próximo jueves después de escuchar a los expertos.
4: Resulta Pero si que, se anuncia antes, ¿para qué se conversa entonces? Pues, se podría decir de otro lado, digo.
5: Claro, el asunto es que después, en la tarde-noche, trataron de bajarle el perfil a lo que había señalado Juan Luis Castro, que en realidad iba todo en la misma dirección, que fue una descoordinación, pero en los sustantivos están todos con, digamos, de acuerdo en que van a ir al TC. La forma enredó todo porque, claro, querían hacerlo de manera conjunta después de escuchar a los expertos para darle más seriedad a este anuncio, que a todas luces es ya una decisión tomada.
6: Oye, porque además, perdón Jorge, pero, porque además en la mañana había quedado más o menos claro de que iban a indicar el proyecto, al menos en parte, en un paquete conjunto, otras indicaciones sueltas o cada uno por su lado, pero también con un paquete conjunto. E incluso se había esbozado la posibilidad de seguir negociando el tema de la invariabilidad por parte de la propia presidenta del PS, que es Paulina Bogdanovich, y que queda en jaque cuando es sus bancadas las que anuncian esta ida al Tribunal Constitucional. A mí me da la impresión de que subyace también el ruido que hay desde hace rato en la interna socialista entre el mundo más bien de Manucheri y Chicardini y la propia Paulina Bogdanovich, y el propio senador Castro, por más que el mismo Castro lo haya anunciado ayer, vamos a hablar con él más ratito, pero desde hace rato que en la política, tanto en la derecha como en la izquierda, están todos como compitiendo por quién endurece más el discurso contra el del frente, digamos. Y en esa tónica hemos escuchado a Manucheri y Chicardini hace rato, tanto que en su minuto, acuérdense, la propia Paulina Bogdanovich le quitó el piso cuando ella le pide la renuncia a Jorge Quiroga en el Congreso, digamos. Y de ahí en adelante, esa relación no ha sido muy buena, digamos.
5: No, tanto así que anoche, consultado también por este enredo del que él mismo participó, porque Manucheri también ratificó junto al diputado Venegas que iban a ir al Tribunal Constitucional, él dice: a mí Paulina Bogdanovich no me representa completamente en este tema, por lo tanto, claro, hay evidentemente una acción diferenciadora entre los militantes y parlamentarios y dirigentes del Partido Socialista. Efectivamente está Manucheri con Chicardini por un lado, Paulina Bogdanovich por otro, tratando de dar explicaciones y que no se enoje sus no socios, pero sí los otros partidos de oposición. Bueno, la Comisión de Medio Ambiente del Senado está convocada hoy a las 12:30 horas. Ayer, ojo, uno de los integrantes de la comisión no participó. Es el senador Miguel Ángel Calisto, cuya situación judicial también es muy complicada con los testimonios que han entregado otras personas que están involucradas en la misma causa que se investiga respecto de el parlamentario por posible fraude al fisco. Y si antes,
4: perdón,
5: como diputado,
4: que salieron a reconocer delitos, concretamente,
5: sin duda,
4: ¿no?
5: Claro, que se pagaba una cuota, que le habían, digamos, quizá se pagaba una cuota tipo Camila Flores, ajá, que se devolvía parte de la plata al senador Calisto, al diputado en ese entonces, que esa plata era en parte para él y en otra parte para hacer cierto clientelismo político, para congraciarse con sus electorados, regalándole cosas, ajá, en fin. y

0: Claro, si ya había sido desaforado como diputado, ahora que el Ministerio Público tenía que ser todo de nuevo, porque la justicia señaló que vuelve a tener fuero desde el momento en que fue electo como senador, bueno, se estima que va a ocurrir lo mismo por los antecedentes que se han conocido. Ahora hay preocupación en el oficialismo, en el gobierno, por el efecto que eso podría tener más allá de la
1: Claro.
0: tramitación de esta reforma,
2: Así
0: porque
2: es.
0: en ningún caso va a salir un desafuero antes de que
1: Seguro.
0: esto sea votado, el proyecto de mega reforma en el Senado, que va a ser posiblemente en un par de semanas más.
1: Digamos que la situación de Calixto se conocía desde que era diputado, así todo la gente en el sur votó por él, digamos, y lo
2: Así
1: sacaron
2: todo
1: electo,
2: lo
1: lo
2: llevaron,
1: eligieron.
2: lo llevó, de partida lo
1: El
2: llevó
1: oficialismo.
2: el oficialismo, en ese momento el
1: El
2: oficialismo,
1: Frente
2: el
1: Regionalista
2: Frente
1: Verde y
2: Regional,
1: Social.
2: claro, de Mulet, lo llevaron, aunque él había dicho que votaría por la derecha, lo llevaron en
1: Se
2: ese
1: declaraba
2: grupo
1: opositor al gobierno de Boric y fue en una de las dos de lista.
2: y salió elegido.
0: Claro, y ahora la preocupación que existe en el mundo de
1: Y
0: la
1: salió elegido.
0: oposición es que esta reforma, la mega reforma tributaria y regulatoria, podría ser aprobada en gran parte de su articulado con los votos justos.
1: Justo.
0: Y
1: Incluyéndolo.
0: bueno, incluyendo aquí los votos de Calixto y también de Camila Flores, que eventualmente podrían ambos ser desaforados por investigaciones distintas.
2: Ya pues, Jorge Espinoza Cuéllar, desde el Congreso, siempre con toda la información, en este caso sobre la tramitación de la mega reforma. Gracias, Jorge. Buen día.
0: Buenos días, chao.
1: Buenas.
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4: 3 grados. 3 grados en Santiago. 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
7: Ya, seguimos hablando de política y también tienen sus propios problemas, divisiones internas. Todos pendientes de lo que hace el partido de Johannes Kaiser por estas horas. Hoy día se junta el presidente con los republicanos, Mariano Reyes.
8: Sí, y hay un tema también que genera preocupación en la moneda que tiene que ver con el rendimiento en las últimas encuestas. Se activó una especie de control de daños tras el peor rendimiento en las mediciones, 60% de desaprobación en la última CADEM, la aprobación del presidente cayó un 37%. Y en el Comité Político Ampliado, ayer en la moneda, el viceministro Claudio Alvarado le pidió al oficialismo algunas acciones para revertir ese escenario. Primero, hablar en positivo del futuro. Segundo, utilizar sus redes para difundir los éxitos del gobierno y tercero, sumarse al optimismo que ha planteado Hacienda mirando ya los próximos indicadores económicos. ¿Por qué? Porque hay un diagnóstico común en la moneda y el oficialismo sobre por qué la popularidad del presidente Kast ha ido cayendo. El deterioro económico que reveló la cifra del desempleo dio el negativo y Masek esta advertencia de que podríamos entrar en una recesión técnica. Pero también puede haber un factor adicional. Algunos hablan del polémico episodio del presidente con una vecina de Villarrica y con un menor de edad, porque según la última encuesta CADEM, los atributos del mandatario también retrocedieron. Solo un 30% aproximado considera que el mandatario es dialogante, es cercano y empático, y solo un 20% considera que el presidente tiene la capacidad de mantener ordenada a su coalición política. ¿Cómo explican esta fotografía en el sector? Primero, los partidos descartan que haya un malestar social contra el presidente o contra el gobierno, sino que esto tiene que ver con un momento económico complejo para el país. Ellos dicen que es una situación que ha sido heredada. Y por eso mismo que el oficialismo está bien esperanzado con las buenas noticias que les presentó el ministro Jorge Queiroz ayer en el Comité Político Ampliado. Son tres buenas noticias, según él mismo las catalogó, que fueron anunciadas una vez terminada esa reunión y con todas las fuerzas del gobierno detrás. La primera es la baja en el precio de las bencinas este jueves, 100 pesos menos en el litro de gasolina, 150 pesos menos en el diésel. La segunda, buena noticia de Quirós, buen augurio económico para el IMASEC de junio. Y la tercera, según el ministro de Hacienda, el diálogo con la oposición en la mega reforma de reconstrucción. ¿Qué es lo que dicen en el oficialismo? En la medida que se cumpla con ese optimismo, en la medida que vaya volviendo el precio de las bencinas, vaya mejorando los indicadores económicos, creen que la popularidad del gobierno va a ir volviendo. Así lo dijo el presidente del Partido Republicano, el senador Arturo Esquella.

0: Hay analistas que dicen cómo con todo lo que ha ocurrido en el mundo y el impacto que tuvo recién ingresado el gobierno, el impacto no fue mayor desde el punto de vista de la valoración que hace la ciudadanía teniendo en cuenta la situación del petróleo, de la bencina y el impacto que tiene en el interior de la familia. Es algo que es evidentemente explicable en esa línea, en la medida que se vayan viendo los resultados de tener personas responsables a cargo de la administración del país y se empiezan a generar los efectos que todos estamos trabajando fuertemente para conseguir, efectivamente esa valoración va a subir.
1: Claro, y eso va en la línea con lo que se planteó en la reunión de ayer, el lunes también en el Palacio de la Moneda, en el sentido de ir resaltando los éxitos del gobierno para repuntar en esta aprobación ciudadana que ha resultado bien esquiva en los primeros casi 4 meses de gobierno.
2: Es que el propio presidente como que ahondó ese pesimismo versus la particular visión optimista de Quirós el fin de semana y ayer, cuando anuncia esto de la nueva baja de los combustibles y que va a haber un punto de inflexión a partir de junio, que se viene como un segundo semestre mejor de lo esperado. Pero, de nuevo, eso contrasta con lo que había dicho el propio presidente, y el tema del empleo ahí en materia económica, Mariano, es muy delicado, porque cuando le toca el bolsillo a las personas, eso afecta de inmediato a la popularidad de los gobiernos versus otras iniciativas que pueden tener buenos números para el Ejecutivo. No sé, los registros de vándalos, si uno ve las encuestas en materia de escuelas protegidas, que fue objetada por el Tribunal Constitucional, el gobierno podía haber mostrado algo más, pero cuando eso, de nuevo, golpea la economía, golpea el bolsillo. Y de nuevo, las declaraciones pesimistas del propio presidente, ¿de qué nos agarramos, digo?
3: Sí, exactamente. El tema del empleo es un tema bastante sensible. Bueno, todos conocemos a alguien que hoy día está buscando justamente trabajo y se sabe lo complicado que ha sido justamente ese propósito, ¿no? El desempleo en nuestro país y cómo ha afectado el bolsillo de las familias chilenas. Y claro, este optimismo que ha contagiado el ministro Quirós al resto del oficialismo, por ejemplo, cuando él descarta que haya algún viso de recesión técnica, difiere en parte con las luces de alerta que prendió el presidente José Antonio Kast la semana pasada, cuando se estaba con este miedo, ¿no?, de esta recesión técnica. Desde Paraguay, y todavía con la noticia fresca del desempleo y IMASEC, el presidente habló de una enfermedad económica. En ese momento advirtió que se venían meses muy complejos para la economía nacional, y por eso es que llama tanto la atención que ahora el ministro de Hacienda, Jorge Quirós, hable de buenas noticias en la materia y proyecte que los indicadores económicos van a tener un cambio y van a ser más positivos en el próximo mes, particularmente. Él tiene harta esperanza en que el IMASEC tenga un rendimiento positivo en junio y con eso ya quebrar un poco esta tendencia de caída en ese indicador particularmente. De hecho, el ministro Quirós descartó que existan estos visos de recesión técnica, que es lo que se concluyó luego de las alertas que prendió el presidente Kast desde Paraguay. En Uruguay, el presidente también habló de una urgencia en esta materia para explicar la necesidad de aprobar la mega reforma de reconstrucción. Y claro, en Palacio se le consultó a las autoridades por estos diagnósticos quizás un poco disímiles entre presidencia y hacienda, y lo que descartan es alguna contradicción. Dicen que el presidente se refería más bien desde el dónde se comienza este trabajo que ha tenido el Ejecutivo en materia económica, mientras que Jorge Quirós planteaba o ponía su foco más bien en el futuro próximo, en cómo va a ir arreglándose la situación económica en nuestro país. Vamos a escuchar al viceministro Claudio Alvarado, que descartó una contradicción entre ambas autoridades, y al propio Jorge Quirós, que ayer se le consultó sobre esta diferencia en el diagnóstico económico con el presidente, explicando cuál es la diferencia o qué es lo que ellos ven diferente en el estado actual de la economía.
4: Yo no veo contradicciones, veo que hay una preocupación de un gobierno y de los ministros para que nuestra economía vuelva a crecer y para que las personas en el corto plazo puedan tener una oportunidad de empleo.
5: El presidente, hablando fuera, tomó una frase que no la tomaron completa, pero da lo mismo. Estamos en una situación que la tomamos después de 10 años de que sea el 2%, no es una situación satisfactoria, y lo que estamos diciendo es que vamos a recuperarnos. No tenemos la misma expectativa. El presidente más bien se refería a la situación de donde partimos y yo me estoy refiriendo hacia dónde vamos.
1: Ahora, esto está absolutamente cruzado por la percepción que tiene la gente y que conocimos el fin de semana con la encuesta Criteria, que muestra un deterioro muy marcado en la percepción económica desde marzo, ¿eh? Desde el 15 de marzo, cuando se aplicó la primera, hasta ahora. No estamos pensando en el gobierno anterior necesariamente. Quienes creen que la situación del país está peor que hace 6 meses aumentan de 23 a 52%.

0: los que la ven mejor caen de 41 a 10%. Y lo mencionábamos ayer también, hay un 57% que considera que hoy es más difícil encontrar o mejorar un trabajo, y en marzo era un 23%. Hay un salto muy importante, y uno entiende que el ministro de Hacienda es a eso a lo que se enfrenta finalmente, a una decepción en la percepción económica de la gente, que redunda también en un mal resultado en las encuestas para el gobierno.
1: Claro, y quiere contagiar un poquito de
0: optimismo.
1: De optimismo, en medio además del ruido que hay en el oficialismo, como que uno los ve preocupados de cualquier otra cosa. De nuevo, así como en la izquierda estaban peleándose ayer quién aparece más duro frente a Hacienda, bueno, en la derecha quién es el más duro ante la izquierda, y ahí aparece el partido de Johannes Kaiser, un Kaiser que está jugando el mismo juego que hizo José Antonio Kast con Piñera: no entrar al gobierno. Ahora no declara su posición abiertamente, pero no entrar al gobierno, y a Kast, bueno, a la larga le resultó.
2: Sí, y ese factor libertario es parte del debate que existe hoy día dentro de las fuerzas oficialistas. Recordemos que desde Chile Vamos se ha insistido, se ha presionado para que Johannes Kaiser se pueda definir se defina en entrar al Ejecutivo finalmente, algo que Johannes Kaiser ha dicho y ha descartado en innumerables ocasiones, incluso con algunos dardos de vuelta. Él dice que para el presidente Kast efectivamente Chile Vamos es necesario para el avance de su gobierno, pero lo que advierte Johannes Kaiser desde Libertarios es que no puede dejar el gobierno que Chile Vamos vaya marcando el ritmo, algo que irritó sin duda a los dirigentes de dicha coalición dentro del gobierno. Y bueno, para solucionar un poco este problema político dentro de las filas del oficialismo, es que hoy el presidente José Antonio Kast va a iniciar una ronda de reuniones con los partidos por separado. Particularmente hoy día va a partir con el Partido Republicano, partido que él fundó. Sus parlamentarios están citados al Palacio Presidencial de Cerro Castillo. Se supone que vienen otras reuniones con otros partidos, se va a sumar al calendario en el futuro, dijo ayer el viceministro Claudio Alvarado, pero la verdad es que pareciera ser de que esta dinámica de reuniones en Cerro Castillo no convence a todos dentro del oficialismo.
1: Ah, no. Ya, hoy día con los republicanos ahí en Viña, una noche que refresca, van a tener que llevar abrigo. Gracias, Mariano Reyes.
2: Vale, que estén bien. Buenos días.
0: Mariano, buen día.
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0: Momento de hablar de deportes, momento de hablar, por supuesto, del mundo.

0: Mundial. ¿Cómo estás, Ernesto Contreras? Buenos días, bienvenido.
1: Hola, Vero, muchas gracias, Rodrigo. ¿Cómo están?
2: Hola, ¿qué tal?
1: Hola. Oye, penúltimo día, más bien, última jornada de octavos de final.
0: Hoy.
1: Ahí sí, hoy. Y hoy es el último día que tenemos partidos todos los días. Ya mañana no hay partido, porque arrancan los cuartos el día jueves. Así que queda esta semanita y la otra de una Copa del Mundo que ayer tuvo, para la alegría de gran parte del mundo, la goleada de Bélgica sobre Estados Unidos. Yo disfruté cada gol de los belgas, de
0: así
1: los dos
0: fue.
1: De Ketaler, el de Van Aken y el de Lukaku, pero no sé si tú.
0: También.
1: Y los disfruté mucho, con
0: también.
1: Muchas ganas. Sí.
2: A rato llamó la atención lo amateur que se vieron algunos jugadores norteamericanos. Como, no sé, como hace 20 años, digamos.
1: Raro después de... ¿O fue un espejismo, Rodri, lo
2: no
1: que
2: sé,
1: vimos
2: pero,
1: durante el torneo?
2: Pero no, pero es un fútbol que ha ido creciendo, sí, eso es
1: sí,
2: innegable. Pero llamó la atención, por eso te digo.
1: Es que cuando arrancaron, volaron contra Paraguay. Fue 4-1, fue una selección que sorprendió a gran parte del mundo. Bueno, después en la ronda del mata-mata eliminan a Bosnia. Y ayer, con toda la ayuda del mundo, con los tramposos, le pusieron ayer a los gringos, lo leí por ahí. Perdieron los tramposos. A propósito de la intervención, me pareció perfecta. Sí, porque recordemos, intervino directamente Donald Trump para absolver a Balogun, que ayer fue lo mejorcito a Estados Unidos, aunque no marcó, pero a pesar de aquello, Bélgica le dio una buena dosis de realidad al cuadro estadounidense y le ganó por 4-1 en Seattle para regocijo de gran parte del mundo, si no todo menos Estados Unidos. Antes de eso, Vero, Rodri, en lo que creo que fue un partido bastante decepcionante, por lo que se esperaba, la selección española eliminó a Portugal con un gol en el minuto 91 sí. De Mikel Merino. Bastante fomeque, ¿no? Bastante fomeque.
2: Yo lo vi un rato plano, después me quedo dormido.
0: Con lo justo.
1: ¿Sabes qué? ¿Sabes qué? Parecía un partido amistoso, lo decíamos ayer en la transmisión, porque no estaban intensos, ninguno de los dos. Las tribunas estaban muy calladas, fue bien raro el partido ayer en Dallas. De hecho, para la forma en la que la gana España, última pelota, tampoco fue como la locura máxima, de verdad. Me sorprendió el partido, esperaba mucho más. Es un clásico igual. De repente a veces los clásicos son así, pues con mucho miedo a perder. Pero Portugal,
2: un
1: caso. Y Bob Martínez, Rodri, el técnico belga, el técnico de los portugueses.
2: Que es español.
1: No hizo lo que. Que es español, no, y que dirigió a Bélgica en su momento, no hizo lo que sí realizó en la ronda anterior.
0: Ah.
1: Que sacara a Cristiano.
2: Claro, poner un rato a Gonzalo Ramos y.
1: Claro.
2: Y tratar de ver por otro lado, digamos.
1: No es un encono porque sea Cristiano y porque sea cool pegarle a Cristiano, sino porque Gonzalo Ramos, el 9 del Paris Saint-Germain, entró el partido anterior y marcó el gol del triunfo. Un golazo. Y ayer no lo puso. Y dejó a Ronaldo todo el partido, un Cristiano que si la tocó 5 veces, 10 veces. Si la tocó 10 veces es mucho. Muy poco lo de Cristiano en este Mundial, más allá de los 3 goles. Digamos que le hizo 2 a Uzbekistán y 1 de penal, pero ayer no apareció Cristiano, no tuvo una de media vuelta, pero que no pasó mucho, y se la jugó Ramos por mantener a la historia. El técnico no puso a Ramos, quizás lo pensó en el complemento para el alargue, pero vino gol de Merino.
2: Como el peso de la temporada, Cristiano Ronaldo como que no dosificó, a diferencia de Messi, por ejemplo, que se cuidó mucho en la previa, se preparó para el Mundial. Con fútbol, por puede cierto, ser. Dentro de su equipo, pero
1: sí.
2: Cristiano muy preocupado del récord, tal vez, ¿no?
1: De llegar a los 1000 goles. Y acuérdate que hasta hace poco Cristiano estaba jugando, ganó una copa en Medio Oriente hace un poquito antes del Mundial. Tiene 41 años,
2: sí.
1: Uno se le olvida que él es mayor que Messi, porque se ve menor que Messi, menor que muchos más. Pero la edad biológica.
2: Se ve menor que todo.
1: Sí, me incluyo acá. Pero la edad biológica de él, que tanto él la presume, está perfecta, pero se notó ya que en lo futbolístico él estaba, no sé si siendo un problema para Portugal, pero un nombre que cuesta sacar, y siento que ayer podría haber hecho otra cosa si movía la banca y metía a Ramos. Escuchemos a Cristiano, que de todas formas le saca brillo a su gran logro de la selección, y yo no quiero tampoco tirarle pelo a ese logro, pero
0: no.
1: Yo me acuerdo que la Eurocopa que gana Portugal, Cristiano en la final salió a los 10 minutos lesionado, ¿no? Tampoco fue el Messi de Qatar 2022, pero para
0: igual
1: él
0: salió llorando. Ver llorar a un hombre grande siempre provoca algo.
1: Obviamente, último mundial, el sexto mundial, y no ganó el mundial, también creo que eso a él le pesa, no ser campeón del mundo, por más que él dice que él es Eurocopa, pero esto es un delirio de él, es lo mismo que el mundial.
2: No, ya.
3: ¿Cómo me levanté hoy? Igual.

0: con la conciencia tranquila, ha dado mi mejor. Ha ganado 3 títulos por Portugal. Antes de Cristiano, Portugal no tenía ganado ningún título. Pues contento. La verdad que el mayor título que gané en la selección fue 2016, que para mí tiene la misma dimensión que un mundial, sinceramente. Por eso, repito, salgo de conciencia tranquila, de mi mejor y ya está. Mañana será un nuevo día y la vida sigue.
1: La vida sigue.
2: Así es, pues, y la vida de Cristiano no creo que tenga muchos problemas en lo venidero, no. Verónica, no tiene muchas preocupaciones el hombre, más allá de terminar, llegar a los 1000 goles quizás.
1: El tema no es solo el económico, creo yo, el tema es, ¿qué hago ahora cuando tengo 41 años, cuando lo que me gusta es esto? ¿Cómo sigo, no? Creo.
2: Totalmente de acuerdo.
1: Es como si nuestra carrera de periodista se acabara, no sé, pues a los 50, ¿sabes qué? Puede ser periodista deportivo solo hasta los 50 y de en adelante, no.
3: O sea, yo con lo que gana Cristiano Ronaldo, me voy feliz para la casa.
1: Ah, no, yo no.
2: Pensándolo bien, yo...
1: A lo mejor me levantaría más tarde.
2: Miraría la cuenta y diría, me voy a ir a ver este partido de fútbol, me voy a ir a Roland Garros, me voy a ir a Wimbledon un rato, no sé, ¿qué haré hoy día, Verónica Franco? No, pero te entiendo. Y le pasa no solo a los futbolistas, hay muchos deportistas que terminan su carrera, claro. Y luego viene el ¿qué hago ahora? Por más que estén con las cuentas corrientes bien llenitas, es una broma lo que yo digo.
3: Oye, que eso es una minoría de todas maneras, digamos, la inmensa mayoría.
2: Pero por supuesto.
3: Vive de todas maneras con lo justo muchas veces.
2: Oiga, vamos a lo de hoy.
1: Vamos.
2: Porque hoy se cierran los últimos, la última dupla de cuartos de final. ¿Cómo queda estructurado el cuadro por ahora? Francia-Marruecos el jueves a las 16. El día viernes a las 15 horas, España-Bélgica. El día sábado, 17 horas, Noruega-Inglaterra. Puros europeos.
3: Está bueno,
2: un africano.
3: Qué bueno.
2: Pero el de cuartos de final del sábado, compañeros, 21 horas, podría ser un duelo exclusivo de sudamericanos, que es lo que esperamos. Argentina hoy día se mide con Egipto. 11:30 de la mañana nosotros al aire para la transmisión. A las 12 arranca el fútbol. Tempranito arranca en Atlanta y luego de eso pegamos con el Suiza-Colombia, que va a ser a las 16 horas en Vancouver. Escuchemos a Lionel Scaloni en la previa de este partido, donde recordemos, Argentina pasó susto con Cabo Verde, más susto de lo que uno pensaba, pero hoy ante el Egipto de Salah, de Marmoush, tiene la oportunidad de mejorar y disipar las dudas con las que pasó el campeón del mundo.
4: No, pero sí que hemos hablado ayer de Egipto, de las cosas que queremos hacer. No voy a hablar adelante de cualquier cuestión, ustedes, imagínate, sería. Pero sí que hubo charlas y hablamos y debatimos de cómo enfrentar a este rival. Porque al final, si nos quedamos en Cabo Verde y este partido va a ser diferente. Hay otros jugadores, juega de otra manera. Entonces, bueno, a lo que nos podemos encontrar, sabiendo que no podemos perder nuestra esencia.
1: Que no se les alargue como el de Cabo Verde nomás.
2: Claro, porque nadie pensaba en el mundo. Yo era muy descreído con Cabo Verde y terminó siendo un equipo muy lindo, además de ver. Muy lindo de ver. No era violento, jugaba. De hecho, el segundo gol que le hace Argentina.
3: Oh, golazo.
2: Para mí, el mejor gol del mundial es lo colectivo.
3: López Cabral, golazo.
2: El que hace López Cabral son más de 23 toques desde el arquero. No, fue una obra de arte el gol de Cabo Verde.
3: Ya,
2: y después
3: dice,
2: quedan eliminados con una suerte autogol.
3: Y usted dice que la llave que se viene podría ser Argentina-Colombia.
2: Podría ser. Pero los suizos están calladitos. Cuidado con los suizos, que hoy día en la noche.
3: Tienen buen equipo.
2: Y vienen muy callados. Siempre los suizos se meten en octavos de final. Están ahí. Pero ahora están ahí rompiendo la barrera, intentando meterse a cuartos ante la selección colombiana, otra selección de las mejores, creo yo, del mundial. Pero siempre en esta instancia es donde ellos deben ser más fuertes, ojalá que en otros torneos y puedan avanzar. Totalmente colombiano hoy día, y vamos por Argentina. Yo quiero un Colombia-Argentina en cuartos de final.
1: Sudamericano.
2: Me atrae mucho. Sí,
1: vamos.
2: Y sobre todo después de ver, Vero, que está lleno de europeos y hay un africano, así que ojalá que mañana hoy día metamos dos sudamericanos y tengan esa revancha de la Copa América, porque esas son dos selecciones que se tienen bastantes ganas en lo futbolístico. De hecho, ahí nace esta selección argentina, ahí creo que ahí comienza contra Colombia, nace el mito del Dibu Martín, el 2021.
3: ¿Verdad? Con el penal.
2: Y Argentina renace, po.
3: El penal, claro, famoso, el penal que le baila.
2: A Jerry Mina, te voy a comer. Y ahí es donde Argentina, que estaba en el suelo, si no ganaba esa Copa América Argentina, se acababa Messi de nuevo, se acababa todo, pero ahí viene todo.

0: lo que estamos viviendo hasta ahora con nuestros hermanos argentinos. Eso con el Mundial. Ayer Colo Colo empató 2-2 con el buen Recoleta en Copa Chile, golazo Arturo Vidal, para que lo vea, doble enganche y remate cruzado de fuera del área, así que buen partido de los recoletanos, que todavía tienen una mínima opción, pero muy mínima, de meterse en la siguiente ronda. Colo Colo está clasificado ya a los a la próxima ronda de la Copa Chile, que entra en receso. Este fin de semana se juega la Copa de la Liga, no nos acordamos mucho porque ya no hay ningún equipo llamado grande, pero ya se juega las semifinales de ese torneo, que va a tener su gran final el día de la final del Mundial.
1: Oh.
0: El 19 de julio es la final de la Copa de la Liga, y ese día a las 3 es la final del Mundial.
1: Pero ¿cómo?
0: Pero que así, pero está pactado, así era. No sé si se podría jugar el día anterior, pero es el día
1: podría
0: domingo.
1: Podría haber sido.
0: ¿Cierto? ¿Podría o no?
1: Sí, pues, pero absolutamente.
0: Claro, porque probablemente tengamos un Inglaterra, un Argentina-Francia en una de esas, no sé.
2: Está aventurándose mucho, ¿eh?
0: Usted dice.
2: Temerario.
1: Ernesto, como temerario. Siempre, gracias por todo. Nos encontramos en un ratito. Lo escuchamos cada hora con las noticias del Mundial.
0: Sí. Oiga, discúlpeme, estoy corrigieron. Lo cambiaron el 18 de julio. Estadio Elías Figueroa. Disculpen, me quedó la mosca en la oreja.
2: ¿Alguien se dio
0: cuenta? Adelantaron afortunadamente. Sí, el día sábado. El día antes de la final del Mundial, afortunadamente. Ya. Chao, que estén bien.
1: Chao, Ernesto. Sí, un abrazo.
0: Chao.
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2: Comienza la votación en particular de la mega reforma del Ejecutivo. La izquierda se enredó sobre su intención de llevar el proyecto al Tribunal Constitucional.
10: Mientras el rol de los nacional libertarios agita aguas en el oficialismo. El presidente Kast se reúne con las bancadas del Partido Republicano en Cerro Castillo.
2: 13, 15 y 17 años tienen los detenidos por el robo a una tienda de telefonía en el mall Arauco Maipú. Amenazaron a los clientes, portaban un arma de fuego.
10: Con arresto domiciliario nocturno quedó el conductor del carro de bomberos que volcó en Teodoro Schmidt y en el que murió una voluntaria de 20 años. Manejaba bajo la influencia del alcohol.
2: Posible fraude al fisco, eso es lo que se está investigando. Imputados en causa contra el senador Calixto reconocen delitos. Una de los imputados dice que no brindó ningún tipo de asesoría.
10: La Moneda defiende su registro de vándalos e incivilidades en la Comisión de Seguridad de la Cámara. La oposición pide precisiones.
2: Fanáticas de BTS evalúan presentar una demanda colectiva por los shows que aún no están confirmados para octubre en el Nacional. Se supone que sí, pero todavía no están confirmados. El Cernac ofició a TG Medios y Ticketmaster.
10: En el exterior, escala polémica entre una senadora paraguaya y el capitán de Francia, Kylian Mbappé. La guerra en Ucrania marca otra cumbre de la OTAN.
2: Y en el fútbol, Bélgica eliminó a Estados Unidos, España, Portugal, se va Ronaldo. Esta tarde, Argentina y Colombia buscan avanzar en el Mundial. Se podrían encontrar en la próxima llave. 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
4: Star de cumpleaños, el eterno Beatle, la batería de los cuatro de Liverpool, que está celebrando 86 años, o sea, es del 7 de julio del 40.
5: Su verdadero nombre es Richard Starkey. Nació el 7 de julio de 1940 en Liverpool y su infancia estuvo marcada por graves problemas de salud. A los 6 años estuvo cerca de un año hospitalizado por una peritonitis y cuando tenía 13, una tuberculosis volvió a mantenerlo internado durante meses. Fue precisamente durante esa segunda hospitalización cuando comenzó a tocar instrumentos de percusión. A los 13 años solo quería ser baterista. Recordó mucho después. Ringo no solo puso el ritmo, cantó algunos de los clásicos de los Beatles, compuso otros también. Y su estilo estuvo siempre lejos de los grandes solos o de la exhibición técnica. Construía ritmos precisos, llenos de detalles pequeños y siempre al servicio de la canción.
4: Buena batería la de Ringo. Cantaba el submarino amarillo y con la ayuda de mi amigo, yo me acuerdo. Otras más seguramente. Esto es de su carrera solista. Paula Molina, ¿qué tal? Buen día.
6: ¿Cómo estamos? Paula. Buenos días, Rodrigo Vergara, Verónica Franco. Yo también recuerdo que cantaba el Octopus Garden, que es una canción muy bonita, el jardín del pulpo. Por el pulpo pol, ya que estamos en cosas mundialeras.
4: Murió el pulpo pol.
6: Murió poquito después de ese mundial y saben que me sorprendió porque volví a ver las predicciones y le achuntó a todo. El pulpo pol no era más que un... No sé, era más que un viral. Efectivamente la chuntaba, por suerte. Oye, hay una foto de Ringo con una pelota de fútbol y es como la única foto de los Beatles con una pelota de fútbol. Era como él que era más o menos futbolero, pero parece que bien poquito. Y para que veamos la edad de Ringo Starr, en 1965 andaba consiguiendo tickets, porque está como filmado, estaba consiguiendo tickets para una final de una Copa Europea. Así de larga la historia que ha visto Ringo Starr,
5: es que como músico, como persona. Ya tenía 25 años. O sea, así estamos.
6: ¿Les pasó a ustedes que ven películas y digo, oye, pero no sé, este actor ya era mayor hace tantos años?
5: Sí. Y ya no está, también pensamos.
6: O está, qué sé yo, en fin. Pero bueno, bonito con Ringo Starr. ¿Vieron esa foto donde cruzan Abbey Road? Solo Ringo Starr con Paul McCartney.
4: Oh, muy bonito. De hace poco.
6: Sí, no, como que rompe el corazón, van pasando los dos. No. Sí. Y Ringo le dice a Paul McCartney, ¿te vas a sacar los zapatos? Y Paul le dice, a esta altura ya no, básicamente le dice eso, muy bien.
5: Oye, Paula, ¿qué más miramos en el mundo?
6: Bueno, vamos a justicia divina, ya lo comentaron harto, pero la intervención de Estados Unidos no sirvió para nada. Me parece que era un buen momento para citar a Julito Martínez. Justicia divina, porque perdieron igual, aunque el presidente de Estados Unidos llamó para que incorporaron a su gran estrella en la selección. Bueno, pero ese es uno de los temas que ha estado marcando la agenda internacional. También vamos a estar hablando de lo que pasa con Marine Le Pen en Francia, porque la pregunta es si ella puede, la gran candidata de la ultraderecha, la derecha radical, la primera probablemente en Europa, la más vistosa, puede o no ser candidata a la presidencia en Francia en una ola de triunfos de derecha y derecha radical. Eso y más mirando al mundo.
4: Vamos a hablar además del Registro Nacional de Vándalos contigo, Camila López. Bienvenida, buen día.
2: ¿Qué tal? ¿Cómo están? Muy buenos días. Sí, efectivamente, porque ayer el gobierno defendió en la Comisión de Seguridad de la Cámara el proyecto que crea el Registro Nacional de Vándalos e Incivilidades. Durante la sesión

0: Los ministros Claudio Alvarado y Martín Herrau, si bien ratificaron el fondo del proyecto, manifestaron que están dispuestos a introducir ciertas modificaciones. Sin embargo, parlamentarios de la oposición criticaron que el gobierno no da respuesta a las cuestiones esenciales del proyecto. Por ejemplo, ¿cuáles son los límites? ¿Cuál es la definición de vandalismo e incivilidades? De eso vamos a estar hablando en minutos.
1: Vamos a estar contigo, Camila. Vamos a estar también conversando esta mañana con el senador socialista Juan Luis Castro por la mega reforma, por esta decisión de ir al Tribunal Constitucional, que parece que es de toda la oposición, pero que se anunció antes de tiempo. Y vamos a saber de un procedimiento de emergencia que está en pleno desarrollo a esta hora de la mañana en la esquina de Eleuterio Ramírez con Serrano. Eso es la comuna de Santiago. Bomberos está trabajando en un accidente eléctrico, dice Carabineros a través de su cuenta en X, aunque vecinos han reportado al menos dos explosiones antes de que llegara Bomberos al lugar. Dos explosiones al interior de una cámara subterránea.
2: Tal cual. Eso en las calles del centro de Santiago está pasando hasta ahora. Todo en el cumpleaños 86 ya de Ringo Starr.

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1: Cooperativa, 8-14 minutos. 8-14 minutos.
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3: Está llamando Felipe Cofré con información. Felipe, ¿tiene relación con esta incidencia o este incidente en el centro de Santiago con una cámara subterránea?
4: Sí, estamos acá en el Eleuterio Ramírez con Serrano. Esto es en pleno centro de Santiago, donde todavía trabaja personal del Cuerpo de Bomberos de Santiago a raíz de una emergencia que era en primera instancia por emanación de humo en una cámara subterránea que se encuentra precisamente en la vía pública y por donde pasan el tendido eléctrico, en este caso en el centro de Santiago, vía subterránea. Es en los cables que se generan en esta cámara que inicia emanación de humo y se producen aproximadamente, o según lo que indican los mismos vecinos, 3 explosiones en esta cámara. Bastante humo, harto fuego, lo que generó también la llegada de los voluntarios hasta este lugar, que con polvos químicos finalmente pudieron controlar la emergencia. No sabemos si es que en el sector se produce un corte del suministro, pero por lo que podemos ver en las ventanas de los departamentos, algunos tienen luz. Eso sí, se genera también alta congestión vehicular a esta hora, porque calle Eleuterio Ramírez, en dirección hacia el poniente, todavía se encuentra cortada a la altura de Serrano. Y también hay alta congestión, también por los vehículos que se encuentran trabajando, vehículos de emergencia, por Serrano en dirección hacia el oriente. Alta congestión vehicular, ya los trabajos están finalizando afortunadamente y esta emergencia ya ha sido controlada.
5: Soy Eleuterio Ramírez con Serrano, muy cerquita de la Alameda, pleno centro de Santiago.
3: Gracias, Felipe. Buen día.
4: Buen día.
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5: Estamos con Verónica Franco, junto a Paula Molina, a esta hora, para conversar ahora con Camila López respecto a este proyecto que se está tramitando hasta ahora en Comisión de Seguridad de la Cámara, el Registro Nacional de Vándalos e Incivilidades, que ha generado mucho debate después del discurso del 1 de junio. Camila.
6: Sí, porque la discusión se dio en la Comisión de Seguridad Ciudadana de la Cámara de Diputados, donde expusieron los ministros del Interior Claudio Alvarado y de Seguridad Pública Martín Arrau. Ambos defendieron el proyecto y respondieron a los principales cuestionamientos planteados por los parlamentarios. Hay que recordar que la propuesta crea un registro nacional que incorporará únicamente a personas condenadas por sentencia firme por determinados delitos o faltas asociadas a actos vandálicos e incivilidades. Dependiendo de la gravedad de los hechos, quienes figuren en el registro podrán enfrentar restricciones para acceder a beneficios financiados con recursos públicos, como la gratuidad en educación superior, la pensión garantizada universal o distintos subsidios del Estado. Durante la sesión, el ministro Claudio Alvarado enfatizó que la inscripción en el registro no reemplaza las penas ya contempladas en la legislación, sino que constituye una sanción complementaria que solo podrá ser aplicada después de una sentencia firme y ejecutoriada. Además, aseguró que el proyecto respeta el principio de proporcionalidad, ya que distingue entre delitos graves e incivilidades menores, estableciendo plazos de inscripción diferenciados según la conducta cometida. Por su parte, el ministro Martín Arrau insistió en que no se trata de un registro de sospechosos, sino que de personas ya condenadas por los tribunales y que su acceso será restringido y que las inscripciones, además, dice, se eliminarán automáticamente una vez cumplidos los plazos legales. El titular de seguridad también defendió que la

0: medidas más gravosas, como la suspensión de la gratuidad o de la PGU, solo se aplicarán a un catálogo acotado de delitos de alta gravedad y no a faltas menores como los rayados o la evasión del transporte público. Las autoridades también explicaron que el Ejecutivo está dispuesto a introducir cambios para perfeccionar el proyecto durante su tramitación. Escuchemos a los ministros Arrau y Alvarado.
1: Quien destruye lo que es de todos no puede simultáneamente ser beneficiario de esos mismos recursos públicos que el resto paga. Es un principio de coherencia, no de venganza. Es administración responsable del Estado, no punición de medida. La medida más gravosa, suspensión de gratuidad y PGU, aplican exclusivamente a 14 delitos de máxima gravedad. Nadie pierde su gratuidad por evasión del transporte ni por un rayado, como se ha dicho.
2: Si surgen propuestas, quiero transmitir de que nosotros estamos disponibles para poder mejorar, ¿no es cierto?, las disposiciones originales de este proyecto.
3: Imposible no hacer el alcance de que el Tribunal Constitucional ya objetó la sanción del retiro de la gratuidad como consecuencia adicional a una condena en el caso de escuelas protegidas, ¿no?
4: Sí, con el voto de la presidenta, que fue
3: dirimente.
4: Que fue bien clave, sí.
5: Claro, y de ahí la importancia de esta apertura a hacer alguna modificación, que queda bien clara en la declaración de Alvarado.
0: Sí, pero efectivamente el Ejecutivo defiende que están abiertos a hacer modificaciones, pero no por un tema de constitucionalidad, dicen ellos, porque el proyecto, aseguran desde el Ejecutivo, es completamente constitucional, sino que respecto de ciertos temas como la publicidad de este registro, hay ciertas dudas de los parlamentarios, y en ese contexto el ministro Alvarado decía que estaban dispuestos a hacer ciertas modificaciones. Precisamente la publicidad del registro genera dudas en algunos parlamentarios, si bien el Ejecutivo dice que las sentencias por un principio constitucional siempre son públicas, este registro es binario, o sea, la persona está o no está en el registro, pero no se detalla por qué delito. Entonces algunos parlamentarios dicen, bueno, esta persona puede estar en el registro porque hizo un rayado en una muralla o porque claro. mató a un carabinero. Claro, y precisamente también esto genera dudas porque algunos dicen, ¿por qué mataron a un carabinero si te incluyen en el registro, pero no lo hace, por ejemplo, matar a un PDI, a un gendarme o a un bombero? Porque se incluyen ciertos delitos y no otros que son bastante similares. También la definición de vandalismo e incivilidad que el gobierno no ha aclarado, tampoco lo hizo ayer en la comisión, genera duda entre los parlamentarios de las oposiciones porque no se delimita el rango de lo que se entiende por una incivilidad o lo que se entiende por un acto vandálico. Aparentemente es demasiado amplio porque se incluyen rayados, como decía el ministro, no pagar el pasaje en el transporte público, pero también se incluyen delitos que son bastante violentos. Todo esto forma parte del cúmulo de críticas que hacen desde las oposiciones y que ayer, tras la comisión, los parlamentarios decían que el gobierno no fue capaz de explicar, de dar una respuesta a todos estos cuestionamientos o estas dudas que genera el proyecto. De hecho, algunos decían que puede ser un muy buen titular, que cuando lo escucharon quizás estuvieron de acuerdo, pero que en la bajada no están muy conformes con la forma en que el gobierno está desarrollando este proyecto. Escuchemos al diputado del PPD, Jaime Araya, y también a la diputada del Frente Amplio, Tatiana Urrutia, quien precisamente recordó el fallo del Tribunal Constitucional sobre escuelas protegidas.
6: Vienen los ministros y no dan ninguna respuesta a las consultas que hicimos los diputados y las diputadas presentes en la sesión. Llama muchísimo la atención que un anuncio que ha hecho el Ejecutivo con tanto ahínco no tenga un respaldo técnico como corresponde.
7: Pero al parecer al gobierno no le gusta legislar con evidencia, porque a pesar de que el Tribunal Constitucional acaba de dar un fallo que indica que no se pueden tocar los derechos sociales, en particular la gratuidad, este proyecto insiste. Este proyecto es profundamente ideológico y no busca aliviar la situación de inseguridad que viven las familias chilenas, sino que más bien buscan avanzar con una postura política.
4: Ya, esto tiene una pinta de que termina en el Tribunal Constitucional. Absolutamente. Si sigue avanzando con los votos del oficialismo nomás, porque claro, por más que se precisen los alcances, a lo mejor siempre va a quedar como...

0: todos los proyectos de ley eventualmente algún tipo de opacidad o poca claridad.
1: Esto de que
0: las penas accesorias incluyan perder beneficios sociales, claro, va a tener o va a requerir un listado tanto de esas incivilidades o vandalizaciones como de los eventuales beneficios a perder, digamos. Eso es como cae de cajón, digamos.
1: Claro, ciertamente yo creo que una cuestión es que digan no es que se hace porque vaya a ir al Tribunal Constitucional, pero estamos dispuestos a abrirnos a estos temas, probablemente porque esos temas también eventualmente podrían caer en el TC, pero a lo que tú dices, claro, en todos los proyectos, ¿no es cierto?, hay una cuestión de fondo que subyace, que es el respecto a la Constitución, y eso es un valor para Chile, y todos podrían ser eventualmente afectos a algún tipo de control de constitucionalidad, pero creo que aquí hay un flanco especialmente abierto, ¿no es cierto?, por la descripción de situaciones en una categoría que es muy amplia, donde hay conductas muy distintas entre sí, ¿no es cierto?, y hay una cuestión que tiene que ver con cuánta vigilancia, cuánto registro se puede tener de las personas, o aguanta la Constitución que se tenga de las personas, ¿no es cierto? Yo creo que ahí hay una cuestión en la publicidad que se mencionaba, o sea, abre bastantes flancos para una discusión constitucional muy rica, en mi opinión, y muy necesaria, pero no necesariamente cómoda para el gobierno, que ya tiene una derrota ahí en el TC, por lo menos.
0: El tema de la publicidad debería ser particularmente cuidadoso con los menores de edad, por ejemplo.
1: En
0: línea con lo que se hace en el registro de pederastas. Hay un registro formal que es público. Todos los papás, cuando contratamos un furgón escolar, por ejemplo, nos metemos a ese registro para ver si es que ese conductor no tiene ninguna pena asociada a algún delito sexual con menores. Y esa es una pena accesoria que en algún momento la sociedad sí acordó, digamos.
1: Claro, pero piensa de la misma manera que al hacer cualquier tipo de revisión para cualquier tipo de servicio o contratación, apareciera al mismo nivel un delito muy grave con uno mucho menos.
0: Es que esa es la precisión que hay que hacer, pues, claro.
1: No, allí las personas quedan, yo creo que se restringe mucho, por ejemplo, entre otras cosas, la capacidad de trabajo de personas. Y yo creo que esa discusión hay que darla.
2: Bueno, se abrió el Ejecutivo ayer, Cami, a modificar la publicidad del registro, las categorías de información y quienes pueden consultarlo.
3: Sí, a propósito de ese tema, el ministro Alvarado dijo que están dispuestos a introducir ciertas modificaciones, pero recordando que por esencia, decían las autoridades, los procesos penales son públicos y las sentencias de los tribunales de juicio oral en lo penal, de los tribunales, son públicas, se pueden conocer, y por lo mismo no habría una inconstitucionalidad en esa materia en cuanto a la publicidad de este registro. Sin embargo, algunos parlamentarios plantean que, claro, el registro es binario, se está o no se está en el registro y se pone al mismo nivel delitos o faltas o incivilidades menores con delitos que son mucho más graves, y por lo mismo el Ejecutivo decía que están dispuestos, por ejemplo, a limitar quiénes pueden revisar este registro, quiénes pueden tener acceso al registro de vándalos e incivilidades, y ahí ir acotando entonces el tema de la publicidad. Pero decían las autoridades que en principio estas materias no caen en una inconstitucionalidad, pero es muy probable que si sigue avanzando en esta misma línea, los parlamentarios de la oposición puedan llevar este proyecto también al Tribunal Constitucional, tal como lo hicieron con escuelas protegidas, y recordando ya que no se puede limitar, o que el fallo del Tribunal Constitucional establece que no se pueden limitar ciertos derechos sociales.
2: Camila López con toda la información. Gracias, Cami. Buenos días.
3: Buenos días.
4: Buen día.
5: Ya sigue la primera edición de El Diario de Cooperativa. 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
10: La selección argentina, campeona del mundo, salta este mediodía a la cancha del Mercedes-Benz Stadium para jugar ante la selección de Egipto, buscando su paso a los cuartos de final de la Copa del Mundo luego de su angustiosa clasificación frente al representativo de Cabo Verde. Para este partido, Lionel Scaloni hará algunos cambios en la formación del actual monarca mundial. El arquero va a ser Emiliano Martínez. En el fondo estarán Nahuel Molina, Cristian Romero, Lisandro Martínez y Nicolás Tagliafico, que va a reemplazar al lesionado Facundo Medina. En el mediocampo estará Rodrigo De Paul, Alexis McAllister y Enzo Fernández, mientras que en ofensiva aparece Julián Álvarez en reemplazo de Lautaro Martínez, Giuliano Simeone, otra novedad, y el histórico Lionel Messi. En la vereda opuesta esperan mejorar la actuación y también recuperar en lo físico a Mohamed Salah, quien llega con lo justo tras el paso a la ronda de los 16 mejores. El partido va a ser arbitrado por el francés François Le Texier, y quien venza jugará ante el ganador de Colombia con Suiza, que juegan hoy 16 horas en Vancouver.
11: Cooperativa. 8:33 minutos. 8:33 minutos.
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13: Mesa de reporteros y reporteras, estamos con Rodrigo Vergara, a esta hora también con Paula Molina, y queremos sumar a la conversación a esta hora al senador del Partido Socialista, Juan Luis Castro. El anuncio del socialismo democrático de recurrir al Tribunal Constitucional contra la mega reforma abrió una disputa al interior de la oposición, parece que más por los tiempos que por la decisión en sí. ¿Cómo está, senador Castro? Muy buenos días.
14: Buenos días, Verónica, Paula, Rodrigo, un agrado saludarte.
15: ¿Qué tal, senador? Entendemos que hay movimiento. Sí. Ya, por si acaso, nos ponemos el parche ante la herida. Oiga, sí, ¿qué

0: responde ante una ciudadanía que de repente ve que todo es tan a conveniencia? Porque hace poquito la izquierda criticaba esto de la tercera cámara, algunos proponían incluso eliminar el TC, sin embargo, cuando la derecha en mayoría van al Tribunal Constitucional igual.
1: Bueno, esto es más bien una conversación que habrá que hacer una reforma, un cambio para que eso ocurra. Esto viene de resabio del gobierno militar. Pero en la práctica el Tribunal Constitucional se ha ido llenando de cargos y una composición que puede ir variando en el tiempo, pero es un órgano que hace el control de legalidad de las leyes. Y ahí se colocan no todos los temas, sino que aquellos que pueden pasar a llevar la Constitución de la República. Y esto ha ocurrido decenas o casi centenares de veces en estos 36 años de democracia. Por lo tanto, mientras exista, tiene un valor. Y, por ejemplo, tuvo un valor muy concreto hace poco, cuando en el tema de escuelas protegidas, dijo que había determinadas materias que eran muy intrusivas, sobre todo en la inspección de las ropas y toda la apertura de mochilas y todo lo que significaban los escolares, por ejemplo, el acceso a los colegios. No. Bueno, y así otras materias que son consultadas. Nosotros, en este caso, vamos a llevar un punto exclusivamente, no es toda la ley, que se refiere a la llamada invariabilidad tributaria. Entonces, dejar congelada reglas por 25 años, cuarto de siglo, que son las garantías que el empresariado pide al gobierno y que se le da para mantener las mismas reglas del juego.
0: Oiga,
1: que pueden aprobar ahora.
0: Lo que pasa es que parece un exceso. Lo que pasa cuando hace usted, que cuando usted hace el anuncio ayer, deja en jaque a la propia presidenta de su partido que estaba negociando precisamente eso de la invariabilidad. Ella misma ha hablado de desorden aquí.
1: No, sí, fue con ella en la conversación, con unánime de nosotros, todos los senadores del PS, PPD, así que no hay emboscada con nadie. Al revés, siempre dijimos, incluso el propio gobierno, que nosotros estábamos estudiando de ir al Tribunal Constitucional. Esto no es más viejo que el hilo negro, viene hace como un mes ya esta discusión, con los distintos actores de la oposición y también del mismo PS y comunicado al gobierno. Así que no es sorpresa. Es un hecho que en todo caso va a ocurrir una vez que se ha despachado a ley el proyecto general, que no va a ser ni mañana ni pasado. Y ahí, con los equipos jurídicos, este jueves, y con los otros partidos políticos, veremos también cómo ellos pueden participar, sumarse, si había interés de distintos partidos en esta misma iniciativa. Así que,
2: senador,
1: está en consonancia con lo que se ha venido diciendo y haciendo, porque además la mesa técnica ya expiró el viernes, que fue la última reunión con el ministro Hacienda. Y ahí quedaron las cosas planteadas para esta semana en cuanto a las indicaciones, las enmiendas específicas, porque se va a votar la ley completa el próximo miércoles 15 de julio. O sea, quedan 8 días, y en estos 8 días las comisiones de trabajo, Hacienda y Medio Ambiente son las que están resolviendo las materias específicas, a lo cual apunta esta fase de la conversación.
2: Estamos conversando a esta hora con el senador del Partido Socialista, Juan Luis Castro, sobre esta decisión del socialismo democrático de anunciar anticipadamente que va a recurrir al Tribunal Constitucional contra la invariabilidad tributaria por 25 años, que está incluida en la mega reforma económica, lo que ha abierto una fuerte división en la oposición. No por el hecho en sí de que se recurra al Tribunal Constitucional, sino por la decisión de anticiparlo. Usted decía, no, si estábamos todos de acuerdo, pero ese acuerdo incluía anunciarlo pasado mañana jueves, senador. ¿Por qué su decisión de darlo a conocer ayer?
1: Lo que pasa es que fue un acuerdo interno del Comité Socialista Democrático. Y parecía lógico comunicarlo porque es una convicción que nos hicimos ya de forma ya taxativa, definitiva, de que una vez que sea ley, en la mega reforma, ese punto de la invariabilidad nos parece, según toda la consejería legal que hemos recibido durante más de un mes y medio, que parece oportuno. Y también así lo han considerado diversos partidos. Ahora, otra cosa es que haya una opinión más, una opinión menos, que al momento, pero son cosas de forma, no son cosas del contenido de algo que no es escandaloso, que se hace cotidianamente, que es ir por puntos específicos al Tribunal Constitucional a validar si tiene o no vicios de algún tipo de inconstitucionalidad respecto a la Carta Fundamental.
2: Oiga, senador,
1: eso es solamente lo que hemos resuelto.
2: ¿Y el requerimiento se va a limitar a la invariabilidad tributaria que usted mencionaba o va a incluir también las compensaciones previstas para empresas cuyos proyectos sean paralizados posteriormente por decisiones judiciales?
1: Mire, eso es una materia ya jurídica, porque los expertos son los que están señalándonos los puntos más en detalle, pero el aspecto central

0: tiene que ver con invariabilidad. Eso sí es lo que está concordado, que es el aspecto más delicado.
1: Veremos la otra parte, lo del seguro estatal, se está solo considerando.
0: Lo vamos a ver, pero con la opinión jurídica, porque estos son temas delicados, usted comprenderá.
2: Senador Juan Luis Castro, muy buenos días, le saluda Paula Molina.
0: Hola,
2: mi pregunta,
0: Paula,
2: es, más allá de lo que pasó ayer y del debate legítimo respecto a cuánto se requiere al Tribunal Constitucional, claramente el gobierno tiene una agenda con reformas bien relevantes, ¿no es cierto? ¿Es esperable que la oposición recurra con mayor frecuencia al Tribunal Constitucional? ¿Que el TC tenga un papel más relevante durante este gobierno?
0: No, puede pasar de todo, como ha pasado siempre en distintas leyes. Va a depender de cómo se observen vicios eventualmente en algunas leyes específicas. Yo no me atrevería a decir que van a haber más, van a haber menos. Es variable eso, porque además hoy día recurren distintos sectores, de izquierda, de derecha u otro, que creen legítimamente que puede haber un vicio en alguna ley. Entonces, es muy variable eso, y el tribunal tiene una función muy concreta, que es revisar cada ley que se despacha desde el Congreso. Eso se hace de oficio, ¿eh? Ahora, si hay alguien que requiere algo específico, claro, por supuesto, ahí se hace un pequeño, no sé, litigio o juicio, donde ellos escuchan a las partes y luego dirimen, como ha pasado tantas veces. Acuérdense de la ISAPRE. Cuando fue la ley Corte de ISAPRE, nosotros mismos llevamos un requerimiento que fue fallado a favor, con una diferencia de un voto. Pero así son las cosas, pues, y los tribunales tienen que resolver cuando hay dilemas frente a cómo queda una determinada ley. Y este es el caso para un aspecto de esta ley, que es la mega reforma.
2: Ya, o sea, ¿usted no ve al Tribunal Constitucional cumpliendo un rol más firme durante este,
0: no,
2: durante este gobierno? Ya.
0: No.
2: Ahora, lo que está de fondo en el anuncio y respecto a quién anunció primero y si todos sabían o no, es la pregunta respecto a la oposición, ¿no es cierto? Esta oposición fragmentada o unida. ¿Es posible construir una estrategia común sin tener un bloque de oposición? ¿Cuán tensionada está la oposición?
0: Mire, la oposición está buscando su tono, su manera de poder desplegarse en un tiempo distinto. Han pasado casi 4 meses desde el inicio del gobierno, y como es natural, se va buscando las maneras de coordinarnos, articularnos, aglutinarnos, que no es un proceso un día para otro, se va fraguando en el tiempo. Lo mismo le pasó a la derecha cuando perdieron en la elección del 2021. Entonces, esto no es que sea algo automático, que todo se reordene, son regimientos, están todos coordinados, no. Mire la derecha, pues. Mire todas las trifulcas, son gobierno, tampoco han podido armar una coalición, hay disputas por los diarios, entre los libertarios, Chile Vamos, etcétera, etcétera, etcétera. Es otro capítulo. Entonces, la política en general vive una época que no es fácil, porque hay muchas individualidades, liderazgo, vocería, y se tiene que ir armando no solo un relato, sino que más un contenido de proyecto, que es el que nosotros buscamos, que pueda sintonizar con el momento que tiene el país, que no son siglas de sumar un partido con otro, sino que son proyecciones y articulaciones que hay que ir consolidando con más fuerza, y eso es lo que estamos haciendo, y no lo vamos a dejar de hacer con el conjunto de los partidos políticos de la oposición.
1: Oye, senador, para llevar el requerimiento desde el Senado se necesita el respaldo de al menos una cuarta parte de sus integrantes, ¿no? ¿Están hoy las 13 firmas necesarias o todavía dependen de que se negocie o no se converse, o si se converse entre hoy y pasado mañana con el gobierno y con sus compañeros de la oposición?
0: No veo problema en las firmas, porque el Comité del Socialismo Democrático somos 12, faltaría una más, y esa con seguridad va a estar en el otro comité que reúne también a otros partidos políticos de oposición. Así que no veo dificultad en el reunir las firmas suficientes, y como le digo, eso se va a aterrizar una vez que se despache desde el Congreso la ley, y ahí es la oportunidad jurídica, según nos indican los expertos, de poder hacer esta presentación.
3: Sí. Oiga, senador, yo entiendo que usted quiera como bajarle el perfil a la polémica, ¿eh? Pero ayer el propio presidente de la ADC se declaró sorprendido por esto, pidió seriedad, lo mismo Raúl Soto del PPD, y hoy día en La Tercera dice que el almuerzo del comité de senadores terminó a los gritos. ¿Es verdad eso, no?
0: No, mire, tanta especulación.
3: No sé, ¿qué dicen?
0: Que dicen que dime y direte, que hubo incidentes, altercados, está bien que se digan cosas, pero aquí lo principal son las decisiones que se adoptan en política, no es la chipuchina.

0: y por eso es que soy enfático en señalar los caminos que hemos adoptado, y por supuesto, todo esto en consonancia con quien en esta fase ha sido muy importante, que vamos a destacar, que es la presidenta del Senado, porque gracias a ella, que es de Chile Vamos, es de derecha, pero sin embargo no ha cejado los esfuerzos de sentar a las partes, conversar, agotar todo lo que sea posible en los canales de diálogo, y en eso le encuentro toda la razón, porque es la tarea de lo que es la segunda autoridad del país, como es la presidencia del Senado.
1: Es el senador del Partido Socialista, Juan Luis Castro, en el diario de Cooperativa. Gracias por haber conversado con nosotros esta mañana, senador.
0: A usted, pues.
1: Que tenga un buen
0: Verónica,
1: día.
0: Verónica, Pablo, Rodrigo.
1: Buen día.
2: Buen día. Y en viaje ahí por eso, el manos libres, que de repente nos jugó una mala pasada.
1: Así es. Miramos lo que ocurre en el país, miramos también lo que ocurre en el mundo contigo, Paula.
3: Así es, y vamos a ver varias cuestiones que están en desarrollo en este momento, precisamente mientras estamos conversando. Partimos por la cumbre en Ankara, esto es Turquía recibiendo a la OTAN para esta cumbre que empieza a desarrollarse bajo la sombra de estos recientes ataques de Vladimir Putin sobre Ucrania. Para algunos, Vladimir Putin está muy contra las cuerdas, pero aún así está mostrando la fuerza que tiene para llevar adelante ataques no solo constantes sobre Ucrania, sino sobre Kiev, su capital, y ataques de larga distancia. Volodymyr Zelensky advierte, a raíz de los ataques de ayer que revisábamos, que buena parte tuvo lugar con misiles, y por lo tanto lo que ellos necesitan son defensas aéreas más sólidas, que tengan, por ejemplo, la velocidad para interceptar un misil antes de que caiga sobre, en este caso, objetivos civiles, aunque Rusia afirma que son todos objetivos militares. Pero comienza esta reunión de la OTAN, que además marca el primer encuentro entre Donald Trump y Giorgia Meloni. Recuerden que tuvieron un cruce allí muy duro, porque Donald Trump, por algún motivo, empieza a, de alguna manera, lanzar comentarios derogatorios sobre Giorgia Meloni, apuntando a que ella quiere sacarse una foto con él, que le ha rogado por una foto, y luego que incluso él necesitaría, entre comillas, lo dice como una broma, una orden de alejamiento debido a la forma en que Giorgia Meloni lo mira. Recordemos que...
1: Mala broma igual.
3: Mala la broma. Recordemos que esta es una de sus principales aliadas en Europa, porque se trata de un gobierno más a la derecha, más en una derecha más populista, más tipo Trump, en Europa, y por lo tanto sería su aliada natural. Pero se han vuelto a encontrar en Turquía. Italia nos humilla, le respondió Giorgia Meloni la primera vez. Ahora el saludo fue más o menos frío, pero es una de las cuestiones respecto a la cual se están manteniendo los ojos allí sobre Ankara y esta nueva cumbre de la OTAN. También, preocupación por lo que ocurre en Turquía, podemos escuchar el cómo estallan dos artefactos explosivos. Ahí está. Esto es en la capital de Siria, pero además en momentos bien importantes, porque son aquellos en los que se está desarrollando la visita del presidente francés Emmanuel Macron. Y las bombas estallan cerca del hotel donde se está alejando el presidente francés en Damasco. Emmanuel Macron partió con sus clásicos ya lentes de sus anteojos de aviador, ¿no es cierto?, que se han convertido como en la marca de Macron cuando va a tomar desafíos difíciles. Se encuentra sano y salvo el presidente francés, hay 18 personas heridas, pero apunta una vez más a la inestabilidad en Siria. Esta visita era muy importante porque es el primer jefe de Estado que visita el país después de la llegada al poder de esta coalición que preside Ahmed al-Sharaam, que en algún momento fue afina a Al-Qaeda y ahora es de alguna manera la esperanza de restablecer ciertas estabilidad allí en Siria. Así que todo eso, cuestiones que están en desarrollo en este momento.
1: Ya, y hay más, pues, algo ¿hay decías más? Tú sobre...
2: Marine Le Pen.
3: Marine Le Pen y Colombia. Si tenemos algunos momentos, podemos partir por lo de Marine Le Pen,
1: sí,
3: que está
1: vamos, enfrentando
3: una sentencia que va a ser histórica, porque va a definir si ella puede o no participar en las elecciones presidenciales en Francia. Los auditores con más años recuerdan que Marine Le Pen comenzó su carrera a la búsqueda del poder como una de las primeras líderes de derecha radical, ultraderecha, en Europa. ¿Recuerdan? Cuando era un tema prácticamente tabú en Europa, Marine Le Pen surge como esta líder contra la migración y surge como líder de este partido de reagrupamiento nacional que luego se conocía como Frente, o sea, que es una evolución del Frente Nacional. La cosa es que hay que ver si está inhabilitada o no para cualquier cargo público y de eso depende si el 2027 puede llegar a las candidaturas presidenciales y en ese caso eventualmente convertirse en

0: la dirigente francesa a reemplazar a Emmanuel Macron. Así que todos los ojos están puestos en este proceso. El cargo es por malversación de fondos públicos. La pena son 4 años de cárcel. Marine Le Pen dice que ella es inocente y que apunta a que se trata de manipulaciones políticas, pero lo que está en juego hoy día es si Europa eventualmente suma un nuevo liderazgo de derecha y por lo tanto suman las elecciones donde ganaría la derecha en el mundo. Recordemos lo que ha pasado en América Latina, ¿no es cierto? Ayer con Keiko Fujimori se consolida prácticamente buena parte de América Latina con gobiernos de derecha y derecha radical.
1: O con De la Espriella en Colombia.
0: Exactamente, o con Milei en Argentina, y podemos seguir, o con Afura, Ecuador, Noboa. Hay toda una conversación respecto a cómo se ha ido derechizando toda América Latina, con gobiernos además todos muy afines a Donald Trump. Y lo más grave en las últimas horas también, lo de Colombia, que ya lo habrán visto, que es el proceso de transición, donde Abelardo de la Espriella precisamente dice que da por detenido el proceso de transición con el gobierno, lo califica como corrupto, de Gustavo Petro. Por lo tanto, muchísima atención en Colombia, porque este es un proceso que tiene que avanzar, el proceso de transición.
1: O sea, si Petro estaba llamando a la desobediencia civil, ya no respetar los resultados de las elecciones.
0: Bueno, es lo que está ocurriendo en lo súper difícil de que está la situación, porque Gustavo Petro volvió a denunciar fraude electoral en Colombia, llamó a protestar, desconoce la victoria de la Espriella, y de la Espriella suspende el proceso de transición de gobierno. ¿Dónde queda Colombia en ese escenario? ¿Cómo reacciona la institucionalidad? ¿Qué es lo que dice la norma respecto a cómo se sigue adelante? Es una interrogante bien peligrosa, bien delicada en Colombia.
2: Con la desobediencia civil y a la movilización ciudadana para el próximo 20 de julio, que es la fecha en que se instala el nuevo Congreso, porque la instalación del nuevo gobierno está prevista para el mes de agosto, Paula.
0: Así es, todo esto en una elección que se definió por muy pocos votos, sí. Recordemos, igual que la elección en Perú, y eso ya anticipa escenarios más inestables, pero lo que está pasando en Colombia, digamos, está un poquito más allá de lo que habitualmente se ve en estos procesos.
2: Paula, gracias por toda la información, que tengas buen día.
0: Muchísimas gracias, Verónica Rodrigo, muy buena jornada y los espero en lo que queda del día.
2: Chao.
3: Chao. 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

Hola, ¿qué tal? ¿Cómo están todas ustedes, todos ustedes? Muy buenos días. Estamos iniciando una nueva jornada, estamos iniciando un nuevo capítulo de nuestro efecto matinal a través de nuestras múltiples plataformas. Nos vamos a estar acompañando en este martes 7 de julio del 2026. Tocó caer. Todo el mundo ha estado resfriado, que agripado, que todas esas cosas. Tocó caer. Aquí estamos. Así que si escuchan la voz diferente, si escuchan algo raro, estoy ahí en la lista de los que engrosan los contagios de resfrío y de gripe y todas esas cosas que andan por estos días tan latentes, con tanto frío, ¿verdad?, que tuvimos en las últimas semanas. Ahora comienza la lluvia, se elevó un poco los termómetros, la temperatura está un poco más agradable, pero la lluvia trae consigo otras complicaciones. Pero bueno, vivimos en el sur de Chile. Los que llevamos años viviendo aquí sabemos que esto incluso hubo momentos que fue más complejo. Acostumbrarse al agua, acostumbrarse al frío, acostumbrarse que en el verano hay solcito, hace calor. Por lo menos tenemos variedad, ¿cierto? Y en la variedad está el gusto. Hay otros lugares donde o solo tienen lluvia y frío o solo tienen solcito y calor. Nos vamos a acompañar hasta las 13 horas, 1 de la tarde, en este día martes. Los voy a invitar a que se queden con nosotros. Vamos a tener música, vamos a tener noticias, vamos a tener conversación con un toque de voz agripado, pero aquí vamos a estar acompañándoles, como siempre, en nuestra programación. Sean todas bienvenidas, bienvenidos a Efecto Matinal por Teleangol Radio y Televisión.

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Mojadita mañana, dice Gonzalito por acá. Buenos días, Germán. Que tengas una buena jornada de día miércoles. Y después se corrige solo. Oye, confieso que me pasa lo mismo. A mí me pasa lo mismo. Yo también tengo el mismo problema. Sí, ya llega un momento en la vida en que todos cometemos errores. Y bueno, WhatsApp te da esa posibilidad que acabas de utilizar. Pues cierto, tú puedes corregir. Pero yo ya había leído que decía miércoles. Vas apurado, buen hombre, ¿ah? ¿Eh? Vas apurado.

0: también puedes hacer lo mismo, tú también te puedes contactar con nosotros, nos puedes enviar tu mensaje, te puedes equivocar, puedes pedir tus canciones, puedes enviar tus saludos. Para eso nosotros tenemos nuestro WhatsApp habilitado, el +56 45 274 6244.
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0: 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Oye, quiero mandarle un saludo a la distancia. 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

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Tu futuro comienza tomando una buena decisión. ¿Qué me dice por acá? ¡Eduardito! ¡Ah, mira! Mira, Eduardito, primera vez que se me pone romántico. Pero esta canción dice que va para su mamá. Mira, para la señora Anita, la mamá de Eduardito, que está escuchando la radio. Dice, anda de visita por acá y estoy con ella. Estamos tomando un rico desayunito. Y quiero que le pongas una canción que a ella le gusta mucho. Nos quedamos entonces con esto, pues, para la señora Anita. Un gusto, señora Anita, ser acompañado por usted. Llega Miguel Bosé con esto que se llama Libre ya de amores.

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Pollito de Santa Feria. 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

¡Emoción! ¡Pollito! ¡Muchas gracias!

0: Son las 9 de la mañana con 44 minutos. 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

Quedó libre, comandante de bomberos, que conducía un carro ebrio donde iba una voluntaria que murió tras volcar. Con arresto domiciliario nocturno y otras cautelares de menor intensidad, quedó el comandante del cuerpo de bomberos de Teodoro Schmidt, que conducía ebrio el carro de bomba donde iba una voluntaria que murió tras volcarse el vehículo en camino a una emergencia. Recordemos que otras 5 personas también resultaron lesionadas de gravedad en este accidente. El bombero arrojó positivo a la ingesta de alcohol en la prueba respiratoria. La víctima, Nicole Ceballos Acuña, de 20 años, fue entregada a su familia para su velatorio. La jornada de ayer en el cuartel de la tercera compañía en la localidad de Barros Arana se comenzó a desarrollar su velatorio de esta mártir 344 de Bomberos de Chile. La fiscal del Ministerio Público Nueva Imperial, Gabriela Rojas, informó en la audiencia de control de detención y formalización del imputado, cuya identidad no se puede difundir por orden de la jueza de garantía, Fabiola Cancino, que al momento del accidente este guiaba el carro de bomba bajo la influencia del alcohol. El comandante del cuerpo de bomberos de Teodoro Schmidt quedó bajo investigación por conducción bajo la influencia del alcohol con resultado de muerte, lesiones graves, leves y daños. Quedó sujeto a las cautelares de arresto domiciliario nocturno, arraigo nacional, prohibición de acercarse a las víctimas y la suspensión provisoria de su licencia de conducir. Esto pese a que la fiscal solicitó la prisión preventiva del imputado, lo que fue rechazado por la jueza.

0: La defensa del acusado, a cargo del abogado Álvaro Pérez, precisó que su representado está llano a colaborar con la investigación, aclarando que no ingirió alcohol en el cuartel, donde en la jornada del sábado se efectuó una reunión social por el Día del Bombero. En la jornada de ayer fue retirado del servicio médico legal de Temuco el cuerpo de la voluntaria Nicole Andrea Ceballos Acuña, de esta tercera compañía de Barros Arana, para ser trasladada al cuartel en el que se está efectuando su velatorio, con permanentes honores por su condición de mártir, la número 344 de Bomberos de Chile.
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0: Fue reportado un incendio al interior de la base aérea Maquehue de la Fuerza Aérea en nuestra región. Este incendio se reportó anoche al interior de la base Maquehue de la Fuerza Aérea de Chile, esto en Padre Las Casas. Según se informó, se trata de un siniestro que tuvo lugar en un galpón del recinto ubicado al sur de la capital regional, esto a un costado del río Cautín. Unidades de bomberos arribaron al lugar para activar la primera alarma de incendio y verificar que este galpón con vehículos con combustible se encontraba siendo consumido por el fuego, junto a otros también en desuso en su interior. La falta de agua en el lugar obligó a activar una segunda alarma de incendio, por lo que se instruyó la concurrencia de más unidades de otras compañías. No se ha precisado aún la cantidad de vehículos bomberiles y de emergencia que trabajaron en este combate de este siniestro que ocurrió en la base aérea Maquehue de la FACH en la capital regional de nuestra Araucanía.
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0: La JUNAEP culpa al gobierno pasado y al Congreso de quitar computadores a niños vulnerables, mientras que el año pasado se distribuyeron más de 124.000 equipos computacionales, este año alcanzará solo a un poco más de 96.000 alumnos. Así, la Junta Nacional de Auxilio Escolar y Becas reconoció ayer, a través de un comunicado enviado en exclusiva a medios de comunicación, que se entregarán menos computadores que el año pasado, culpando al gobierno del expresidente Gabriel Boric y al Congreso tras la aprobación de la Ley de Presupuesto de la Nación. Las cifras exactas que transparentó la JUNAEP arrojan una diferencia de más de 28.000 computadores, un 22,5% menos que correspondía entregar en cobertura del beneficio y en términos de presupuesto, 1.677 millones menos. Si en el 2025 la Dirección de Presupuesto de la Nación proyectó un gasto de 36.473 millones para programas de becas acceso a TICs, en el 2026 se estima desembolsar 34.796 millones por esta misma partida. Esto corresponde a una disminución de un 4,6% en el presupuesto. Indica la JUNAEP que hay algo que no cuadra en esta respuesta. Si el presupuesto era de continuidad, ¿por qué disminuyeron de 36.473 millones a 34.796? Una pregunta que aún permanece sin respuesta, mientras que más de 28.000 niños vulnerables no van a recibir su computador que les correspondía y que la JUNAEP reconoce. En este sentido, desde JUNAEP hablan de discriminación. Ahora, hay una pequeña luz de esperanza que se puede encender si las gestiones que se comenzaron desde la Asociación de Sostenedores Mapuches ASOMA tienen éxito. Desde el 2024 han estado gestionando que desde los gobiernos regionales se pueda aportar recursos para adquirir los computadores que la JUNAEP no le entrega a los niños vulnerables de los colegios particulares subvencionados, lo que reconoce el organismo. Desde JUNAEP cierran su comunicado ratificando que desde el organismo estatal no habrá solución para los más de 28.000 niños que quedarán sin computadores. La Junta Nacional de Auxilio Escolar y Becas reafirma su compromiso con el fortalecimiento de las oportunidades educativas para los estudiantes más vulnerables del país y continuará desarrollando este programa conforme al marco presupuestario y la normativa vigente, dicen en este comunicado, al que se puede leer también íntegramente en redes sociales, donde se ha compartido y está de acceso público para la comunidad.
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0: Fue emitida una alarma meteorológica por sistema frontal con lluvias que pueden llegar hasta los 120 milímetros entre la región de la Araucanía y los ríos. Esto fue avisado ayer, donde se entregó este pronóstico de lluvias para esta jornada en la zona sur de nuestro país, pasando de una alerta a una alarma meteorológica. Esto en la precordillera y la cordillera de nuestra región, en el litoral cordillera costa, en la precordillera y también cordillera de los ríos. La medida está rigiendo desde esta madrugada y hasta la madrugada de mañana miércoles 8 de julio debido al paso de un sistema frontal. En ese contexto, el Servicio Nacional de Prevención y Respuesta ante Desastres emitió alerta amarilla para la Araucanía y los ríos, también parte de los lagos, debido a este evento meteorológico. Así lo estipula en su propia página de X. Dice @senapred, se declara alerta amarilla y se cancela alerta temprana preventiva para la región de los ríos por evento meteorológico, región de la Araucanía y parte de la región de los lagos. Según se actualizó esta información en las últimas horas, se estiman precipitaciones de entre 70 y 110 milímetros en la precordillera como en la cordillera. La isoterma cero se va a ubicar entre los 2.700 y 3.200 metros para luego descender hasta los 3.000 metros. A diferencia de una alerta donde se pronostican fenómenos meteorológicos con un grado de severidad fuerte, en una alarma meteorológica se pronostican fenómenos con un grado de severidad intensa, con muy alto potencial de generar riesgos materiales y también de vida en las personas. SENAPRED precisó que se mantiene la condición de alerta meteorológica en zonas de la Araucanía, en el litoral, cordillera de la costa y parte de los lagos, en la litoral, cordillera, costa, precordillera y cordillera, donde los montos máximos acumulados de lluvia alcanzarían los 100 milímetros en concreto. Vamos a estar muy atentos a cualquier actualización meteorológica para compartirla con ustedes a través de Efecto Matinal.
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1: De la mañana con 10 minutos, 10 con 10. Resulta que el Ministerio de Hacienda confirmó un leve respiro para nuestro país. Habla de una disminución de 100 pesos en las bencinas y de 150 pesos en el diésel para esta jornada de jueves en esta semana. Una medida que responde a la caída de los precios internacionales del petróleo, aunque la capacidad de refinación global aún limita un descenso más rápido, según informan desde el propio gobierno. Esta reducción se va a hacer efectiva a partir de este jueves, luego de que la Empresa Nacional de Petróleo publique el informe oficial mañana, con los detalles correspondientes. Según las estimaciones, la cartera de Hacienda dice que el ajuste a la baja será cercano a los 100 pesos en las gasolinas y 150 pesos en el diésel. El ministro Jorge Quirós destacó que tenemos buenas noticias respecto al valor de los insumos energéticos. La autoridad ejemplificó que con este nuevo movimiento la baja acumulada en la gasolina estaría ascendiendo a los 200 pesos por litro, y esta tendencia responde directamente al comportamiento de los mercados externos y a la proyección de las arcas fiscales. A pesar de las bajas, el jefe de las finanzas públicas explicó que el valor de la gasolina no ha regresado todavía a los niveles registrados anteriormente. Señaló que para hacer gasolina, el petróleo necesita ser refinado y las refinadoras del mundo están aún muy afectadas y, por lo tanto, la diferencia entre petróleo y gasolina ha subido. En el ámbito internacional, el precio del barril del petróleo Brent para entrega en septiembre registró una caída del 0,36%, situándose en $71.87. El petróleo WTI, que es el intermedio de Texas, bajó un 0,68% hasta los $68.22 el barril. Estos descensos se producen luego de que la alianza OPEP, más liderada por Arabia Saudita y Rusia, acordara elevar su

0: producción petrolera para agosto por quinto mes consecutivo. Desde el Ejecutivo remarcaron que se encuentran haciendo todo el esfuerzo posible para implementar medidas fiscales que apoyen esta reducción de costos. Quirós manifestó que el proceso va bien encaminado y que la normalización dependerá de cómo el mundo se recupere de las actuales tensiones geopolíticas. Conforme el mundo siga recuperándose de las tensiones geopolíticas y normalizándose, vamos a poder avanzar aún más en esta materia. Así dijo el titular de Hacienda. Desde el gobierno confían en que si la estabilidad del mercado petrolero se mantiene, se podrá registrar nuevos descensos en las próximas semanas. Ahora, a esos descensos de combustible, lo que esperamos nosotros también es que vengan los descensos en los productos que subieron producto del alza del combustible. Si no, no tiene sentido solamente la baja del combustible. Subió el pan, subieron los precios de los pasajes, subió absolutamente todo. Si no hay una sincronía con esas bajas, lamentablemente, económicamente nuestro país no va a haber un cambio muy notorio si esto no se produce. Son las 10 de la mañana con 14 minutitos. 10 con 14.
1: Perfecto matinal, mi matinal, buenos días, saludos desde la capital de México.
0: Buen día, amigo mío.
1: Avisas el resultado de Estados Unidos. Que tengan buen día, nos estaremos comunicando para pedir una canción más adelante. Saludos.
0: A ver.
2: A Germán, no sé si podemos escuchar Mi Mejor Anhelo de la banda MS. Ahí te la encargo, César, gracias.
0: Mi Mejor Anhelo. Vamos a tener que, porque se la encargó al César, porque al César lo que es del César, ¿cierto? Vamos a enviársela. Por lo menos aquí a nosotros no nos aparece. Oye, nos han pedido algunas cancioncitas, vamos a ir a cumplir con sus peticiones, para eso estamos. Nos gusta cumplir. Y nos pidieron algo de Maná. Esto va para la Dani, allá en Purén. Nos quedamos con Maná. Bendita tu luz.

Estamos en vivo y en directo desde los estudios de Julio Sepúlveda 1193 haciendo nuestro efecto matinal. En esta jornada de día martes 7 de julio del 2026. Oye, hemos estado cumpliendo con todas las peticiones musicales que

0: nos han llegado, ¿eh? Todas, toditas, todas. Así que vamos a seguir cumpliendo, esa es la idea. No queremos fallarle a nadie. Tú también puedes hacer tus peticiones. Lo puedes hacer a través de nuestro WhatsApp, el más 56452746244.
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0: Oye, bueno, ayer el gobierno hizo algunos anuncios respecto a la normativa para la autorización de eventos masivos en nuestro país. Y el gremio de las productoras inmediatamente reaccionó a este anuncio de ajustes tras la polémica con los BTS. Pidió una conversación seria el gremio de productoras. Lo que hoy se requiere no es profundizar una lógica meramente sancionatoria. Así lo dijo AGPEC, la Asociación Gremial de Empresas Productoras de Entretenimiento y Cultura. Así reaccionó en la jornada de ayer tras el anuncio que realizó el Ministerio del Deporte, donde en relación a los ajustes a la normativa de realización de eventos masivos por la polémica que se generó con el grupo BTS en el Estadio Nacional. Junto con abrir la puerta para que puedan llevarse a cabo en el recinto de Ñuñoa estos tres shows de la denominada Boy Band. Bueno, Boy Band se le decía por allá por los años 90-2000. Hoy día son estas agrupaciones surcoreanas que tanto revuelo han causado a nivel mundial y bueno, Chile no es la excepción. La productora de G-Medios, que es la encargada de este evento, ante los nuevos antecedentes, reaccionó. Hay que decir que se presentará un ajuste en la normativa de realización de los eventos, de modo que también sean incorporados explícitamente en el flujo de aprobación por parte de la delegación presidencial, estableciendo multas para todas aquellas productoras que vendan entradas sin contar con autorizaciones correspondientes. En un comunicado que es público, en su cuenta de Instagram, la AGPEC manifestó su seria preocupación por el sentido del anuncio. Dijo que transmite una mirada parcial sobre cómo funciona la industria de los espectáculos en vivo y vuelve a situar sobre las productoras la carga de una incertidumbre que muchas veces se origina precisamente en falta de reglas claras, plazos ciertos, criterios homogéneos y coordinación oportuna entre las instituciones públicas involucradas. El gremio descartó que las productoras anuncien o pongan a la venta espectáculos de manera irresponsable. Aclaró que todo lo que se hace sobre la base de procesos extensos de negociación, contratación y coordinación con artistas, managers, recintos, operadores y autoridades tiene su lógica. No todos los elementos se cierran con la misma antelación. Por ello, no implica improvisación, sino una forma de operación propia de una industria altamente técnica, así asegura AGPEC. Cualquier modificación normativa debe partir por reconocer la realidad económica de esta actividad y la alta carga de costos, tributos, obligaciones y riesgos que asume el sector. Además, calificó como desproporcionado el anuncio de nuevas multas sin abordar al mismo tiempo la incerteza institucional, la fragilidad contractual de los recintos públicos, la ausencia de una política de infraestructura para espectáculos masivos y la sobrecarga regulatoria que enfrenta el sector. Dicen que Chile no cuenta con infraestructura suficiente para espectáculos masivos de alta exigencia técnica. El arriendo, por ejemplo, del Parque Estadio Nacional requiere certezas, reglas previsibles y procedimientos formalizados que reduzcan el espacio para interpretaciones o cambios sobrevinientes que terminan afectando la imagen del país, a artistas, a productores, a trabajadores, proveedores y sobre todo al público, añade esta asociación. Nuestro país corre el riesgo de dejar de ser una plaza competitiva para el concierto internacional. Así lo manifiesta el gremio y manifiesta su disposición a colaborar para compatibilizar deporte, cultura, entretenimiento, sin que una

0: actividad compita con la otra en el mismo espacio. Lo que hoy se requiere no es profundizar una lógica meramente sancionatoria, sino abrir una conversación seria sobre infraestructura, multipropósito, gobernanza de recintos, certeza regulatoria y condiciones adecuadas para el desarrollo de una industria que es parte central de la economía creativa del país. Se instaló este debate. Y ahí, sin duda, hay mucho paño que cortar respecto a las cosas que han estado ocurriendo en esta materia en nuestro país. ¿Cómo era la canción, Tona?
1: Hola, Germán. No sé si podemos escuchar Mi Mejor Anhelo de la banda MS. Ahí te la encargo, César. Gracias.
0: Ya. Mi Mejor Anhelo. Así se llama la canción que nos pidió el Tona hoy día. Ustedes pueden hacer lo mismo, ¿eh? Pueden hacer exactamente lo mismo. Nos piden sus canciones y nosotros las hacemos parte también de nuestra programación. Banda MS queda sonando entonces. Directo para allá, para Ciudad de México. Mi Mayor Anhelo, cuando son las 10 de la mañana con 34 minutos.

Oye, han estado todo lo que se llama variable en las peticiones en esta jornada. Y nosotros tratamos de ir cumpliendo con todos quienes nos acompañan. Y sabe que también nos acompañan nuestros auspiciadores, pues claro que sí, quienes hacen posible este programa. 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Sí, pues sí, le había preguntado más temprano. Le había preguntado más temprano y me está respondiendo ahora. Gracias ahí por la respuesta. Ya, nos pidieron una canción. A mí me trae bonitos recuerdos esta canción. Me trae lindos, lindos recuerdos de un tiempo específico. Nos vamos a quedar con esta versión de la Natalia Lafourcade.

esta canción que allá en México es furor. De hecho, fue parte de una película animada que muchos conocen. A mí me trae un lindo recuerdo. Nos vamos a quedar con esto que se llama La Llorona, versión de Natalia Lafourcade.

11 con 7 minutitos. 11 con 7 minutos en esta jornada. Nos vamos a ir a la pausa. No se separe de nuestra sintonía. Todavía tenemos mucho más que compartir con ustedes en esta jornada de día martes 7 de julio.

0: julio del 2026.
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Oye, esta es una noticia que ha circulado a través de las redes sociales. No digamos que es viral, pero me llamó poderosamente la atención. En Chile, les cuento que se creó un movimiento que se llama Panaderos Express, que se creó en Chile, Panaderos Molestos, tras la intención de Bolivia de declarar la marraqueta como patrimonio. Resulta que desde el gremio están anunciando los panaderos que los

0: Esta noticia les llega como una sorpresa y que van a buscar también declarar este pan como patrimonio nacional. Esto porque panaderos bolivianos anunciaron que van a buscar que la marraqueta sea declarada patrimonio de la humanidad, lo que hizo que los gremios de nuestro país expresaran su molestia y zanjaron que este pan se creó en Chile. Así lo dijo el presidente de la Asociación Gremial de Industrias del Pan, Indupan, y la Federación Chilena de Industrias Panaderas, Fechipan. Mencionaron que la situación los encuentra totalmente de sorpresa porque en el año 2024 en Perú también hicieron declaraciones que la marraqueta era peruana. No hubo discusiones ahí y ahora están saliendo los bolivianos con que la marraqueta es boliviana. Lo que sin duda es claro es que según los antecedentes fue creada en Chile. Se fue expandiendo hacia el norte y llegó a Perú, llegó a Bolivia en el área del Pacífico. Señalan que desde el gremio se han hecho esfuerzos para relevar la importancia de este tipo de pan en el país, ya que desde Fechipan, en el 2023, se hizo una solicitud al Ministerio de Culturas para declarar la marraqueta chilena un patrimonio nacional. Tuvimos varias reuniones, pero el 2023 y el 2025 se rechazaron. La verdad es que no nos pescaron mucho, fue el concepto. Y este año empezamos a ver de nuevo si podemos hacer algo con el Ministerio de Culturas, porque la marraqueta en Chile es un pan muy importante, el pan más consumido por los chilenos, y queremos que sea un patrimonio. Así lo relata, la marraqueta es el pan más querido. Cuando hay un partido de fútbol, la marraqueta es la más comida, es la más crujiente. Hay un montón de temas con la marraqueta. Entonces, mi intención es declararla como un patrimonio chileno. Así añade que hay que destacar que la marraqueta boliviana es distinta a la chilena, no son iguales. La marraqueta chilena es única porque vienen dos marraquetas pegadas y a la vez cada una se divide en dos. La marraqueta boliviana es una sola unidad y es una especie de bollo, una forma no muy regular y no tiene la franja en medio. Ojalá tengamos suerte, a lo mejor nos puede ayudar que tengamos competencia, así lo podemos hacer más rápido que los bolivianos. Cerró el líder de Indupan y Fechipan, Juan Mendiburú, quien salió al paso de esta pelea. ¿Qué dicen ustedes? ¿De dónde es la marraqueta? Porque los peruanos ya habían intentado esto antes y quedó en nada. Ahora son los bolivianos los que dicen que la marraqueta es boliviana. Yo, no, la verdad es que no tengo contexto histórico, pero por lo que pude averiguar, sí lo hay. Yo tengo un muy buen amigo, ¿eh? Tengo un muy buen amigo que me ayuda mucho ante algunas situaciones de duda. Y le voy a, en vivo le voy a preguntar a mi amigo Chat Peredín, ¿me puedes ayudar, por favor, a saber, con contexto histórico incluido, si la marraqueta es chilena, es boliviana o es peruana?
1: La marraqueta, que seguro conoces bien, es un tipo de pan muy popular en Chile, pero también lo es en Bolivia y en algunos lugares de Perú. Tiene raíces europeas, probablemente traídas por inmigrantes, pero se adaptó a cada país con sus propias características. En Chile es un ícono nacional, y en Bolivia la llaman pan de batalla. Al final, es parte del patrimonio panadero de los tres países, cada uno con su propia tradición y cariño.
0: Mira, ahí ChatGPT nos ayuda a entender que yo eso sí sabía. Es más, yo sabía que la marraqueta en sí originalmente viene de Europa y específicamente de Francia. Eso yo lo sabía porque alguna vez lo vi en un documental. Pero no es la misma marraqueta chilena que la marraqueta boliviana y por lo visto la peruana es de algunos sectores de Perú. En cambio, la marraqueta chilena desde Arica hasta la Antártida es la misma. Hay una diferencia en el diseño, hay una diferencia en el sabor, hay una diferencia en la preparación. Pero por lo visto, la marraqueta chilena es más popular. Mira, qué bueno entrar en este debate, en este contexto. ¿Qué dice? ¡Cha! Que está ahí tecnológico, Pereda, me dice Danilo.

La verdad es que, bueno, llegaron para quedarse. Yo lo utilizo bastante de pronto para poder contextualizarme. En el fondo, esa información está ahí. Y la inteligencia artificial llegó para ser parte de nuestras vidas. ¿Por qué no hacerla parte también de nuestra programación? 11:23 minutitos. Tenemos que ir cumpliendo con todo lo que nos piden. Y resulta que nos pidieron algo de unos argentinos que hoy día deben estar sonando más que nunca. Hoy día juega Argentina por los octavos de final por su paso a cuartos. Y nos pidieron algo de... ¿Qué personaje? ¿Qué les parece si vamos a escuchar esto que es Adiós Amor y Oye Mujer? Un mix para disfrutar de estas agrupaciones. Glorita, ahí le estoy cumpliendo, ¿ah? Ahí le estoy cumpliendo. Vamos a estar en un ratito más actualizando la información del pronóstico del tiempo para Angol y la provincia de Malleco.

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0: 11 con 35 minutos. 25 minutos nos separan del mediodía en Chile. 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
0: 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Vamos a quedarnos con música de los 80, un hitazo de los 80 a esta hora. La música también nos acompaña en esta jornada de día martes 7 de julio del 2026.
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0: Oye, desde ayer con unos duendecitos, ¿eh?, que andan dando vuelta por aquí por el estudio. Ya solucionado ya. Ya solucionado. Voy a acomodar un poquito la imagen nomás. Respecto a nuestra cámara acá en Teleangol. Porque somos tele, porque somos radio, porque somos redes sociales, somos aplicaciones, múltiples plataformas, las que día a día están disponibles para que ustedes nos puedan ver, nos puedan escuchar. Y la invitación que hacemos siempre es a que se vayan sumando a nuestra programación y que vayan siendo partícipes también, pues sí, lo pueden hacer a través de nuestro WhatsApp, el más 5645-274-6244.
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0: Ahí ustedes pueden tomar contacto con nosotros y pueden ser parte de nuestra programación. Oye, hoy día tenemos dos partidos en el Mundial A. Dos partidos muy interesantes, duelos interesantes del Mundial. Oye, bueno, tenemos Argentina-Egipto y tenemos Suiza-Colombia. Partidos mundialeros que tenemos en esta jornada. Y que el primero será al mediodía, de hecho está a punto de comenzar. A punto de comenzar a las 12 es el Argentina-Egipto y luego Suiza-Colombia, ese es a las 16 horas 4 de la tarde. Así están las cosas. Y la verdad es que les cuento yo

0: que, para bien de todos los chilenos, hay confirmación de que los partidos de la jornada de hoy serán transmitidos por la televisión abierta. Chilevisión será el encargado de transmitir estos dos duelos. Transmisión oficial de la Copa del Mundo, que corre, como les decía yo, a cargo de Chilevisión, que confirmó que tendrá a través de su señal abierta estos dos partidos. Así que puede estar escuchando la radio y viendo el partido de Argentina con Egipto. Eso ahora al mediodía y luego a las 16 horas Suiza-Colombia. Las apuestas están a favor de Argentina en el caso del duelo frente a Grecia y a favor de Colombia en el caso frente a Suiza. De hecho, todos dicen que en octavos de final se van a ver las caras Argentina y Colombia. La verdad es que yo no me atrevo a especular nada porque los europeos están haciendo de las suyas, si no, miren nomás a Noruega, que dejó fuera nada más ni nada menos que a un siempre candidato, Brasil. Una jornada más de este Mundial. En esta jornada de martes 7 de julio del 2026. Pronto a comenzar, Argentina-Egipto a través de Chilevisión. Vamos con canciones a esta hora y nos pidió algo de Juan Gabriel, nuestra querida Glorita. ¿Cómo no le vamos a cumplir? Quiero, por favor, Germancito, que me coloque una canción de Juan Gabriel. La que usted estime conveniente. Mire, mire, se está poniendo ya regalones y regalonas. Nos vamos a quedar con una linda canción entonces para compartir a esta hora. Llega Juanito Gabriel y esta canción que nos ha acompañado a todos por muchos años. Un hit también de los 80. Esto se llama Querida, cuando son las 11:56 minutos.
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0: Son exactamente las 12:10 y les habíamos dicho nosotros que hoy martes sería de conversación. Vamos a tener la posibilidad el día de hoy de poder conversar con un interesante invitado, quien ya está con nosotros acá en nuestros estudios para hablar de cultura, de arte, de patrimonio, de territorio, de identidad. Está con nosotros el Seremi, precisamente, de Culturas, Artes y Patrimonio de la región de la Araucanía, Samir Manukian. Seremi, un placer, un gusto tenerlo con nosotros acá en nuestros estudios.
1: Muchas gracias por darme la oportunidad de poder conversar en este espacio, a todos los radioescuchas de la parte urbana y rural de esta hermosa comuna de Angol. Así que es un agrado poder estar acá. Partimos desde muy temprano con un gabinete regional en la delegación de acá de esta provincia. Así que muy motivado. Tenemos una agenda también aquí a las 2:30 en un establecimiento. Y bueno, disponible a poder conversar y ver en qué estamos nosotros hoy día como Seremi de las Culturas, las Artes y el Patrimonio.
0: ¿Cómo estuvo ese gabinete antes de venir para acá, Seremi?
1: Mira, este gabinete nace, todos los lunes nosotros tenemos el gabinete regional en la delegación presidencial. Pero hoy día nuestro gobierno y quien nos dirige, nuestro presidente José Antonio Kast, nos pide a los servicios, a las direcciones y a las delegaciones poder estar en los distintos territorios. Entonces este gabinete hoy día viene a hacer un despliegue en distintas comunas para enfrentar las demandas de los distintos alcaldes, distintas organizaciones. Así que partimos a las 10 de la mañana, muy temprano, conversando sobre los temas económicos del país, las iniciativas que tienen cada la cartera y cómo se proyecta ahora este segundo semestre las distintas iniciativas que tenemos como Seremías.
0: Un gabinete que se da precisamente acá en Angol hoy, cuando ya van 3 meses de su gestión en la región.
1: Así es, y quiero enviar un saludo muy especial al delegado provincial por también el apoyo constante que nos ha dado en los despliegues que hemos hecho en algunas comunas, no en todas, no nos ha dado el tiempo todavía para estar en varias comunas, pero sí hemos tenido un despliegue importante. Estamos un poco nutriendo lo que va a ser estas nuevas postulaciones que vienen año 2027 de Fondar, distintas iniciativas a través de las líneas de acción que tenemos en educación, en ciudadanía, y lo que tiene relación con la dirección de patrimonio. Acá Malleco tiene la línea patrimonial en sus comunas con distintas iniciativas, lo podemos ver también en Pastene, en temas de infraestructura también en la comuna de Traiguén, y así en diversas acciones que hemos estado realizando en estos 3 meses que llevamos, que la verdad que se ha pasado bastante rápido.
0: Estos fondos de cultura que son tan necesarios en nuestro país y que todos los años van premiando de alguna manera no solamente la creación, sino también la formulación, porque aquí detrás de los artistas, detrás de las personas que postulan a estos fondos, debe haber también una creatividad y debe haber un conocimiento respecto a la formulación de proyectos. Así que es sabido y es conocido que

0: El Fondart en sí, o los proyectos de cultura y artes en sí, son complejos porque hay que cumplir ahí con las bases, que es como una de las características en cualquier proyecto, pero en el caso de estos proyectos de cultura, lo digo porque muchas veces nosotros entrevistamos artistas acá y nos toca recibir como la crítica respecto a lo difícil. Claro. En accesibilidad, que son estos proyectos, porque está como esa idea de que siempre se lo llevan los mismos, pero también hay muy poca autocrítica por parte de los artistas, que de pronto en la formulación de proyectos es donde nos caemos.
1: Pero tienes toda la razón en lo que acabas de mencionar. Una de las misiones, cuando asumo esta responsabilidad el 30 de marzo de este año, fue ver cómo estaban funcionando los Fondart. Recibimos Fondart adjudicado el 2025 con ejecución 2026. Contarte que más del 60% del presupuesto regional se lo lleva el Fondart dentro de nuestra unidad de fomento. Y lo que tú mencionas es lo que hoy día tenemos como misión. De hecho, hace unas dos, tres semanas tuvimos la reunión regional con los encargados de cultura de los municipios. Y esta reunión fue tan importante que pudimos adquirir ciertos compromisos. Y va en la línea en lo que usted mencionaba, que cómo nosotros le damos la importancia en temas de ser independiente en la formulación de proyectos a los encargados de cultura, que son nuestros portavoces de los lineamientos que tenemos. De hecho, todas las comunas deben tener su plan comunal de cultura. Varios de esos planes comunales han sido financiados por las líneas que tenemos de ciudadanía, Red Cultura. Y después de tener tu plan, que tiene un plazo de vigencia, se debe ir actualizando. Y esos planes es tu carta de navegación cultural, en el cual los alcaldes, el Consejo Municipal, cuando elaboran los presupuestos y también trabajan las estrategias para el año que viene, tienen que ir en dirección al Plan Comunal de Cultura. Entonces, volviendo a lo de los proyectos, hoy día para nosotros es importante que los encargados de cultura y los proyectistas que tienen las municipalidades sepan bien cómo postular a los Fondart. ¿Por qué? Porque los Fondart el año 25, ejecución 26, se concentra muchas veces en pocas comunas. Aquí en Malleco tuvimos no muchas comunas con proyectos grandes. Aquí en Angola hace un mes y medio estuvimos con una agrupación Huella de Nahuel Buta, de un proyecto Fondart 2025, ejecución 2026, donde elaboraron un book de artesanía. Entonces, hay muchos proyectos en las distintas líneas de acción que si nosotros capacitamos, podemos generar que buenos proyectos quedes en las comunas de Malleco. Y eso para nosotros hoy día es importante porque le va a permitir a los territorios, a los alcaldes, proyectar actividades año calendario. Y eso es insumar más acciones en las unidades de cultura de los municipios.
0: Sin duda que cuando nosotros hablamos, por ejemplo, de la provincia de Malleco, es inevitable que salen conceptos como el patio trasero de Cautín, la provincia más pobre de una de las provincias más pobres de Chile, y esto en cultura también es una realidad, se nota, y notamos nosotros la falta de recursos, pero ¿cómo podemos nutrir, Seremi, a nuestros territorios? Porque así como Angol reclama que todo está en Temuco, Los Sauces reclama que todo está en Angol. Y eso es algo que pasa dentro de los propios territorios. ¿Cómo podemos nutrir a nuestros territorios de las buenas experiencias? Porque tenemos una muy buena experiencia de autogestión sin necesidad de esperar los recursos nacionales o regionales. Como por ejemplo el caso de Capitán Pastene, que es un ejemplo en la provincia de Malleco de cómo autofinanciarse, cómo generar patrimonio, cómo generar cultura en base a una identidad. Creo yo que la mejor experiencia, una de las mejores experiencias de la región de cómo generar cultura propia, es precisamente la comuna de Lumaco, Capitán Pastene, que no necesariamente tiene patrimonio material, sino inmaterial. Que es un patrimonio inmaterial que lo ha transformado en una herramienta enorme para la cultura, para el arte, pero también de pasadita para el turismo.
1: Sí, mire, las líneas de acción importantes hoy día, cuando lo mencionaba también muy bien, que el concepto que tiene que todo ocurre en una parte, y por qué no nosotros, pero nosotros hoy día tenemos que entregar las herramientas y que los municipios que los encargados de cultura y que la sociedad en general, que son los que muchas veces participan en los fondos, participan en las mesas de trabajo culturales, tienen voz y voto en ciertas decisiones de cómo llevar líneas de acción. Y en ese sentido, lo primero son los fondos concursables, que son los FONDAR, o cualquier línea de acción concursable en el área de la cultura. Están los FNDR, por ejemplo, de cultura, Cercotec también tiene líneas de cultura. Entonces, cuando nosotros entregamos la información, porque la pobreza más grande que tenemos como ser humano es estar desinformados. Entonces, cuando se entregamos la información oportuna, ¿y cómo lo hacemos? Con los encargados de cultura y los alcaldes. Tiene que haber una estrecha relación con ellos y una comunicación directa. ¿Y eso cómo lo materializa? En 2 meses más vienen los fondos y nosotros vamos a hacer un plan de capacitación a los encargados de cultura de esta red cultural de las 32 comunas de la región. Primero. Segundo, con el gobierno regional, con su presidenta de la Comisión de Cultura y también los de Turismo, vamos a elaborar ciertas estrategias para capacitar también en formulación de proyectos. Eso es lo primero, FONDAR. Y eso es transversal porque a los FONDAR postulan personas naturales, personas jurídicas y también lo pueden hacer los municipios. Segundo, la infraestructura. Hoy día uno hace un recorrido por la región completa y uno se pregunta, ¿dónde está el centro cultural de la comuna? ¿Tenemos o no tenemos? Sí, tenemos. Está en buen estado. Perfecto. Sí lo tenemos, pero deteriorado. ¿Tenemos teatro municipal? No, no tenemos. Entonces, la infraestructura hoy día en las comunas alberga a los artistas cuando las comunas la tienen. Entonces, hoy día estamos haciendo un trabajo primero de catastro de cuáles son las comunas que cuentan con centros culturales, las que cuentan con teatros municipales, y en eso elaborar un plan de acción. ¿Y cuál es el plan de acción? Nosotros como Seremía tenemos la unidad de infraestructura a nivel nacional. La unidad de infraestructura a nivel nacional tiene un grupo de arquitectos donde se elabora el plan de gestión. ¿Qué es el plan de gestión? Es donde se diseñan los centros culturales y teatros bajo un formato, con ciertas salas, dimensiones del escenario,
0: características
1: técnicas. Y todo municipio debe levantar el plan de gestión. Entonces, hoy día estamos en eso para que las comunas, en una proyección de 2 años, 3 años, poder, ojalá en un gran número, tener estos proyectos avanzados para lo que no tiene. Y eso nos va a permitir que todos los artistas, todos los actores, todas las personas que hoy día hacen cultura en los territorios, los albergue un espacio. Eso como segundo. Lo tercero, y que usted también lo mencionaba, lo patrimonial. Hoy día Malleco tiene su viaducto en Malleco, tiene Traiguén, tiene Victoria, tiene distintas comunas hoy día que tiene su patrimonio cultural y también inmaterial, patrimonios vivos, que deben tener un relato. Y para que ese relato exista, debemos hoy día detectarlos. ¿Cuáles son? Hay algunos que son monumentos históricos, hay algunos que están registrados dentro de nuestra línea patrimonial, pero también hay acciones hoy día que están pidiendo los alcaldes, como por ejemplo el alcalde de Traiguén, que más tarde vamos a estar visitando su teatro municipal, que es un teatro emblemático, que tiene una proyección de infraestructura también, y hace muy poco estuvimos con el alcalde de Lumaco, ya que a través de la Fundación Giuseppe Verdi están trabajando para poder recuperar una locomotora técnicamente, pero de trocha corta, si no me equivoco, que fue llevada, ¿no es cierto?, a Santiago, y hoy día se quiere recuperar para que hoy día esta comuna, que es trinacional, tenga la oportunidad de devolver una locomotora que es patrimonial para que se siga fomentando el relato dentro de esta comuna. Y tenemos que trabajar también en los relatos de Nahuel Buta, donde alberga también varias comunas que están trabajando ciertas líneas de acción.
0: Sin duda que hay harto que avanzar en materia cultural, en materia de patrimonio. Lo escucho dentro de su relato, Seremi, y prácticamente hacemos un recorrido por distintas realidades que cada comuna tiene. De hecho, en base a eso, le quería preguntar, ¿existe hoy día algo así como un FODA a nivel provincial en Malleco que pueda arrojar dónde están las fortalezas, dónde están las debilidades, las oportunidades en materia cultural?
1: Así es. Ese FODA está elaborado por cada una de las comunas y esperamos en 2 semanas tener toda esa matriz resumida para poder hacer el despliegue ordenado y planificado con las líneas de acción hoy día que tiene nuestro ministerio, pero también la necesidad y los dolores también y las iniciativas que están levantando las comunas. Y le digo en dos semanas más,

0: más porque esto todo nace a raíz de la reunión que tuvimos con los 32 comunas, con los encargados de cultura. Ahí se levanta la necesidad y se va a trabajar en esta, se va a tabular toda esta información para después hacernos responsables hoy día de las necesidades que son diferentes muchas veces en cada una de las comunas, pero el trabajo muy de la mano con los alcaldes.
1: Sin duda, y ahí quizás hay actores que son relevantes que desaparecen en muchos relatos. Le quiero aportar con uno de esos análisis que tiene que ver directamente con algo que nos toca a nosotros, la radio. Usted sabe que hay una ley de un 20% de música chilena que prácticamente obliga a las radios a tener un porcentaje de música chilena. En el caso nuestro, nosotros no nos obliga a nadie, es parte de nuestra programación. Pero hay un tema que es importante ponerlo en perspectiva y que de una vez por todas yo creo que autoridades es la palabra, sino que nuestros organismos que están a cargo de la difusión deben comenzar a abordar. Y es que, por ejemplo, a nosotros nos llega el informe de nuestra proyección de música chilena, donde es bastante mentiroso, porque nosotros tenemos un porcentaje muy grande de música de artistas locales. Katy Erice, Fonso, Omar Mankelly, podría estar nombrándolos a todos, que lamentablemente, por la distancia que hay con Santiago, no están inscritos en la SCD. Lo que significa que Vericas, que es el programa que utiliza la SCD para verificar la proyección de la música chilena, los deja fuera. Y a nosotros nos llega un porcentaje que incluso en muchas oportunidades ha estado por debajo del 20%, sin embargo tenemos una cantidad importante de música de nuestros propios artistas del territorio que no están siendo considerados ahí porque no hay una cercanía de la SCD, por ejemplo, con las regiones. Sí está la necesidad de cobrar el porcentaje de factura, ¿verdad?, por el derecho de autor, pero como que hay ciertas distancias. ¿Puede haber una mancomunión entre cultura regional y la SCD, generar espacios donde, por ejemplo, la SCD venga a hacer capacitaciones y aproveche también de hacer convocatorias para inscribir a los artistas locales y hacerlos parte de la SCD? Una, por una razón importante, que es que puedan también inscribir sus propias canciones. Está el tema del derecho de autor. No necesariamente los artistas ganan por presentarse en vivo. Está también el hecho de ser parte del derecho de autor y recibir su porcentaje en aquello. Y generar por ahí esa cercanía, Seremi, que la SCD pueda acercarse, en este caso, a la región de la Araucanía, a la provincia de Malleco, y hacer convocatorias para que podamos ir solucionando estas problemáticas que, al parecer, más que de voluntades, es de que simplemente no se han generado esos espacios. No han estado los espacios, no ha nacido la necesidad, no ha habido quizás un medio de comunicación que manifieste esta preocupación, porque esto es como un dos tres por mí y por todos mis compañeros. Estoy hablando en nombre de todos los artistas emergentes de Malleco y de la Araucanía.
0: Mira, gracias por la pregunta, porque es algo que cuando hablamos, hoy día hemos tratado de darle una visibilidad mayor a nuestra seremía y a la Dirección de Patrimonio. ¿En qué sentido? No digo que antes no se haya hecho. Acá han existido seremis también que han hecho muy buen trabajo, quienes me han antecedido. De hecho, un seremi que era acá también de esta provincia, don Enzo Cortesi. Solicitamos la reunión con la SCD. Nos reunimos hace 2 semanas en la oficina. Producto de cómo ellos hoy día, y para poder entender, porque yo lo personal lo desconocía, muy honesto en decirlo, lo desconocía, para ver de cuál es la modalidad que ellos tienen de trabajar. Ellos tienen representantes que están en Santiago y que los habilitan en distintas regiones para ir a observar y fiscalizar, digamos, lo que usted está comentando. Entonces, en ese sentido, más o menos entendimos cómo funcionan y quedamos en el compromiso que vamos a generar estas instancias de conversación y capacitación, porque ellos muchas veces van, fiscalizan, miran, pero lo que respecta al derecho a autor, claro, no muchos artistas lo conocen, no muchos artistas también ven cómo funciona este organismo, ¿ya?
1: Y volvemos a lo de la información.
0: Y volvemos.

0: Vamos a lo de la información. Entonces, no sé si existe la posibilidad también que con esta misma radio podamos generar esta conversación y expandirlo un poco a que cuando hay, porque ellos están bien disponibles, lógicamente, porque de eso también funcionan, de poder venir y capacitar y entregar la información y generar esta conversación, porque no es tan solo hoy día como ellos lo planteen, sino que también hay inquietudes, necesidades que nosotros podemos poner sobre la mesa, y es nuestra institución la que tiene que respaldar a los artistas en la región.
1: La verdad, Seremi, es que yo le podría reenviar un correo que enviamos hace 2 años precisamente a la SCD planteándoles esto mismo y planteándoles la posibilidad de que nosotros le buscáramos un espacio, que podía ser el teatro, que podía ser el centro cultural, para generar una actividad musical donde invitáramos artistas y ellos instalaran un stand ahí para informar y para inscribir. Hasta el día de hoy estamos esperando la respuesta, la verdad. ¿Por qué lo digo? Porque esto nos pasa, creo que voy a hablar en nombre de muchas radios de provincia, cuando nosotros nos quisiéramos hablar con un artista, con una banda específica, contactarlos cuesta un mundo. Pero si es la cooperativa la que los llama, les responden en 3 tiempos. Lo que hacemos las radios de provincia a veces no tiene el mismo valor que tiene la radio de proyección nacional, aun cuando hoy día está demostrado y a través de las propias encuestas que la radio local tiene mucho más poder que la radio nacional en el territorio.
0: Exacto.
1: El territorio. Entonces, sí. Por ahí quizás este tipo de mancomuniones, de trabajo en conjunto en materia cultural, nos puede ayudar a ir generando relatos que nos van actualizando. Hay nuevas plataformas hoy día, está TikTok, está Instagram, YouTube, Spotify, que han inmiscuido también en esta materia, y no solamente musicalmente hablando. Le quiero preguntar también, y para desviarnos a otro tema que también es interesante, que tiene que ver con la artesanía, los artesanos, que sin ir más lejos, hoy día hay más preocupación por ellos, porque a partir del 1 de julio cambió todo para ellos, porque ahora tienen que empezar a boletear, tienen que empezar a pagar sus impuestos. Y conversaba con uno el otro día y me decía, si ya me dolía ser artesano, ahora me duele 2 veces ser artesano.
0: Sí, podríamos quedar en un compromiso, que no sea una casualidad estar
1: un
0: acá.
1: Un saludo a la bandera.
0: Podamos generar eso y que la radio podamos coordinar algo importante en capacitación. Con esta institución lo podemos ver perfectamente sin ningún problema. Contarte igual que nosotros estamos organizando acá en la comuna el Festival Cagüín. Ya iniciamos las conversaciones acá con el municipio, una muy buena acogida tuvimos, un Festival Cagüín que son de bandas de rock con bandas locales de la región, que después el ganador se va al Rocódromo, Valparaíso. Esto ya se ha desarrollado por tercera. Creo que la segunda versión de un festival que le da la oportunidad a las bandas locales de poder mostrarse. O sea,
1: bueno, convengamos que Cagüín significa reunión.
0: Exacto, exacto. Sí, dejándolo claro. Y bueno, con respecto hoy día a la ley de artesanía y las dudas que van teniendo nuestros artesanos de la región que ya nos han consultado, nosotros vamos a comenzar desde el día viernes en Cautín y vamos ya después a saltar acá a Malleco para poder concentrar conversaciones con los artesanos con respecto a esto nuevo que hay que ser muy muy responsable en mencionarlo. Yo creo que vamos a traer hay encargados de artesanos dentro del ministerio que son los que bajan la información a la seremía y son ellos los que hoy día van a estar en nuestra región conversando con los artesanos y resolviendo las dudas. Para nosotros eso es importante, o sea, que la descentralización de la información también tenga un acceso oportuno en los territorios.
1: Bueno, seremi, la verdad es que le quiero agradecer primero la visita, le quiero agradecer también los conceptos y por consecuencia la apertura a generar instancias para ir mejorando en distintos ámbitos, porque el cerebro es como un paracaídas, pues si no lo abrimos nos vamos de pica a tierra, y esa apertura mental nos sirve mucho, sobre todo en materia cultural, que hoy día uno se reúne con las agrupaciones, se reúne, porque aquí también entra a tallar otra situación, están las agrupaciones formales, pero hay una infinidad de agrupaciones informales también que por número o por cantidad de personas a veces no cuadra para tener una personalidad jurídica y todo lo que eso significa.

0: significa. Por eso el Fondar es muy importante, porque el Fondar precisamente ataca a este sector, aquellos que no están formalmente reunidos. Y finalmente, Seremi, aprovechar esta oportunidad de estar acá para que usted nos informe alguna situación que le parezca interesante, que la comunidad sepa.
1: Tres cosas.
0: Aprovechar los micrófonos
1: de, para no quitarles tampoco tanto tiempo. Cuando trabajamos, cuando hablamos de cultura, las artes y el patrimonio, muchas personas, muchos artistas hoy día quieren vivir de esto. Entonces, una línea de acción que nosotros queremos potenciar, trabajar, conversar con el gobierno regional, traer al privado a la mesa, son las industrias creativas, donde muchas personas que trabajan con el arte, que trabajan con la cultura, quieren ver la posibilidad que les alcance también para vivir y poder proyectarse. Entonces, industrias creativas hoy día es lo que nos hace ver lo que estamos elaborando, produciendo, comercializando a través de estas líneas de acción. Y eso es algo que queremos también incorporar y un mandato también de nuestro gobierno. Y hacer una invitación. Tenemos una convocatoria a la séptima Feria Secretos de la Araucanía, donde artesanos y artesanas van a exponer en el Centro Cultural de La Moneda. Las inscripciones son hasta el 31 de julio y son 100% online a través del Instagram. Que el Instagram de hoy...
0: Búsquelo nomás.
1: Arroba artesanía-UC Temuco. Este es un Fondar que se adjudicó a la Universidad Católica, ya es su séptima versión, donde ha tenido un balance muy positivo, donde los artesanos que postulan van a Santiago, van al Centro Cultural, muestran sus productos y les va muy bien. Y esa es una vitrina importante.
0: Sin duda.
1: Estamos en su séptima versión, pero sobre todo hacer el llamado a que participen las personas de la provincia de Malleco. Acá hemos estado poquito participando, entonces queremos, la verdad, incentivar la participación en esta provincia.
0: Seremi, ¿tiene algo más que apuntar?
1: Sí, y la convocatoria de los premios regionales 2026. Ya esto es fortalecimiento de la identidad cultural. Son premios donde son cinco categorías: premio al arte y cultura mapuche, trayectoria gestión cultural territorial, trayectoria mujer destacada, cultura, arte y patrimonio, trayectoria a la creación artística y el último punto, arte y creación joven. Esto es, esta postulación es a través de la plataforma web www.cultura.gob.cl Araucanía, hasta las 11:59 del 30 de agosto de 2026, y los premios a financiar son un incentivo económico de 2 millones de pesos y 1 millón de pesos para las líneas de acción antes mencionadas. Lo dije rapidito.
0: Hemos estado hablando de eso, lo hemos difundido. Nos parece interesante ahí tener la posibilidad de premiar también a quienes son parte del patrimonio cultural de nuestro territorio. Seremi, le queremos agradecer esta visita. Sabemos que tiene que continuar con su viaje. Va a Traiguén, ¿verdad?
1: Ahora al colegio.
0: Al colegio y después
1: sí,
0: a Traiguén.
1: Y después nos vamos a Traiguén, sí.
0: Bien, pues, nos vamos a despedir esta entrevista precisamente con uno de esos artistas que nosotros nombramos y que están por ahí dando vuelta y que son este dolor que tenemos nosotros con la Sociedad de Derecho de Autor. Nos vamos a quedar con la música de Fonso.
1: Muchas gracias.
0: Un angolino, ¿eh? Nocturnidad. Seremi, muchas gracias y que tenga buen viaje.
1: No, gracias a ti.

Sí, la verdad es que ya hemos llegado a la parte final de nuestro programa del día de hoy. En esta jornada de día martes 7 de julio del 2026.

0: Con esos duendecitos que nos han ayudado a finalizar el programa del día de hoy. Pero ahí estamos, luchando contra ellos. Quiero despedir esta jornada nuestros auspiciadores. 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Los invitamos a quedarse en nuestra sintonía. No se olviden que a partir de las 14 horas, después del partido de Argentina con Egipto, están jugando en este momento, lo gana Egipto por 1-0, le atajaron un penal a Messi. Vamos a estar con eso y con toda la información de Vallejo y la Tercera A en Pasión Roja a partir de las 14 horas. Quedan acompañados por música después de nuestro programa. Gracias por estar junto a nosotros. Que tengan una buena tarde, un rico almuerzo, a quererse, a cuidarse, pero por sobre todo a respetarse. Que esté muy bien. Chao, chao.
1: Terminamos con las noticias, entrevistas y la compañía de Germán Pereda. 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
2: 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Ya vienen las noticias junto a Radio Cooperativa.

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20: Son las 12 y 58 minutos.
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4: Acá está Enzo, toca para McAllister. La perdió. ¿Quién la gana? Mohamed Salah. Acá está Salah, quiere pasar en base a velocidad. Juega sobre la banda derecha. Otra vez para el arranque de Hassan. Acá está, tira un taco. Rebota en Messi. Pelota fuera del campo de juego. Hay lateral para los faraones. Tenemos 17 recorrido. Se juega en Atlanta. Lo vivimos por Cooperativa Deportes. Argentina cae por 1-0 con Egipto.
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4: Ahí está tocando el balón Mohamed Salah, el pase que viene en la mitad de la cancha, lo ganan los faraones. Señoras y señores, hay presión, hay ansiedad, hay angustia, hay emoción. El pase que viene, está tocando Ramir Rabia tocó para Yacer Ibrahim. Acá está Ibrahim jugó, otra atrás para que aparezca Rabia. La tiene el equipo de Egipto en terreno propio, lo ganan los faraones por 1-0.
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4: La pelota que venía, buscaba arriba de nuevo para que apareciera Mustafa Sico. Ahí está para hacer el fútbol desde el fondo. La salida de Lisandro Martínez, comienza a construir, gesta carga, intenta avance. Acá está Martínez tocando la pelotita. El pase que viene para Leandro Paredes. Acá está Paredes en la mitad de la cancha, círculo central, tocando para que aparezca De Paul. La tiene De Paul, acá está Rodrigo tocó para Paredes, para De Paul. El pase que viene para McAllister. Acá está, se quiere meter a la zona caliente, la marca. Sin problemas de Lachín. Acá está Lachín, se recoge un hombre, quiere Atia. Atia tocó, balón que viene sobre la banda derecha para Hassan. Acá está, tocó Hassan buscando arriba para que apareciera Mohamed Salah. Lucha por fin, gana Lisandro Martínez. Va a jugar Argentina en terreno propio, en terreno antagónico. Ahí está para hacer el fútbol el escuadra de la Argentina.
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4: Se viene Enzo, toca para Messi tocó. El pase que viene para que aparezca de inmediato Leandro, ahí está jugando Paredes, tocó para De Paul para Paredes. Otra para el Cuti Romero, la tiene Romero para Paredes, comienza a construir cerca del área, en la puerta del área, pero del peligro. Carga Argentina, busca el empate, lo gana los faraones por 1-0. Balón que viene otra vez, gana Martínez, sacó el centro, pelota al área, arriba, no puede. Gol de hecho, arriba, golpe de cabeza de Rabiá. Balón sobre un costado, recupera la Argentina. Acá está Rodrigo De Paul tocando la pelotita. El pase que viene para Romero, la tiene Romero, se va a meter al área, otra para Messi. Aquí está en la puerta del área, aparecía Messi cerca de la media luna, tocó y descargó para Martínez. La tiene Martínez, juega sobre la izquierda para Nicolás Tagliafico. De Fordo no, prefiere jugar por dentro. Otra para Martínez para Tagliafico. Se devuelve la Argentina, acá está, tocaron atrás para el Dibu, picaba Mohamed Salah, neutraliza el Dibu Martínez. El pase largo arriba, fondo, va a jugar Egipto. Tenemos 19 y medio recorrido.
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5: Los primeros movimientos de tablero en Argentina, van a venir el Nico González con la número 15 y el Toro Lautaro Martínez, el goleador del Inter de Milán, a la cancha.
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4: Carga Messi, pelota que viene para Rodrigo De Paul. El pase sobre la banda derecha. Pecho nomás, deja Fez, pelota al tiro de esquina, córner, tiro de rico, número 3.
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5: Contamos esta como la más clara de Argentina en el segundo tiempo, un intento de pase de pecho de Zico para el arquero, que se fue cerquita del palo izquierdo. Se va Tagliafico y De Paul.

0: Se van Nicolás Tagliafico y Rodrigo De Paul. Ingresan Nicolás González y Lautaro Martínez a la cancha.
1: Tagliafico yo no lo habría sacado, pero sale De Paul. Bajo partido de Paul.
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3: Carga Argentina. Acá está Messi, un costado de la zona penal, punta del área. Enganchó, la metió al área. Le pega con derecha. La marca era de Zico, Mostafa Zico. Balón al tiro de esquina, corre el tiro de rincón número
0: 4.
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3: Hay emoción y ansiedad y presión también, señores, en Atlanta. Hay tiro de esquina, la va a jugar Messi, la va a meter al área. Esperan los hombres de la Argentina en la zona caliente de la escuadra de Egipto. El centro cerrado, cerrado. Aparece y arriba Romero, el Cuti Romero. La salida, carga, la contra que armaron de nuevo. La contra que armaron de nuevo. Mohamed Salah. Acá está Mohamed Salah. Tocó sobre la banda derecha. Balón que viene para que aparezca Hassan. Acá está Hassan. Se va a meter al área. Se metió al área Hassan. Jugó atrás. ¡Gol! De nuevo igual. De nuevo igual. Ahora clarito. Mostafa Zico. Mostafa Zico. Mostafa Zico. Mostafa Zico. Ahora sí vale. Se vale. Ahora sí vale. ¡Gol! De Egipto. ¡Qué contra metieron! ¡Qué recontra metieron, señoras y señores! ¡Pillado en ataque nomás arriba! ¡Sí, señoras y señores! ¡Pillado en ataque Argentina! ¡Gol de Egipto! ¡Gol de los faraones! Pelote, la red, pelote, la red, pelote, la red. Mató, mató, mató, mató, mató Mostafa Zico. Mató Mostafa Zico. Ahora sí vale. Ahora sí vale. Pelote, la red, lo gritan con el alma, lo celebran con todos. Pelote, la red, los faraones, señoras y señores. Aparecen los africanos, aparecen los faraones. Pelota adentro y a cobrar. 22 recorrido de la etapa final del cotejo. 0 para la Argentina, 2 para Egipto, digo. Esta sí vale. Zico lo hizo.
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0: Otro contragolpe de Egipto que termina en gol, antes había sido anulado, ahora nuevamente hace estragos por el costado derecho el conjunto africano, por ahí se genera este gol. Buena la jugada del número 12 del conjunto de Egipto. Hizo estrago Hassan por ese costado derecho. No había sido tanto en el primer tiempo. En el segundo, con espacios, ha sido una verdadera tromba. El 12 africano que mete el centro atrás. Encuentra a Zico, que pone el 2-0 para Egipto.
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3: Sí, va con todo. ¿Lateral o foul? ¿Hay lateral o foul?
1: Lateral y pide cambio Haizem Hassan, la estrella del partido del Real Oviedo. Descendió en la primera división española, armó el gol, la jugada del gol que anularon, y armó la del que cobraron.
4: Partido. Muy rápido, muy hábil. En el segundo gol la hizo muy bien porque amagó ahí para adentro y fue para afuera. Se comieron el amague y después llegó muy bien Zico para definir, porque Zico mete una diagonal muy buena, anticipa y termina definiendo. El síndrome de los campeones del mundo, ojo con esto, porque solo dos repitieron en la historia de los mundiales. A ver, solo dos fueron bicampeones. Italia en el 34 y en el 38, y Brasil en el 58 y en el 62. Después, nadie. Ningún campeón del mundo repitió.
1: Francia, el que tuvo más cerca. Es lo más contemporáneo.
4: La Argentina 2018, también, 86-90.
1: Ya que 86-90 llegando a la final. Abrazo a Raúl Cerón, a Andrés Lazo, a Sepsi. Equipitos, dice, lo que jugó Argentina. Ahora está mostrando su nivel de un rival mayor, dice. Bueno, la preparación de Argentina fue criticada en su momento hasta por el Dibu Martínez, que jugaron con puro equipo, Curazao. Aparecieron todos los equipos para pa celebrar, para hacer fiesta, pero llegaron al Mundial sin un gran apretón. Es lo que decían muchos, y ahora seguramente están sintiendo hoy ante un equipo más armado que Cabo Verde, con quien sufre Argentina. Por ahora están siendo eliminados de la Copa del Mundo. Están en el tiempo de hidratación. Nosotros seguimos leyendo a la gente por mientras, porque lo está perdiendo Argentina 2-0. Abrazo a Boutros, a Inquilino, dice, a Mario, a Juan Carlos Mesa, que están en la sintonía de Cooperativa Deportes en este triunfo parcial de Egipto por 2-0. Andrés Solar, se está yendo el campeón del mundo hasta ahora.
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1: Andreita destaca los datos de la Biblia Bartichotto. Bartichotto ha traído grandes datos en el Mundial.
2: Sí.
1: Siempre trae grandes datos.
2: Muy buenos.
1: Mr. Barty. Oye, hay tenis hasta ahora un poquito de Wimbledon. Entre tanto Mundial, Maxi, me olvidé que hoy día son los cuartos de final.
3: Como cada cuatro años pasando desapercibido.
1: Sí, no, ni me acordé.
3: En Qatar no le pasó porque Qatar fue en diciembre. Qatar
1: total,
3: 2020.
1: Total.
3: Bueno,
1: total.
3: Djokovic está jugando cuartos de final. 6-5 arriba en el primer set. Frente a Félix Auger Aliassime, que vendrá a sacar para buscar el tiebreak. Ya clasificó Yannick Sinner a las semifinales. Hoy al primer turno le ganó a Lennart Struff en tres parciales. Espera justamente al ganador de este partido para su rival en la ronda de los cuatro mejores.
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2: Hay cambio, Maxi.
3: Sí, se viene a la cancha el lateral derecho de River Plate, el que anotara el último penal en Qatar 2022, Gonzalo Montiel. Se retiró Nahuel Molina en el conjunto de Argentina. Hassan, el número 12, la figura del segundo tiempo, se va de la cancha, lo reemplaza Trezeguet, el 7 en Egipto.
1: Moreno, desde que John Chiloé, abrazo también a mi amigo Esampiés, abrazo querido Esteban, también para la Mariana y Luis Rojas. Jardinero, Parque Vivaceta 1, no me cambio más de la radio, son una cábala. ¿Para quién? Usted nos dirá, don Lucho Rojas. Buen trabajo por allá en el Parque Vivaceta. Andrés Solar, y seguimos con el último cuarto del fútbol.
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2: Sí, señor, se reanuda. Acá están los faraones que lo están ganando por 2-0, señoras y señores. Hay presión, hay ansiedad, hay angustia, hay mucha emoción en Atlanta. Está cayendo la Argentina. Ahí está tocando Leandro Paredes. El pase que viene para que apareciera arriba Lautaro. Quería tocar Lautaro para Julián. Neutraliza arriba de nuevo, golpe de cabeza de Romero. Romero juega sobre la banda derecha. La salida es de Gonzalo Montiel. Acá está Montiel, tocó para McAllister. Otra para Montiel. Montiel la metía al área. Buscaba arriba, insiste Montiel. La metió por aire. Balón que viene para que apareciera sobre el sector izquierdo el Nico González. La tiene González, la metió al área. Mete la pierna Lautaro. Mete el pie Lautaro, pero le da mal. Mete el pie Lautaro, pero le da mal. Estoy contigo, Maxi Videla.
3: Pasó por toda el área esa pelota. Primero de derecha a izquierda. Luego desde la izquierda vino el centro. Buscaba definir de primera Lautaro Martínez, anticipándose en el segundo palo, pero la pelota se fue lejos del palo de la mano izquierda de Shubir, una de las figuras que tiene el encuentro.
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1: Abrazo, Janet Madariaga. Ánimo, todavía queda tiempo. ¿Ánimo para quién, Janet? ¿Para Argentina? Especifíquelo, a ver si hay algún... son poquitos los que están alentando por Argentina hoy en la comunidad, pero los esperamos. Alex Rogel. Oye, si pierde Argentina, solo nos queda un sudamericano y que juega hoy día, que es Colombia. Y viene a las 15 horas por Cooperativa, Ernestito.
2: Sí, señor, carga Argentina y va, y va, y va Argentina, busca el descuento. La pelota la mueve en medio terreno, un hombre que era Martínez, tocando en la mitad de la cancha. Se viene con todo Leandro Paredes. Acá está Paredes, juega para Messi. La tiene Messi, levanta la vista, tiene el tiempo y el espacio. Pica Lautaro, pica también Julián Álvarez. El pase que viene para Leandro Paredes. Acá está Paredes, por el eje central, domina por dentro. Carga Argentina, busca el descuento, lo ganan los faraones, lo gana Egipto, insiste, pelota al área, Julián está, la metía Julián Álvarez al área, la metía al área Julián Álvarez, pero estaba todo invalidado, Maxi Videla.
3: Sí, la jugaba por el costado izquierdo, venía el pase en profundidad para la araña Julián Álvarez, que estaba medio cuerpo adelantado, metía el centro atrás, de todas formas no pasaba nada, rechazaba la saga egipcia. En 75, Argentina huele de cerquita la eliminación del Mundial.
1: Y para no ser eliminado, tiene que aparecer Messi. Apagado, sí, Messi, no, y Barty.
4: Sí, no,
1: como el viejo,
4: como
1: Messi.
4: Como todo el equipo también, pero sí, sin duda que él es el que ilumina a la selección y no, no está en su día. Pero meritorio lo de Egipto, te puede gustar o no como, como juega, como se defiende y todo, pero defensivamente no ha dado licencia, no ha dado ventaja, está bien parado.
2: Acá está Mohamed Salah, quería tocar en la mitad de la cancha, balón que viene para que apareciera Lachín. Ahí está Lachín, toca sobre la izquierda para Jafés. Acá está Jafés tocando, ahí está para Rabiat, la tiene Rabiat, Rabiat tocó para Jafés, el pase en medio terreno, la cambia entera, pelota cruzada, balón que viene sobre la banda derecha para Hani. Acá está Hani, va a cruzar campo antagónico, otra para Mohamed Salah. Acá está Salah tocando el balón, ahí está tocando la pelotita, buscaba para que apareciera arriba de nuevo Zico, el pase al área, pica 13, pica Trezeguet, acá está Trezeguet, le va a pegar abajo, le pega Trezeguet abajo, la mira.

0: Martínez, pelota afuera, no tuvo. Tuvo el tercero Egipto, Maxi Videla.
1: Otro contragolpe que llega hasta las barbas del Dibu Martínez. De hecho, estaba cerca del área chica y tuvo tiempo para controlar, para levantar la cabeza, para hacer de todo Trezeguet, que ya cuando tenía una marca encima se animó a definir y la pelota se le fue ancha.
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0: Acá estaba Montiel, el pase que viene para McAllister, otra para Messi, tiró la pared. Le quedó el pase que viene para que apareciera el medio terreno. Comienza a construir Enzo Fernández, juega sobre la banda derecha. Balón que viene para Gonzalo Montiel, el centro al ras del suelo para McAllister. Acá está Alexis McAllister, miró el arco, le pegó, la metió al área, Messi que no llega. Le pega con derecha y le da mal, señores. Recordemos que Messi se perdió un penal y fue anulado un gol de Egipto. Está ganando Egipto por 2-0. Balón que viene sobre izquierda. Acá está tocando Martínez. Sacó el centro. Pelota al área arriba. Golpe de cabeza de Trezeguet. Balón al tiro de esquina. Corre el tiro de Rico y número
1: 5.
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0: Acá está Messi, sacaba el centro Messi. Otra vez devuelve la defensa de Egipto, insiste Messi, rebotó. Rebota la pelotita en el número 7, Trezeguet. Balón fuera del campo de juego, hay lateral que favorece a la escuadra de la Argentina.
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0: Carga Paredes, tocó, el pase que viene, eso es para Messi, la metió al área. ¡Gol! Romero, ¡gol! Argentino, ¡gol! Argentino, vuelve la ilusión, ¡gol! El Cuti Romero, señoras y señores, ¡gol! Argentino, gol, Argentino, apura nomás Argentina, el descuento en 34 minutos recorrido de la etapa final del encuentro, señoras y señores, lo gritan con el alma, lo celebran con todos, acá está, revive Argentina, revive la albiceleste, señoras y señores, revive Argentina, el gol del descuento del Cuti Romero, centro de Messi, aparece Romero en el área chica, mete el cabezazo, pelota adentro y a cobrar, y es el descuento, pelota en la red, mató el Cuti Romero, 33 y medio recorrido de la etapa final del cotejo, 1 para la Argentina, 2 para Egipto, lo hizo el Cuti Romero.
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1: Y respira Argentina que tiene una chance en los últimos 10 más el agregado, y cuidado que va Lionel Messi.
0: Va Messi. Tocaba para que apareciera Julián Álvarez. Balón que viene sobre la banda derecha para Montiel. Ahí está, pelota fuera del campo de juego. 35 minutos recorrido. Argentina 1, Egipto 2.
1: Otra vez fundamental el Cuti Romero que mete el parietal izquierdo para darle el descuento a Argentina. De cabeza le dio la clasificación a los octavos de final. Ahora lo pone en carrera frente a Egipto. La alcanzaba a tocar el portero de Egipto, la buena figura Jubir, pero esta vez no fue suficiente para desviar, para evitar el gol. Descuenta Argentina, quedan 10 más el agregado, está vivo el equipo de Scaloni.
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0: Carga otra vez Leandro Paredes, el pase que viene para que apareciera otra vez McAllister. Acá está tocando para Romero, acá está Cristian Romero, jugó para Enzo, la tiene Fernández miró, quería jugar para Julián Álvarez, prefiere tocar otra vez para Paredes, la tiene pegada a la pierna derecha, toca para Messi, recostado sobre la banda derecha, tocó para McAllister, otra para Messi, Messi va a penetrar punta del área, un costado de la zona penal, se mete a la zona caliente, se da media vuelta, tocó atrás, llegó McAllister, sacó el centro, rebota la pelotita, no va a hacer el hombre de Egipto, pelota al tiro de esquina, córner, tiro de Rico número
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0: hay emoción, hay ansiedad, hay angustia, señoras y señores, sí señoras y señores, hay presión, la pelota la va a jugar Messi, hay tiro de esquina, córner, tiro de rincón, el centro que viene, pelota en el aire, manotazo del portero, manotazo de Chubir, la pelota queda en medio terreno, toda Argentina en terreno de Egipto, se defiende con todo Egipto que gana por 2-1, busca el empate Argentina, balón que viene para Messi, se viene Messi, ahí está de bordón, le metió al área, jugó atrás, Lautaro llegaba, señora,

0: y señores, se lo pierde la Argentina. Tocó Messi, jugó atrás Lautaro, pero la pelota fuera, ancha, ancha, ancha, Maxi.
1: Increíble la que tuvo Lautaro Martínez. Lionel Messi que gana línea de fondo, por fin aparece.
2: Apareció.
1: Aparece Lionel Messi que gana por el costado derecho, se saca dos rivales, mete el centro atrás, la pelota que le llegaba a Lautaro que no le pudo dar dirección a ese cabezazo, se fue por el primer palo, Lautaro Martínez, y esa deuda en los mundiales, tiene apenas un gol, fue de penal frente a Jordania, el resto solo goles fallados, y si esto sigue así, se la van a cobrar en Argentina.
2: Increíble, apareció Messi cuando preguntábamos por él, se la puso en la cabeza a Romero y ahora a Lautaro Martínez. Totalmente lícito el gol de Argentina. Los que dicen que está offside, vayan y se aprendan la regla. Totalmente en línea, no había nada que revisar, muchachos, dale nomás.
0: Sí, carga Argentina, acá está, tocando pared de nuevo, el pase que viene sobre la banda derecha para Messi, sacó el centro Messi, la marca para neutralizar de Rabiá, insiste, pelota al área, Lautaro está, quien se lo pierde, se lo pierden de nuevo, Messi. Argentino Messi, gol, Argentino revive, revive Argentina, revive Messi, gol, Argentino, gol, de la albiceleste, gol, Argentino, Argentino, Argentino, Argentino, Argentino. Argentino, argentino de la Argentina, pelota en la red, pelota en la red, pelota en la red. Messi siempre está, Messi siempre está. El goleador histórico, el goleador de los mundiales, el goleador del mundo, señores. Aparece Messi nomás, señoras y señores. Le pegó con rabia, con zurda, pelota adentro y a cobrar. Y es el empate, bien adentro del partido, en 37 y medio recorrido del segundo tiempo. Pelota en la red, pelota en la red. Soltó la zurda mágica, soltó la zurda mágica y la pelota adentro, y es el empate para la Argentina, dos para la Argentina, dos para Egipto, lo gritan con el alma, lo celebran con todos, pelota en la red, pelota en la red, pelota en la red, mató, mató, mató, mató, Argentina 2, Egipto 2, Messi lo hizo.
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1: Y apareció Lionel Messi, 5 minutos buenos en todo el partido, asistió al Cuti Romero, luego casi le da el empate en la cabeza a Lautaro Martínez, y ahora sí, en su pie izquierdo, en su gol número 21 en mundiales, el octavo en esta edición, aparece el alivio para Argentina, Lionel Messi que pone el 2-2 en 84, volea arriba, otra vez subir, casi la saca, la manotea, la manda al travesaño, pero esa pelota se mete para que Lionel Messi le dé el empate a Argentina, y siga haciendo historia en mundiales. Llega a 21 goles, es el goleador histórico de la competencia, y el Norteamérica 2026 tiene 8 y también es el top scorer.
2: Estaba apretado Argentina, apretado.
4: Sí, sí, sí, sí, no, era un partido, yo no en realidad no apostaba porque lo iba a empatar, estaba complejo, Egipto se había defendido muy bien, inclusive los goles son de jugadas de Argentina, de virtud de Argentina, no hay falla, claro, en el cabezazo de Cuti Romero lo podían haber marcado, pero era difícil también que Egipto soporte tanto, sobre todo tan atrás, ¿no? Entonces vamos a ver ahora cómo se reordena el partido, porque quizás Argentina ya no va a atacar con tanta fuerza por un tema de tratar de manejarlo y de tener paciencia para la larga, ¿no? Ahí está la posición de Cuti Romero.
2: Perfecta.
4: La están marcando, sí, está habilitadísimo. No habilitadísimo, pero está un poquito menos que en la línea.
2: Además que la mano, que lo que está más en línea, más, quizás más duro, la mano no vale. No es una de contacto ilícita antes.
3: 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Relata el crack, el gran Ernesto Díaz Correa.
0: Empate agónico de la Argentina, señoras y señores. Empate agónico de la Argentina. Tenemos 41 recorrido. 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La pelota la va a jugar la escuadra de Egipto. Acá están los faraones. ¿Qué partido le han hecho a la Argentina, señoras y señores? Y están 2-2. ¿Cómo se la suya nomás? La pelota la vino. El pase que viene atrás. Acá está para hacer el fútbol Rabiá. La tiene Rabiá, Rabiá. Toca sobre el sector izquierdo, Rabiá para Ibrahim, Ibrahim para Rabiá, el pase que viene sobre el sector izquierdo para Jafés, la tiene pegada a la pierna derecha, la salida es de Ibrahim para el equipo Egipto.
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0: Cargan los

0: egipcios. El pase que viene, pelota vertical, picaba arriba, la buscaban para Mohamed Salah. Pelota fuera del campo de juego. ¿Quién le envía? Lisandro Martínez le envía fuera del campo de juego. Por ahora tenemos Largues. Por ahora tenemos Largues. Y están 2-2. Y están 2-2. Tenemos 42 minutos. Recorrido del segundo tiempo.
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0: Está para hacer el fútbol sobre la banda derecha. Mohamed Hani. Acá está Hani. Quería tocar el pase que viene. Buscando el medio terreno para Tiá. Acá está Tiá. Lucha por fuera sobre un costado. Pelota fuera del campo de juego. Mete presión la Argentina. Hay lateral que favorece a la escuadra trasandina.
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0: Sí, señor, con el empate agónico viene adentro del partido en los 38. Argentina igual a 2-2 con Egipto. 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Acá está Cristian Romero. Acá está el Cuti Romero tocando la pelotita en medio terreno. Se para, se frena, juega otra vez. El pase que viene para que aparezca Paredes. Paredes juega sobre el sector izquierdo. La salida, acá está tocando Martínez. La tiene Lisandro. Quería tocar de primera. ¿Para qué? Se recoge Julián Álvarez. El pase en la mitad de la cancha para Enzo. La tiene Fernández. Fernández jugó, el pase cruzado, balón que viene sobre la banda derecha, aparecía o no, llegaba o no, llegaba o no Gonzalo Montiel. Pelota fuera del campo de juego, hay lateral que va por ese Egipto. Tenemos 43 recorrido el segundo tiempo.
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2: Es clave Barty para Argentina, seguramente ganar los 90, ganarlo ahora, sí, porque va a meter 220 minutos, juega el sábado Argentina,
3: sí, no,
2: y
3: no,
2: físicamente no están, no, no, no, a punto, no, no.
3: Bueno, lo que pasa es que corrió, en este partido ha corrido menos que Egipto, porque correr atrás de la pelota es mucho más complicado que correr con la pelota en los pies. Entonces, hay que ver si le da el cuerpo para la larga, hay que ver quién aguanta más.
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0: Hay tiro de hay tiro libre, los actores están, Messi la metió al área. El portero Chubín estuvo notable, estuvo rutilante cuando se metían todos al área. Se metía Julián, se metía Fernández, se metía también el jugador Lautaro Martínez. La pelota la dominó, carga, se viene Paredes. Acá está Paredes, se para, se frena, juega por el eje central. Tenemos 44 minutos recorrido, viene adentro del partido. Señoras y señores, el gol de que se saca la presión y la ansiedad del equipo de la Argentina. Con el empate de Messi, tenemos recorrido 44 y medio del segundo tiempo.
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0: Está para jugar el Dibu Martínez. Acá está Emiliano Martínez en terreno propio. Tenemos 44 y medio y están 2-2. Están 2-2, están 2-2. Acá está la araña. Se viene Julián Álvarez. Pica sobre izquierda un hombre que era Nico González. Prefiere tocar por dentro. La pelota flotando, la gana McAllister. Tocó y descargó para Julián. La pelota queda flotando y la gana Montiel. Acá está Montiel. Montiel tocó el pase que venía de nuevo para la araña. Un costado de la zona penal, espera Lautaro Martínez en el área, el pase que viene para Montiel. Montiel tocó para Messi, el pase en profundidad, el pase filtrado, insiste Messi, ahí está, lo traba y se la quita, la gana un hombre que era Fajés, ahí en la contra, se armó la contra, se viene con todo, carga la escuadra, aparecía arriba Trezeguet, aparecía Fatih, neutralizó bien en el fondo y lo esperó Paredes. El pase que viene, carga el todo nada, el de tú a tú, la pelota la dominó. Es impresionante el partido, señoras y señores, apasionante el partido, electrizante el partido, y están 2-2. Insiste Julián Álvarez. Es intenso el cotejo. En 45 minutos recorrido del segundo tiempo.
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2: Si Argentina gana, el cruce de Leandro Paredes de recién va a ser como una tajada del Dibu Martínez.
3: Como un gol.
2: Sí.
3: Como un gol.
2: Si no,
3: sí,
2: el 3-2,
3: sí,
2: probablemente.
3: Sí, muy bien Paredes, porque estaba quedando en inferioridad numérica. Argentina atacaban 3, defendían 3 casi. Y Paredes que se tiró al piso y ganó muy bien la pelota. Está para cualquiera el partido, ¿eh? Cuando sale Egipto es muy peligroso.
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0: ¡Carga! Aparecía arriba nomás con golpe de cabeza. Aparecía Trezeguet con golpe de cabeza. Gana Martínez. La pelota la dominó. Ahí está para hacer el fútbol otra vez Lachín. La tira Lachín. Lachín toca sobre izquierda. El pase que venía para que apareciera Jafés. Acá está Jafés. Tocó. Levantó. Tiró la diagonal. Quiere jugar al ras del suelo. Pelota que viene otra vez sobre izquierda para Tiá. Acá está Tiá. Abre para Mohamed Salah. Se viene Salah contra el área. Encaró. Tiró la diagonal. La marca. Neutraliza sin problemas. Ahí está para hacer el fútbol en medio terreno. Quien lucha y por fin a Julián Álvarez. Tocó sobre banda derecha. El pase que viene para Lautaro. Se viene Lautaro en 46 y medio.

0: la marca de Rabiot, el cete Lautaro la metió al área. ¡Gol! ¡Fernández! ¡Gol! ¡Enzo! ¡Gol! El argentino lo da vuelta. ¡Gol! El argentino. ¡Gol! Señoras y señores, lo empató la Argentina, lo gana la Argentina, digo, lo gana la Argentina en 47 minutos, viene adentro del partido, señoras y señores, el desahogo enorme para Argentina, el desahogo enorme, lo perdía por 2-0, lo empata 2-2 y ahora lo gana por 3-2, desata el delirio, la euforia, lo gritan con el alma, lo celebran con todos, pelota en la red, pelota en la red, pelota en la red, mató, mató, mató, mató, mató, mató, mató, mató Enzo, mató Fernández, pelota dentro del arco, qué centro le mete, qué centro le mete Lautaro, aparece con golpe de cabeza, pelota dentro y a cobrar, y ya es el tercero para la Argentina y está clasificando, señoras y señores, a los cuartos de final de la Copa del Mundo. Argentina 3, Egipto 2, lo hizo Enzo, lo hizo Fernández.
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2: Y ahora sí, Argentina puede estar aliviada, lo da vuelta, un partido que tenían perdido, se fueron a la pausa de hidratación perdiendo 2-0, casi sin esperanzas, hasta que se iluminó Lionel Messi para asistir en el 2-1 y luego poner el 2-2. Ahora fue el turno de Lautaro Martínez, que vaya que tenía una deuda con Argentina en los mundiales, se abre a la derecha, mete un centro preciso a más no poder para Enzo Fernández, que rompiendo líneas aparece en el segundo palo, frentazo al palo de la mano izquierda de Jubir, que venía haciendo buena figura. En esta queda contrapié el arquero egipcio, solo mira cómo esa pelota infla las redes e increíblemente Argentina, que hace 20 minutos perdía 2-0, ahora lo gana 3-2 y está a la nada misma de otros cuartos de final de la Copa del Mundo.
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3: Sí, hay dos reclamos de la selección de Egipto. Uno es cuando tira el centro, supuestamente piden un agarrón que no se ve mucho. Hay dos cambios en Argentina, entre Otamendi y entre Medina, Máximo.
4: Justamente, el 25 y el 19 se vienen a la cancha. Se va a retirar Julián Álvarez, uno de los cambios, y también el Cuti Romero.
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5: Que tiene jugadores más allá de lo de Messi, que ha sido totalmente trascendente Barty. El cruce de Leandro Paredes en el 2-2.
3: Eso queda en segundo vital. Plano, pero para un técnico y para la gente que lo ve, sin duda que es fundamental.
5: Reclaman un posible penal a Salah. Que yo creo que no es.
3: No. Hay un toque, pero no es un peso. Pero no todos los toques son falta.
4: Expulsaron a un ayudante de Egipto por reclamos y le pusieron amarilla a subir al arquero. Se retira Mohamed Lachine con la número 17. Sissó lo reemplaza con la 25.
5: Y hubo otro agarrón que el que reclamaba, pero al final no hubo nada. Todo se revisa igual arriba, no es que no se revise. Todas las jugadas se revisan en el VAR y lo que ellos consideran que va en contra de lo que cobra el árbitro lo dicen. Si no, están todos de acuerdo, Andrés.
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0: Perfecto, señores. Lo vimos por Cooperativa Deportes. La pelota la domina el Dibu Martínez. Tenemos 50 minutos recorrido del segundo tiempo.
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0: El pase al área. Buscaba para que apareciera Lautaro Martínez. Tenemos 51 recorridos, señoras y señores. El gol del respiro, el gol del desahogo. Por escuadra de la Argentina. Gana por 3-2. Lo perdía por 2-0. Lo empataba 2-2 y ahora lo gana. Lo da vuelta. Lo da vuelta la Argentina, señoras y señores. Y ya está en los cuartos de final de la Copa del Mundo. La pelota la va a jugar desde el fondo el portero Emiliano Martínez.
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0: Triunfazo de la Argentina. Sí, señores. La pelota sobrebotada. Se pierde fuera del campo de juego. Va a jugar la escuadra de Egipto. En 51 y medio recorrido. Dieron 7, Maxito, ¿no? Dieron 7 de adición. 7
4: más, sí, señor. Van quedando 16, 15, 14 segundos.

0: No te vayas.
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2: Hola, hola, ¿qué tal? ¿Cómo están? Muy buenas tardes. Sean todas y todos muy bienvenidos, mayequinas y mayequinos.

0: Y argentinos.
1: Y argentinos también. Martes 7 del mes 7. Capítulo 57, Pipe, ¿no?
0: Oh, 777.
1: Mira, coincidencias. ¿Cómo están? Buenas tardes. Aquí comienza, pues, un nuevo capítulo de Pasión Roja. Pasión, pero de verdad, por Teleangol Radio y por sus diferentes plataformas. ¿Cómo estás, Germán? Buenas tardes. Pipe, saludarlos. Buenas tardes. Bienvenido, pues.
0: Achú.
1: Achú.
0: Resfriado estoy, agripado. Saludos, Pipe. Saludos, René. Saludos, teleauditoras, teleauditores que vienen de la emoción del fútbol, pues. Así como es. Dice nuestro querido Ernesto Díaz Correa. La emoción del fútbol, acabamos de vivirla. Puede gustarle a usted o no que haya ganado Argentina, pero el fútbol es maravilloso. Y sí, el fútbol tiene estas cosas.
1: Las emociones.
0: De emociones, ¿cierto? Un equipo de Egipto que hizo un buen partido. Un buen partido desde el punto de vista del resultado. Ahora, viene la pregunta ahora si es bueno arratonarte tanto, si es bueno echarte tanto para atrás. Porque Argentina en 20 minutos hizo lo que no hizo Egipto en todo un partido, porque Egipto fue 3 o 4 contragolpes.
1: Claro.
0: 3 o 4 contragolpes y eso fue lo que ofreció Egipto en este partido y se quedó Argentina con el paso a octavos de final, donde esperará al ganador de Colombia con Suiza.
1: Sí, con los suizos.
0: Colombia con Suiza.
1: Bueno, Argentina lo ganó a lo Argentina, con garra, corazón y fuerza.
0: ¿Fue robo o no fue robo? Porque estoy viendo en los comentarios, veo en el TikTok, no he visto todavía en el Facebook, porque hay algunos que dicen que se le regaló a Argentina otra vez. Yo en lo personal creo que en los últimos 20 minutos, con los tres goles de Argentina, no hubo intervención alguna del árbitro. No. Alguna. O sea, si hablamos de que otra vez un penal para Messi, el Messi tiene estadísticas maravillosas.
1: Sí.
0: El máximo anotador de goles en mundiales y el máximo desanotador de penales.
1: Exacto.
0: El que más penales se ha perdido en mundiales es Messi. Pero la verdad es que felicitaciones para toda la hinchada argentina, para los que son argentinos viviendo en Chile, para los que son chilenos y son hinchas argentinos, porque si hay un partido meritorio de la Argentina en todo este mundial, es el de hoy día.
1: El segundo tiempo de este partido.
0: Y ni siquiera el segundo, el cuarto. Sí. Con el invento de las pausas de hidratación.
1: Son de 4 tiempos.
0: Después de la pausa de hidratación.
1: De los 20 minutos.
0: Los 20 minutos finales, Argentina fue una tromba.
1: Arrasó.
0: Una tromba. Así que felicidades para los argentinos. Sus opiniones las pueden enviar a nuestro WhatsApp al +56 45 274 6244, porque aquí todos hacemos Pasión Roja y nosotros te damos pelota a través de nuestro WhatsApp. +56 45 274 6244. Aterricemos en informaciones más locales.
1: Por
0: una supuesto. De ellas tiene que ver con tenemos capitán operado.
1: Sí.
0: Nuestro capitán Claudio Navarrete ha sido intervenido en las últimas horas. Está ya en proceso de recuperación. De hecho, pues en estos momentos está ya en todo el proceso para ser dado de alta. Y todo indica que fue una operación exitosa. Ahora, eso lo va a decir solamente el proceso de recuperación.
1: El tiempo.
0: Pero

0: Preguntaban, preguntaban mucho. Se operó el Capi, se operó el Capi, se operó el Capi. El Capi ya fue operado.
1: Agradecer la gestión, pues también, porque detrás de esto hay una gestión. Entonces hay que también agradecer a Magic Unido, a la directiva, por esta gestión que hicieron para que nuestro capitán pudiera ser intervenido el día de ayer. Ahora esperar que tenga una linda y pronta recuperación nomás. Todos sabemos que este año ya es imposible. Así que esperarlo nomás para el próximo año, que se recupere bien, con paciencia, con tiempo, se cuida de los fríos, a reposar a su casita, y lo esperamos con los brazos abiertos para el próximo año. Así que mucha fuerza desde acá, desde Tele Angolpo y Pasión Roja, toda la fuerza y el ánimo para nuestro querido capitán, y que se recupere bien.
0: Es lo que estábamos esperando, es lo que esperamos que de ahora venga la recuperación, porque él se juramentó precisamente estar acá para levantar la copa con sus compañeros.
1: Sí, sin lugar a dudas.
0: Ese es el mensaje que envió el capitán saliendo de su operación. Que
1: lleno de esperanza.
0: Estar levantando la copa con sus compañeros.
1: Sería una linda jornada si llegásemos a tener ese tan anhelado ascenso a la segunda división del fútbol profesional. Ya, ¿verdad? Estamos a pasos.
0: A nada,
1: así que paso a paso, pasito a pasito.
0: Suave, suavecito.
1: Suave, suavecito.
0: Dijo el poeta Daddy Yankee.
1: Daddy Yankee, bueno, no.
0: Ya, seguimos con informaciones locales y nos vamos a ir a la residencia.
1: Sí.
0: Porque, así como yo, hay varios jugadores de Magic Unido que por estas horas están con enfermedades respiratorias, resfriados. Sabemos que el año no ha sido bueno desde el punto de vista económico, razón por la cual queremos hacer un llamado, y esto no es a petición de ellos, esto nace desde nosotros, desde entender que no podemos estar solamente pidiendo que se solucionen los problemas de Malleco para que los jugadores puedan recibir sus ayudas sociales, como se les denomina. Claro. Tenemos que entender que mientras no las reciban, están pasando zozobras. Una de ellas es que un gran número de jugadores de Malleco Unido está resfriado, están agripados, han tenido que jugar con mucho frío, han tenido que entrenar con mucho frío, hay algunos que vienen entrando, otros que van saliendo. Así es que nosotros desde acá, desde Pasión Roja, queremos hacer un llamado a nuestra hinchada para que nos ayuden, nos colaboren por un tapsin para los mallequinos. Un caliente día y un caliente noche para los mallequinos. Sí. Así es que si hay gente que quiera colaborar, que quiera aportar, puede hacerlo, no en plata, puede hacerlo efectivamente con el tapsin.
1: Con unos sobrecitos ahí.
0: Sobrecitos, llevárselo a los jugadores, los puede canalizar a través de nosotros, porque no digamos que es el remedio, pero caramba que sirve. Yo me levanté bastante mal hoy día y me tomé un tapsin caliente en la mañana y caramba que me ayudó bastante.
1: A descongestionar.
0: Por lo que nadie está diciendo que va a ser el remedio, no. Pero por último podemos aliviar ahí. Nada más rico que tomarte un no estamos haciendo publicidad tampoco, no es ánimo de querer hacer publicidad. No. Y con ello, decir que conversábamos con ellos y están a horas de que se les acabe la leña.
1: También.
0: No pasa más allá del viernes que
1: el miércoles. Hay día martes, miércoles.
0: Tres días, dije. Sí,
1: jueves, por ahí.
0: No pasa más allá del viernes que los jugadores se quedan sin leña, en la residencia, por lo que hacemos un llamado ahí a todos quienes quieran colaborar, que puedan colaborar, hagámoslo. ¿Saben por qué? Porque nos toca, venimos pidiendo resultados, ¿cierto? Venimos pidiendo tener buenos resultados, venimos pedir ganando de local y todo, pero para eso tenemos que tenerlos en buenas condiciones, tenemos que tenerlos bien cuidados. Por lo que si hay gente que acoge este llamado el día de hoy para ayudarnos ahí a recolectar algunas cositas que son básicas para la recuperación. Hablemos primero de estos tapsin, abiertamente, tapsin caliente día, caliente noche, lo conversábamos con ellos. En lo personal, yo les voy a hacer llegar uno a la residencia y espero que si hay gente que se quiera sumar, que quiera ser parte también de esta campaña, se sume y nos ayude. Que en las últimas horas tomaron contacto con nosotros para ayudar también con Canito.
1: Ah, ya.
0: Canito es el perro,
1: la mascota.
0: Ya tiene nombre. Bronca fue su nombre transitorio. Pero se llama Canito, la mascota de los muchachos, que pasó una prueba bien difícil, René Armando.
1: ¿Ya? ¿Sí?
0: Pasó una prueba bien difícil. Se habían hecho un desafío si ganaban o perdían.
1: ¿Ya?
0: Quedó el Canito ahí en el en la residencia.
1: En la residencia.
0: Que, gracias a don Marco Erice, que se contactó ahí. Y van a canalizar a través precisamente de Rodrigo Zambrano algunas ayudas que van a venir a caer para Canito, esta mascota que, caramba, que aporta desde el punto de vista psicológico también.
1: Psicológico, emocional.
0: Emocional.
1: Claro.
0: Estos muchachos que están lejos de su familia y que a través de este perrito encuentran también ahí una vía de evacuación, sí, de amor, de cariño.
1: A cuidar las zapatillas nomás, los zapatos de fútbol, los calcetines.
0: Las pantuflas. Así que si alguien quiere aportar con cualquiera de estas cosas que le hemos mencionado, que nos hagan saber. Pues.
1: Claro.
0: Que lo hagan saber a través del WhatsApp, que lo hagan saber a través del Facebook. Cualquier aporte es importante. Ahí el que lo dice el Piretanil también.
1: Claro, bueno, todo lo que todo
0: Piretanilízate lo que para... con Piretanil. Qué buen recuerdo, ¿eh? Sí. Desbloqueando recuerdos ahí. Todo lo que sea para la gripe, bienvenido.
1: Y otro tema que hay, el tema de la luz, ¿eh? Que también todavía hay, bueno, hay... Creo que ayer se contactó alguien, ¿eh? Que estaba consultando por el tema del automático.
0: Necesitan un automático directo hacia el sector de la lavandería.
1: La lavadora, claro, la lavandería, que es lo que más consume energía ahí. Así que eso tiene que separarlo del resto de la... Así que si hay algún eléctrico ahí, o si ya se contactó alguien con ellos, que ojalá lo hagan saber, pues, si no, para insistir, a ver si encontramos ahí un eléctrico de buena voluntad.
0: Perdón, lo de la naría, perdón.
1: Para que se acerque ahí a... O canalice por intermedio de don Rodrigo Zambrano, ¿cierto? Canalice lo que puede aportar él para la casa con el tema de la electricidad. La verdad es que se les cae a cada rato, son varios. Entonces es complejo ahí el tema de la electricidad.
0: Son 18 o 19 jugadores que están ahí, sí, en la residencia. ¿Me corregirá usted, René Armando?
1: Es que llegaron dos más. Ahora no sé si esos dos que llegaron están ahí o
0: yo insisto, hay cosas que no sabemos.
1: Sí.
0: Pero estamos hablando de un número considerable ahí de sí, jugadores.
1: Más o menos 19 jugadores.
0: En la residencia, y que un número importante de ellos está con situaciones respiratorias. El virus está ahí dando vueltas, ¿cierto? Los que no están resfriados, lo más seguro, en cualquier momento pueden caer. Por lo que toda ayuda es bienvenida ante esta situación. Y lo de la leña.
1: Sí.
0: Lo de la leña.
1: Importantísima.
0: Va a ser hasta el jueves, viernes más o menos, que les va a aguantar la leña que tienen ahí los muchachos y se les va a acabar.
1: Viene mucha lluvia, también vienen hielos, todavía estamos recién empezando el invierno, así que es complejo cuando en una casa no hay leña.
0: ¿Y les vamos a pedir resultados? ¿Y les vamos a pedir resultados en esas condiciones? ¿Resfriado?
1: No se puede. No se puede así, pues.
0: Así que entre todos sacamos esta
1: tarea,
0: esta tarea adelante. ¿Qué me dicen por acá? Ah, Tandele con lo de Argentina. No, pues si ya...
1: No, se quedaron pegados, ¿eh?
0: Ya mencionamos lo de Argentina. Ya mencionamos lo de Argentina. La mención necesaria nomás, justo y sí, necesaria. Sí. Se nos viene Puente Alto este fin de semana.
1: Exacto.
0: René Armando, se nos viene Puente Alto en el camino. El profe Luis Pérez Franco hablaba, terminado el partido, de que es un rival difícil y no lo va a saber Imperial Unido.
1: Sí.
0: Que muchos daban por sentado que los tres puntos se quedaban en Imperial. Sin embargo, golpe de timón del elenco capitalino, que vino por los tres puntos acá a la Araucanía, y que en este fin de semana viaja nuevamente acá a la Araucanía y viene en búsqueda de otros tres puntos.
1: De otro milagro, porque fue una hazaña lo que hizo. Bueno, se aprovechó de un alicaído Imperial, ¿eh? Que ha venido en la última parte de la primera rueda, vino de tumbo en tumbo. Y de esa se aprovechó Puente Alto para recuperar terreno. Así que a no confiarse con Puente Alto acá en Angol.

0: Bueno, vamos a la fecha, René. La primera fecha de la segunda rueda, decimocuarta fecha del campeonato de tercera división A 2026. ¿Qué le parece si vamos jugando al Apoyagol?
1: Al Apoyagol.
0: A ver cómo andamos. Futuro FC recibiendo a Naval de Talcahuano. Local, empate o visita.
1: Voy por el local.
0: Voy por la visita.
1: Bueno.
0: Voy por Naval de Talcahuano. Ahí estamos en desacuerdo, René. Chimbarongo, Rancagua. Voy por el local.
1: Sí.
0: Local, bueno. Perfecto. Local, Chimbarongo, Rancagua. Imperial Unido, Constitución Unido.
1: Conti, visita.
0: Visita. También, voy por la visita. Rodelindo, Román, Aguará. Voy por la visita. Creo que Aguará va a ser presa. Los Lobos van a ser presa de Rodelindo, Román. Quintero Unido, Comunal Cabrero. ¡Ay, caramba! ¡Qué partido, ¿eh?
1: Voy por un empate.
0: Voy por la visita.
1: Bueno.
0: Voy por la... Caramba, que nos vendría bien el triunfo. O un empate. René Armando Pizarro. Y Lautaro de Buin, Atlético Oriente. Creo que el local Buin se queda con los tres puntos en esta oportunidad. Y Malleco, Municipal Puente Alto, Pipe. ¿Local, empate o visita? Local.
1: Local.
0: Local. Ahí está entonces jugada ya la polla gol de Pasión Roja.
1: Para el domingo. ¿Domingo cuánto?
0: ¿Domingo 12? ¿Domingo 12?
1: 12.
0: Sí. Domingo 12 a las 15:30 horas programado el partido. Se espera que no tengamos lluvia el domingo, ¿ah?
1: ¿Eh? Ojalá llueva todo lo que tenga que llover de aquí al jueves o viernes y para que el domingo pueda haber un día. No digo despejado, pero sí agradable para ir a disfrutar de una buena tarde de fútbol.
0: Cristian Salgado nos dice, Germán, ¿alguna cuenta para el que pueda y quiera cooperar con algunas lucas y poder comprar leña? Creo que sería más fácil. Cristian, ahí en la pantalla está nuestro WhatsApp. +56 45 274 6244. Háblenos ahí para tener tu contacto. Para que podamos coordinar ahí con quizás más personas que quieran hacer una compra masiva.
1: Claro.
0: ¿Cierto?
1: Juntar las luquitas y...
0: O una compra masiva o una compra sin IVA.
1: No, tiene que ser sin IVA.
0: Una compra masiva, me refiero a una compra de más de dos de personas. Varios, claro. Ya. Así que, Cristian, si nos puedes hablar ahí al WhatsApp, +56 45 274 6244, nos dejas tu mensaje para que podamos ver si es que podemos canalizar con otras personas más y buscar a alguien también que nos diga cuánto es y por qué tan caro.
1: Claro, y que nos ofrezcan buena leña.
0: De aroma para arriba.
1: De aroma para arriba, claro.
0: De aroma para arriba, cierto. Claro.
1: Así que esa es la idea.
0: Aunque tienen eucaliptus hoy día, tengo entendido. Están usando eucaliptus.
1: Sí, eso es lo que les queda. Euca, según ayer, lo que decían los muchachos. Pero la idea es que sea buena leña y no tan mojada tampoco. Ojalá.
0: O sea, por normativa no debería ser leña mojada.
1: Pero usted sabe que estamos en invierno.
0: Ah, yo pensé que iba a decir estamos en Chile.
1: La arreglé en el camino.
0: Ay, caramba. Gracias, Cristian, ¿eh? Te agradecemos ahí el gesto de querer aportar, sí. Vamos a ver si logramos sumar más personas que quieran aportar con
1: la campaña
0: para reunir leña para los leones de Nahuel Buta. La vez anterior fue el Caté el
1: de la iniciativa, el que llevó la batuta,
0: el que consiguió la leña para los, sí, muchachos. Así que en esta oportunidad ahí
1: vamos. Ellos tienen contacto.
0: Vamos viendo, a ver si Caté tiene el contacto de algo que sea más barato, porque eso, claro, es re importante, poder encontrar a alguien que pueda venderlo la leña más barata para que más leña pueda llegar ahí a este lugar. Nos queda todavía por lo menos 2 meses y medio de
1: invierno,
0: entre lluvia y frío.
1: Yo pensé que iba a decir entre julio.
0: Bien, vamos a un corte, vamos a la pausa y ya regresamos con más de Pasión Roja a través de Teleangol Radio y Televisión.
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1: Piretanil. Seguimos con la campaña del Piretanil para los muchachos de la residencia de Mayeco Unido. Estamos de regreso, chiquillos, para continuar con el programa y con todo lo que las noticias que rodean a Mayequito Unido y la tercera división A del fútbol chileno.
2: Nos llega un audio de la mejor repostera del mundo mundial, la Marisela.
1: Maricelita, ya.
2: Te escuchamos. Más 56-45-274-6244.
3: Hola Germán, ¿cómo está? Oiga, sabe que yo también estoy gestionando el tema de la leña. Lo que pasa es que se le había dado leña gratis a Nilsson, bueno, al club en general, y al final nunca dieron una respuesta, entonces por ende nunca se le dio tampoco respuesta al chico que estaba regalando la leña. Así que ahora estoy viendo eso con una persona para que se le pueda hacer llegar. Y la buena, obviamente, la niña es totalmente gratis. ¿Ya? Así que eso.
2: Buena noticia, pues.
1: Buena, excelente.
2: No sé si soy yo, estoy con el retorno bajo, ¿ah?
1: Igual escuché bajo el audio.
2: O era baja la voz de la Marisela. Puede ser. Puede ser.
1: Pero buena noticia, buen dato.
2: Buen datito, Marisela. Como tenemos el contacto ahí de ella, vamos a estar preguntándole cómo le va y ver. ¿Cuánta leña es la que puede llegar?
1: Claro, si es necesario o no el tema de la cooperación, porque si es una buena cantidad de leña, no es necesario hacer la campaña para
2: comprarla. Ahí hablaríamos con
1: don Cristian
2: para ver si hacemos el aporte para la salud de los muchachos.
1: Claro, también puede ser.
2: Sea toda ayuda necesaria. Ahora ahí vamos a esperar que Cristian, si nos puede escribir al WhatsApp, al más 56-45-74-6244. Estamos en YouTube también, ¿eh? Estamos en vivo en YouTube, estamos en el Facebook, que hoy día no nos ha tumbado, hoy día no nos ha tirado, nos ha bancado. Saludos a toda la gente que nos ve a la distancia por nuestras múltiples plataformas, los que nos escuchan en la radio. Ayer me paró un colectivero para decirme: oiga, usted siempre saluda a los de YouTube, siempre saluda a los de Facebook y no nos saluda a nosotros, los que escuchamos la radio, los mayequinos que andamos escuchando ahí. Somos muchos colectiveros y bueno, demuestra un botón.
1: Danilo también me cobra sentimientos. Danilo me dice: bueno, y tío René, me dice: ¿por qué no nos saluda a nosotros? Me acuerdo de todo menos de mis colegas. Disculpen, coleguita, disculpen.
2: Saluda a Gonzalito, a Danilo, a Luguito, que tiene doble militancia.
1: Doble militancia, sí.
2: Es chofer de bus y chofer de colectivo.
1: No, y ayer creo que no sé qué día se encontró con Arturo Sangüesa, DT de Temuco, y...
2: Sí, me mandó la foto.
1: No, dijo, y me llamó, dijo, y me pidió autógrafo.
2: Me mandó la foto y yo le dije, dos cracks en una misma foto. Sí. Un crack del fútbol y el otro crack de los huesos.
1: De los huesos, sí.
2: Un saludo para Luguito ahí, fiel teleauditor de nuestro programa.

0: Y en los partidos también.
1: Siempre
0: que
1: está preocupado de.
0: Está preocupado de nuestras transmisiones.
1: Y de Mayeco.
0: Oye, me llama la atención. Yo creo que hoy día mucha gente está conectado con lo de Argentina, ¿cierto?
1: Menos yo.
0: Mucha gente estaba conectado con lo de Argentina y se quedaron pegados quizás porque...
1: No aparecen.
0: Caramba que desaparecieron. Yo esperaba, no sé, unos dos sobres de Tapsin. Esperaba... Me quedo como trasero en el agua.
1: Claro.
0: Ah, no nadado.
1: Ah, no nadado.
0: Ay, ay, ay.
1: Oye, alguno de los jugadores que estén conectados de la casa, que avisen si alguien fue por la parte de del tema de la electricidad. Si es que el caballero que llamó anoche se contactó, ver si hay alguna solución en camino, si no, para poder ver qué se puede hacer ahí. Hacer el llamado para que algún eléctrico angolino pueda cooperar en ese sentido ahí con la casa de los muchachos.
0: Estamos trabajando para ustedes.
1: Gracias.
0: Queremos de verdad que tengan el mejor pasar posible. Estamos a mitad de campeonato. Estamos precisamente en ese momento, René Armando, en que comienzan las fatigas físicas, las acumulaciones de tarjeta, y no queremos que cosas tan domésticas como un resfrío o como el hecho de estar en un lugar que no tenga el cobijo necesario, nos empieza a mermar jugadores, porque ahí lo vamos a lamentar. Y ojo que lo estamos diciendo ahora, sí, cuando todavía tienen algo de leña. Lo estamos diciendo ahora, cuando los resfríos no se han pasado a gripe o algo más. No vaya a ser que después tengamos que decir, lo advertimos, claro, lo dijimos, ¿cierto?
1: Y tenemos 3-4 jugadores en cama porque están con una gripe que te la encargo. Así que dicen que prevenir es mejor que lamentar.
0: Cristian Artigas nos envía su audio al más 56-45-274-6244.
2: Hola amigos de Pasión Roja, espero que estén muy bien, don Germán, don René. Bueno, por mi parte yo aquí estoy súper enojado, que me caen tan mal los argentinos y yo pensé que ya me quedara afuera, entonces estoy molesto. Pero igual estoy siendo fiel auditor de ustedes, lo estoy escuchando con respeto, así que... Pero no, me jodieron el día. ¿Cómo no aguantar? Egipto, llegan 2-0. Bueno, es el resultado más mentiroso en el fútbol. Pero nada que hacerle, ya. Vamos Mayeco nomás y el domingo tenemos que ganar. Saludos, que estén muy bien.
0: ¿Cuántos Gracias. Cristian Salgado tenemos en la sintonía?
1: Yo creo que hay varios.
0: yo me siento un Cristian Salgado.
1: Somos dos.
0: Yo me siento un Cristian Salgado en este momento.
1: Lo siento, hermano, ¿viste? Yo estaba por Egipto. Hay que decirlo nomás, ¿qué tanto?
0: Pero tiene que hablar como egipcio. ¿Cómo? Empieza a bailar así como faraón. Me está hablando como argentino.
1: No me da el físico. No me da más de esa pirueta. Estamos fuera de training.
0: Mire, Pipe, cómo se ríe. Esto. Eso es bullying.
1: Pero le saqué una sonrisa. ¿Qué es lo importante?
0: Eso es bullying, Pipe. Vamos al WhatsApp. El Kelo debe estar con algún aporte, el Kelo, ya que se salvó de la cárcel ayer.
1: Sí.
0: Lo escuchamos.
3: Hola, buenas tardes, amigo Germán, amigo René. Espero que se encuentren bien. Me había demorado en mandar el audio correspondiente al día, pero era porque estaba ordenando el tema del grupo del cambio lámina de WhatsApp de Angol, que se habían puesto con discusiones entre Cristiano Ronaldo y Messi, todo el cuento, y así que tuvimos que apaciguar eso primero. Yo no tengo piretanil, pero tengo naranjas para poder regalar a los muchachos para que se hagan juguito, porque igual es efectivo para los resfriados. Saludos a todos.
0: Ya.
3: Y ahora vamos Colombia en un rato más.
0: ¿Pero cuántas naranjas?
1: Claro.
0: Esa es la pregunta del millón. ¿Cuántas naranjas?
1: Porque hay que considerar que son 19.
0: Sí, po.
1: Más o menos.
0: O sea, ¿cuántas naranjas? Pero es verdad, porque no por nada a la candola se le echa naranja.
1: Sí, sí. No sé si tiene razón, pero ¿de cuánto estamos hablando?
0: Cuando dijo
1: una gamela,
0: cuando dijo no pude enviar audio porque estaba ordenando, yo dije, va a decir estaba ordenando la pieza, estaba ordenando la casa. Estaba ayudándole a mi mamá, que estoy seguro está escuchando Pasión Roja, a hacer el aseo, ayudándole a hacer el almuerzo, porque ayuda con el...

0: Esa cosa, don Kelo, ¿cierto? De la casa.
1: Yo creo.
0: Debe ser. Sí, tiene pinta de ser.
1: De un buen hombre.
0: Un hombre.
1: Colaborador en la casa.
0: Colaborador.
1: Doméstico.
0: Pipe me está aplicando corriente aquí. Algo pasa. A ver, escuchemos.
2: Una gamela.
1: Bien.
0: Una gamela.
1: Sí, no sé. Sí, sí. Está bien.
0: Técnicamente, don René, usted que es un hombre sabiondo, oriundo del aprender haciendo. ¿Qué es una gamela?
1: Una gamela es una bandeja, ¿cierto? Donde los que trabajan en la fruta la conocen muy bien, ¿cierto? Donde echan la cereza, la manzana, la pera, los damascos, los digüeñes.
0: La gamela. Perfecto.
1: Oiga, Marisela dice que se ofrece voluntariamente a hacer el jugo, ¿eh? Así que.
0: Ay, eso va a quedar bueno porque la Marisela es seca para preparar cosas. No sé cómo le quedan los chirulos porque no me llegaron.
1: Claro.
0: Y no lo iba a comer tampoco, si estoy hinchando. Pero mínimo 3 mallas, decía ahí la Marisela. Y ella puede hacer el jugo.
1: La señora Anita, mira, está ahí atenta a la jugada.
0: No, y el bullying.
1: Como no pueden cantar, ahora quieren bailar.
0: Yo igual le puedo cantar a Anita. Igual le puedo cantar, así que si quiere se cambia de radio nomás para que se evite el mal rato.
1: El bochorno.
0: Oye, mandémosle un saludo a Javito.
1: Javito, ¿cómo está?
0: Javito, mariquino de corazón, que siempre
1: un está hincha ahí, fiel de Pasión Roja.
0: Atento, presente, acompañando las transmisiones y acompañando también. Bueno, en las transmisiones él no está porque él está en el estadio, ¿cierto? Tanto de local como de visita, va a los partidos. Así que un saludo para el Javi, un saludo para la Anita, para don José, para la Bárbara y para la Catita, que ellos deben estar en clases, pero cumplimos con mandar el saludo.
1: Lo pueden ver más tarde, pueden escucharlo.
0: Como nuestro queridísimo Fernando Flores, que no lo está viendo ni lo está escuchando ahora, pero más tardecito lo ve a través del YouTube.
1: Del YouTube, sí.
0: Así nos dice. Así que saludos para ti, Fernando, cuando sean las 5:15. Más o menos, que va a estar viendo el programa.
1: La Maricelita dice que ella no es la culpable de los chirulos.
0: Bueno, no, sí, estamos claros. Ahora,
1: excepta responsabilidad de Maricela.
0: Ahora, Maricela, yo te voy a traspasar una sabiduría personal. No dejes que otros hagan las gestiones que tú puedes hacer, porque cuando no las hacen, después te echas la culpa. Esto lo pude haber hecho yo, dices.
1: Ajá.
0: Cuando te fallan, cuando tú pides a alguien que haga algo,
1: claro,
0: y falla, tú dices, esto lo pude haber hecho yo.
1: Claro.
0: Fue lo que le pasó a la Marisela.
1: A Marisela.
0: Le pidió a otro individuo, que no vamos a nombrar, pero ya todos saben quién es y está identificado, que nos entregara las preparaciones.
1: Claro. Anita dice que ella aparentemente no está en la casa, porque dice, Javito está en la casa, yo mirando por el Facebook. Debe estar
0: bien.
1: En otro punto de...
0: Tiene que estar trabajando.
1: De sí. Angol.
0: Anita es trabajólica.
1: Sí, trabajólica.
0: Oye, a ver, en relación al partido del domingo, las entradas ya van a comenzar a la venta en la sede del club. Me estaban preguntando por aquello, esa es una realidad, que las entradas van a ser puestas a la venta en la sede, los mismos precios de siempre. Otra pregunta que me hacían respecto al público visitante. Yo quiero, respecto a eso, que le quitemos un poco de carga de preocupación a lo del público visitante. ¿Por qué? Porque, por ejemplo, con Rancagua no venía público visitante. No. Hay que decir que cuando fuimos a Puente Alto, ¿cuánto público había, René Armando, se acuerda usted? ¿Unas 50, 60 personas?
1: ¿De Mayeco, de Angol?
0: No, hablemos de allá, de Puente Alto.
1: Puente Alto, sí.
0: 50, 60, sí. 70 personas.
1: Más o menos.
0: Que no son personas que van a viajar, ¿cierto? Generalmente hay algunos que vienen con la familia, vienen acompañando a los jugadores y ellos pueden entrar como público común al estadio, así como la gente de Rancagua, que es de acá de Angol, fue el fin de semana a ver el partido. Más que apoyar a Rancagua, fueron por ver el partido. No son hinchas de Malleco, tampoco de Rancagua, pero son hinchas de su ciudad.
1: Claro.
0: Y como se llama Deportes Rancagua, fueron a apoyar. Así es que ahí hay un tema con aquello respecto a lo de exigir que exista público visitante, porque cuando sea necesario se va a permitir.
1: Sí.
0: Hablemos, por ejemplo, del partido con Naval. cuando Mayico juegue con Naval de

0: Talcahuano acá va a ser un hecho. Un hecho de la causa que se va a permitir público visitante porque se sabe, viene en número una buena cantidad de personas. ¿Por qué? Porque es importante decir esto. Porque este año, más que nunca, cuando se están cuidando las arcas, cuando se están cuidando los recursos, el permitir público visitante significa instalar un sector exclusivo para este público, instalar guardias adicionales.
1: Exacto.
0: ¿Cierto? Que tiene un ingreso específico para ese público, lo que significa más guardias, más gasto. Entonces, si te vienen 20 personas a 5 mil pesos, ¿cuánto es eso? 100 mil pesos.
1: 100 mil pesos.
0: ¿Cierto? 100 mil pesos. ¿Cuánto te sale un guardia?
1: Yo creo que
0: 30 mil pesos.
1: 30 mil pesos cada uno.
0: 30 mil pesos aproximadamente.
1: Claro.
0: Si es que me quedo corto, me corregirán.
1: Claro.
0: Me corregirán. Pero, o sea, ya con tres guardias se te fue lo que percibiste por público visitante. Por público. O sea, mínimo, para que Malleco Unido pueda tener ganancia con público visitante, deben ser arriba de 60, 70 personas.
1: Claro. Y Germán, mira, más allá de que venga o no venga público visitante, yo creo que no es tema para nosotros, o sea, es un tema dirigencial, ellos verán si lo hacen o no hacen. A lo que nosotros nos interesa como mallequinos, que cuando juega Malleco de local, la gente nuestra vaya al estadio.
0: No, pero a mí me interesa instalarlo, ¿por
1: sí, porque
0: estos relatos se multiplican.
1: Se multiplica, claro.
0: Y es como que yo le estornude encima, po. Se va a contagiar. Y usted va a tornar
1: no, ya me tenéis listo. Ya
0: y así.
1: Es cuestión
0: entonces,
1: de tiempo.
0: Entonces, ¿qué pasa en si nosotros nos quedamos callados y no decimos... no vamos generando algo que es importante, el empoderamiento de información.
1: Claro.
0: Esa es una de las razones vitales por las cuales Magic Unido no acepta público visitante de los equipos que, en número, no van a traer la cantidad de público para costear, para solventar toda la logística de tener público visitante.
1: Exacto.
0: Cosa que lo más seguro sí se puede hacer con Imperial, cosa que lo más seguro sí se puede hacer con Naval, cosa que también se puede hacer con Constitución Unido, que me queda la duda si por el pasado se irá a hacer en esta oportunidad.
1: Difícil.
0: Pero me refiero de vuelta. Porque uh-huh. Constitución ya vino Angol.
1: Claro.
0: Si es que de vuelta nosotros nos van a permitir allá público visitante. Carlos Barra nos pregunta qué pasa con los refuerzos. Nosotros hemos estado atentos a las redes sociales porque se anunció que iban a ser presentados por redes sociales.
1: Sí.
0: No se va a hacer una presentación con conferencia de prensa ni nada por el estilo. La presentación va a ser a través de las redes sociales del club, de los dos refuerzos que ya están entrenando, que ya están en el club. Y que ya han sido recibidos por los muchachos y que están comenzando a ser parte también de este plantel 2026.
1: Exacto. Y que no nosotros no vamos a decir nada mientras no aparezca algo oficial por las redes sociales, por el club.
0: O sea, hemos dicho lo suficiente.
1: Lo que todos sabemos.
0: Lo que cualquiera puede googlear,
1: claro.
0: ¿Cierto? No estamos descubriendo América por teléfono. Pero la presentación oficial es algo que le corresponde al club. Nosotros los invitaremos, si es necesario, para venir acá a conversar en su debido momento, pero no va a haber una presentación en sí con conferencia de prensa. Van a ser difundidos a través de las redes sociales del equipo club. Del club, René Pizarro.
1: Tal cual. Así que a esperar, tener paciencia, y una vez que salga público por las redes sociales, también nosotros lo estaremos dando por acá, por el programa.
0: Vamos con don Daniel Rodríguez. Lo escuchamos, don Daniel.
2: Buenas tardes, afición. Acá Daniel Rodríguez por estos lados. Una consulta. Si fuera antiguamente se cobraban por entrar, ¿por qué se privatizó la entrada de vehículos al estadio, que ese era un ingreso más para Malleco Unido? ¿Por qué ahora no se hace eso? Porque imagínense que entren 100 vehículos a Lucas, son 100 Lucas más. Y ahí no hay para qué tener guardia. Entonces yo creo de que hay que pensar un poquito, hay que ser creativo y ver de dónde sacar plata. Y yo pienso que esa es una buena manera, porque muchas personas, incluso yo mismo, puedo pagar para dejar el vehículo adentro por más seguridad. Tanto adentro ya es difícil que se lo roben o le pase algo, porque no va a faltar quien lo vea. Entonces creo yo de que sería una buena iniciativa de entrar vehículo, hacer y cobrar, no sé, pues 1.000, 1.500 pesos por vehículo.

0: creo que sería una buena iniciativa. Allá yo lo expongo nomás, ¿no? A ver qué puede suceder con eso. Y yo creo que es una buena iniciativa, a mi manera de pensar.
1: Le respondo, don Daniel, y le respondo con la verdad. Aquí la idea no es decir las cosas en bonito. No estamos aquí para decir las cosas en bonito, precisamente. Gastando tiempo de nuestro tiempo, tiempo que podría ser de almuerzo, por ejemplo, mientras algunos están almorzando, nosotros estamos aquí. Algunos mientras están resfriados, están acostaditos, nosotros estamos aquí. Claro. No estamos aquí para mentir. Hay dos razones muy fuertes por las cuales Magic Unido tomó la decisión de dejar de entrar automóviles al estadio. Una, por el ingreso de elementos no permitidos al estadio. Hay personas que ingresan en los automóviles, elementos no permitidos al estadio. Eso fue comprobado y demostrado. No estamos diciendo algo que no esté demostrado. Razón por la que ese es un argumento. Y el otro argumento es que en uno de los partidos de Magic Unido le reventaron los vidrios a una persona dentro del estadio y le robaron en su automóvil. ¿Por qué? Porque durante el partido estamos todos preocupados del partido.
2: Claro.
1: Cuando los automóviles están llenos, está lleno de automóviles ahí en ese sector, no tenemos visual para allá, ni andamos preocupados si a alguien le roban o no. Entonces, es una preocupación adicional para Malleco. Volvemos a repetir. Él lo dijo, y lo dijo en número. 100 autos son 100 mil pesos. 3 guardias son 90 mil pesos. ¿Y con 3 guardias cubrimos todo el sector? No. Entonces, nosotros sabemos que los recursos son escasos, pero también sabemos que Magic Unido ha ido aprendiendo de los malos
3: las malas experiencias,
1: claro. Ni siquiera puedo decir de los errores, porque no. ¿Cómo va a ser un error querer utilizar ese sector para ganar unos pesitos más, cierto? No es un error.
3: No, y para la gente que iba en vehículo también, Germán, era para él, el usuario era como más seguro tener el vehículo adentro del estadio que fuera, por un tema también de robo, de asalto, pero nada te garantiza tener los vehículos adentro que pase lo que acaba de contar Germán, de que abrieron un vehículo y bueno, y todo lo que todos sabemos.
1: Mira, ahí el Kelo nos está aportando con algo adicional,
2: ¿ya?
1: Que yo por lo menos no lo tenía en mi registro. Sí tenía los otros dos, pero el Kelo nos habla también de algo que es súper importante, el bus de visita.
2: Sí.
1: El bus de visita se ubica precisamente
2: en ese costado,
1: en ese sector, donde están los... Y nosotros, por ejemplo, cuando fuimos a Talcahuano, el ingreso de automóviles y todo aquello no es por el sector donde ingresa el bus visitante, ¿cierto? Ahí solamente llegan dirigentes, solamente llegan personas que están autorizadas para ingresar en el sector de visita. ¿Por qué? Porque tenemos que resguardar no solamente la integridad de los jugadores del equipo visitante y la infraestructura. Tenemos que resguardar que no se vaya a cometer algún error, que nos vaya a costar caro, porque de esas experiencias ya tenemos.
3: Muchas. En el fútbol, muchas malas experiencias con
1: respecto. No, y a nivel local.
3: Local también.
1: Hemos tenido nuestras propias experiencias. No estemos lamentando después que se nos va a castigar el estadio, se nos va a castigar sin público. Porque de repente hay gente que se le sale la cadena.
2: Sí.
1: Hay gente que entonces si podemos propiciar un ambiente para evitar ese tipo de situaciones, que es en el fondo lo que está haciendo la dirigencia del club, si esos 100 mil pesos de los que habla don Daniel, no, caramba, que suman,
2: sí.
1: Vienen bien, pero terminan siendo a veces más perjudicial que beneficioso, amigo Daniel. Se lo decimos con bastante conocimiento de causa, porque estas cosas, más de alguna oportunidad, nunca las hemos hablado. Nunca las hemos dicho, pero ya llega el momento en que toca decirlo. Y como lo preguntó, nosotros aquí no estamos defendiendo a nadie. Nosotros aquí estamos presentando antecedentes frente a una pregunta que es necesario ni siquiera debatirlo, creo yo.
3: No vale la pena.
1: Ni siquiera debatirlo, no vale la pena. Pero le agradecemos también por...
3: Que lo haya hecho la consulta.
1: Por la consulta y por la preocupación.
3: Claro.
1: ¿Cierto?
3: Y a lo mejor así se queda más tranquilo con las ideas claras.
1: Y así aprovechamos de llegar también a más personas que están viendo, que están escuchando el programa hasta ahora y que se hacían la pregunta por qué eso no ocurría. Uh-huh. Así se evitan los partes el domingo.
3: ¿Quién dijo?
1: Sacaron partes porque la gente no tiene dónde estacionar. Mauricio Larena.
3: Pero, claro.

0: La Arena, perdón.
1: Maricela. La Maricela, claro, pero después de escuchar las explicaciones del caso, quedo conforme.
0: ¿Y cuántas personas más estarán igual que Maricela? Sí. Entendiendo que son buenas razones, son razones que es bueno ponerlas en perspectiva. Y buscar la manera como concentrarnos en hacer recursos. Hoy día está la rifa. Sí. Ahí hay una buena forma, una buena manera de aportar al club y tener la posibilidad de ganar también.
1: Exacto. Y hay buenos premios.
0: Las rifas están disponibles en la sede, ¿verdad? Así que es cosa de ir a buscarla nomás.
1: Exacto.
0: Es cosa de ir a buscarla.
1: Y ojalá se pueda vender para que la tiren este fin de semana.
0: O sea, este fin de semana va.
1: ¿Va sí o sí?
0: Ya. El fin de semana que pasó, habían varios factores. Varios factores que coincidían o mal coincidían con la idea de la rifa. Y este fin de semana se va a lanzar. ¿Cómo se va a lanzar? Eso es algo que no sabemos. Y lo vamos a preguntar para tener la confirmación de parte del club, si es que la gente tiene que llegar más temprano, si es que esto se va a hacer al principio, al intermedio. El otro día escuchaba decir que quizás se iba a lanzar al final. Creo yo que no es una buena idea. No es una buena idea por la temperatura que hay en el estadio.
1: Sí, la gente quiere
0: finalizado el partido.
1: Salir rápido. Bueno, lo que planteamos en un programa no hace mucho, Germán, era que, bueno, los regalos más...
0: Los premios más
1: livianos, tirarlos al principio y en el entretiempo tirar
0: los más pesados.
1: Los más pesados, digamos.
0: Hablamos de los de mayor aporte.
1: Aporte, claro.
0: Pime, tenemos a la mano ahí los premios, ¿no? Revíselo en las redes oficiales de Mayeco.
1: ¿Qué nos cuenta acá? Aldair dice, estacionamiento solo para socios de 20.000 pesos y dos guardias cuidando los autos. Total, durante el partido no es mucho lo que pueden hacer los guardias.
0: Ah, es una idea que está dando.
1: Sí, una idea, sí.
0: Aldair. Estacionamiento solo para socios de 20.000 pesos y dos guardias cuidando. Yo creo que si se acerca a la sede y da la idea, es bueno plantearlo, porque el día de mañana puede venir Mayeco Unido y decir, oye, 20.000 pesos el estacionamiento, y van a saltar los que van a decir, oye, pero ¿por qué tan caro? Claro. No fue idea nuestra, fue idea de el hincha Aldair de Facebook, que habló al programa Pasión Roja. ¿Por qué lo digo? Porque a nosotros nos toca mucho recibir, y Don Ren lo sabe, sí. Nos toca mucho recibir la opinión de la gente que no lo da a través del Facebook, que no lo envía a través del audio, sino que nos lo comentan a nosotros, como esperando que nosotros lo digamos, ¿cierto?
1: Claro.
0: Y la verdad es que nosotros, insisto, estamos aquí en horario de almuerzo, en horario de refrío y todo aquello, no para hacer caja de resonancia, ni para hacer... causa común con causas personales. Nosotros vamos por una causa mayor, que es Mayeco Unido, y si tenemos que decir algo que no es popular, lo vamos a hacer, hay cosas que de repente no son populares, hay cosas que de repente no gustan, hay cosas que de repente nos duelen,
1: claro.
0: Pero hay que decirlas con responsabilidad. Eso es algo que nosotros ofrecemos aquí, frente a este micrófono, frente a estas cámaras. La responsabilidad es algo para nosotros muy importante. Vaya con los premios, Don Pipe. Los vemos. Ahí el Pipe nos va a compartir la información.
1: ¿Andan los duenditos? ¿Andan los duendes?
0: De la mañana que andan, o sea, de ayer en la mañana que andan los duendes. Y se han mantenido, se han querido mantener. ¿No?
1: ¿Eh? Un duende.
0: ¿No hay caso?
1: Ahí está. Ahí está.
0: Un televisor, un equipo de música. Voy a comprar más números. 150 mil pesos. 50 mil pesos. Un premio sorpresa Survet. Un premio sorpresa al Alicar. Una tabla Colima para dos. Una chorrillana familiar con bebida para cuatro personas. De Pastelería Garrido. ¿Cómo nos veníamos nosotros con esa chorrillana familiar? Yo como las proteínas y ustedes se comen las papas.
1: Ni un problema.
0: Una camiseta y un short de Mayeco Unido, una parca de Mayeco Unido, una torta.

0: a Panadería Génesis, premio sorpresa Bucanova, premio sorpresa de la casita de Oslo, un microondas, una plancha, un hervidor, un calefactor. Son los premios que están disponibles ahí en esta rifa, que quedan hartos numeritos porque estaba lenta la venta, así que nos caería pero de perilla aumentar esa venta antes del partido. Escuchemos a Daniel Rodríguez, que nos complementa el audio que nos envió delante. Lo escuchamos, don Daniel.
1: Bueno, me dejaron claro la situación. Yo no tenía claro lo que ustedes contaron de que han reventado un auto dentro. También, bueno, como se lo pueden reventar dentro, podrían haberlo reventado afuera. Ahora la consulta es, mucha gente, incluso hasta yo mismo, también me da miedo el asunto afuera, porque creo que el otro día andaban hablando de que Seguridad Ciudadana quería sacar parte a los que están estacionados en doble fila ahí en el, y no obstruyendo el tránsito vehicular. Entonces, como es un poco preocupante la situación también en esa parte. Así que espero que Paz Ciudadana se ponga, o Seguridad Ciudadana se ponga la mano en el corazón y vea que es por una hora lo que uno hace ahí, porque no hay donde más dejar vehículos. Entonces uno va a evitar dejarlo sobre la vereda, se coloca en doble fila y entonces uno, así como van llegando, van saliendo los vehículos.
0: Don Daniel, le encuentro absolutamente toda la razón. Absolutamente toda la razón. Ahora, ¿por qué nosotros nos referimos de la puerta para adentro? Porque es lo que le duele a Valleco. De la puerta para afuera es responsabilidad de nosotros, ¿cierto? Ahora, respecto a lo de Seguridad Ciudadana, ellos, querámoslo o no, están cumpliendo con su labor. Ahora, me llegó también el comentario, Me llegó también el comentario de que Seguridad Ciudadana estaba sacando parte fuera del estadio. No me consta. Si alguien tiene el parte, si alguien nos puede comentar, porque sería tal cual como el retiro de las palomas de Vallecunío por primera vez, que esto ocurriría.
2: Sí, primera vez también. Sería bueno que si alguien tiene la
0: porque yo no quiero dar por hecho, no quiero dar por hecho algo de lo cual no hay pruebas. Si alguien tiene el parte, si alguien efectivamente le sacaron el parte, porque aquí también puede haber gente malintencionada, ¿cierto? Que quiere decir que anduvieron sacando partes, pero no fue así. Si existen partes que fueron emitidos, si hay gente que tenga pruebas de aquello, sería bueno que lo conociéramos, porque por primera vez sería una realidad. Sí. Y esto a días de lo que pasó con Las Palomas, donde hay un funcionario municipal que hasta el día de hoy tiene temor de perder su trabajo por el tema de Las Palomas.
2: Pero hasta el día de hoy. Claro, pero no se sabe quién es.
0: Todavía estamos esperando, iba a haber una investigación. Yeah. Estamos esperando todavía esa respuesta. Nuestro canal de difusión, el Pipe nos va a colocar ahí el QR de nuestro canal de difusión de Teleangol, donde nosotros les hacemos llegar los links de transmisión, les compartimos información que puede ser valiosa para todas nuestras teleauditoras y teleauditores, para los hinchas de Malleco Unido, para las hinchas de Malleco Unido. Ahí está nuestro canal de difusión. Usted pesca el telefonito, don René, lee el código QR y lo manda directamente a nuestro canal de difusión de WhatsApp, donde ya voy a ir. Voy en camino, voy llegando. Somos...
2: ¿Cuánto van?
0: 61.
2: Mira,
0: 61. Vamos creciendo. Si usted quiere ser parte del canal de difusión, lea el canal de QR o simplemente escríbanos a nuestro WhatsApp y díganos, yo quiero ser parte del canal de difusión, y nosotros le mandamos ahí el link de WhatsApp para que usted pueda ser parte. Mire la hora de René Armando Pizarro.
2: Las 2:59 de la tarde. ¿Qué me dice? ¿Cómo pasa la hora? Todo muy rápido. Bueno, hemos llegado al final de un nuevo capítulo de Pasión Roja y nos esperamos mañana, chiquillos, de nuevo. Con un nuevo capítulo ya de Pasión Roja, capítulo 58, mañana, si Dios así lo quiere. De mi parte, me despido y nos vemos mañana.
0: Que estén muy bien.
2: Chao, chao.
0: Nos encontramos mañana. Chao, chao.
3: ¿Qué tal? ¿Cómo les va? 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
2: Ya marcó el reloj. Son las 3:06.

¿Sabías que Flowers es básicamente un tutorial de cómo ser soltero y feliz? Miley dice, puedo comprarme mis propias flores y hablar conmigo misma por horas. Eso sí es ahorrar en el regalo de San Valentín. Descubre qué otras indirectas directas hay en tus canciones favoritas aquí, en Letras en tu idioma.

¿Sabías que el azúcar de sandía de Harry Styles no es precisamente una receta de postre? Aunque suene dulce y refrescante, la letra es, digamos, un poquito más adulta. Si quieres que te quitemos la venda de los ojos y de los oídos, escucha la verdad en letras en tu idioma.

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¿Sabías que esta canción que pusiste en tu boda no es romántica? Sí, hablamos de Every Breath You Take. Sting está cantando, cada vez que respires, cada movimiento que hagas, te estaré vigilando. Básicamente, el himno oficial de los acosadores. No dejes que te sigan los pasos. Mejor sigue la letra en Letras en tu idioma.

¿Sabías que cuando Dua Lipa dice que se acabó el training season, no se refiere a que dejó de ir a CrossFit? En realidad, nos está diciendo que ya se cansó de salir con hombres que no saben ni lo que quieren. Se acabó la temporada de entrenamiento para los novios novatos. Entérate de quién sacó la red flag en Letras en tu Idioma.

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12: Ya marcó el reloj. Son las 5 y 9 minutos.
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Tranqui, los controles, mandale. Y este tema va dedicado para todos los que alguna vez sufrimos de corazón roto.

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